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18: Buenos días para todos, bienvenidos a una nueva entrega informativa miércoles 7 de octubre del 2026.
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18: Meteorología indica para hoy tiempo desmejorando con aumento de nubosidad, se esperan precipitaciones y tormentas, tiempo ventoso en zonas costeras, 14 grados la mínima, 23 es la máxima prevista para hoy. Para mañana jueves el tiempo seguirá inestable, principalmente por la mañana con cielo cubierto, precipitaciones y tormentas, mejoras temporarias, 12 grados la mínima, 22 grados es la máxima prevista para este jueves. Para el día viernes, cielo cubierto, tiempo que seguirá inestable con probables precipitaciones escasas, 13 grados la mínima, 21 es la máxima prevista para este viernes.
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0: Presentaron la muestra fotográfica Frontón Real de San Carlos, Volver a Mirar, en la Plaza 25 de Agosto. A través de una mirada de Eduardo David, la muestra recorre el proceso de obra del frontón y revela espacios, detalles y texturas junto con huellas que el paso del tiempo dejó en el edificio. Esta propuesta marca el comienzo de las celebraciones con las que Colonia prepara la reapertura del frontón. Firmaron convenio para impulsar el turismo sostenible en la isla San Gabriel. Es un acuerdo entre los Ministerios de Turismo, Ambiente y Educación y la Intendencia de Colonia. Comprende el ingreso de la isla San Gabriel al Sistema Nacional de Áreas Protegidas. Monotributistas del MIDES tienen tiempo hasta el 10 para solicitar los préstamos de República Microfinanzas. Los créditos son hasta un máximo de 60 mil pesos y pagaderos en 18 cuotas mensuales. Realizarán una charla gratuita, digitalización e inteligencia artificial para mejorar tu operación. Es en Rosario. El encuentro será mañana jueves a la hora 19. Las escuelas del Hogar de Colonia presentan este viernes la muestra De Tus Manos. Será en el Teatro Bastión del Carmen. El 17 es la noche de las antorchas en La Paz y el 18 habrá feria y espectáculos. Villa La Paz presentó las actividades a llevarse a cabo con motivo de la celebración del 168 aniversario y de la noche de las antorchas. En el ámbito nacional, el gobierno reglamentó la ley que restringe el uso del efectivo para pagos de hasta 200.000 unidades indexadas, unos 33.120 dólares. Condenaron a 20 años de cárcel a un hombre que ejercía violencia doméstica y abusaba sexualmente de su expareja e hijas. Es en libertad a San José. El INAO presentó el programa Familia Amiga. Consiste en erradicar la institucionalización de niños de hasta 3 años y promover su cuidado en entornos familiares. La titular del INAO indicó que Familia Amiga es un plan de transitoriedad y no para interesados en adoptar a estos menores. Le hicieron creer que había ganado en la tómbola y la estafaron por 167 mil pesos. Fue en La Valleja. En el deporte, Lionel Messi cerró un ciclo irrepetible de 21 años en la cima del fútbol mundial. Jugó anoche en su último partido con la selección argentina. Plaza Colonia juega esta noche por la Copa Uruguay ante Juventud de Las Piedras. El partido va en el Parque Prandi a las 20 horas. Se juega hoy la tercera y última fecha de la fase de grupos de la Copa Colonia. La previa del equipo fútbol de Sacramento FM comienza desde las 21 horas. Por la segunda fecha de la Liga Mayor, ayer se registraron varios partidos en ambas divisionales, partidos que también habrá en esta jornada para cerrar la segunda fecha. Este fin de semana se corre la anteúltima fecha de los campeonatos de automovilismo en tierra en Tarariras. Y en el ámbito internacional, los estudiantes franceses toman las calles para reclamar una educación con más medios.
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8: Presentaron la muestra fotográfica Frontón Real de San Carlos, Volver a Mirar, fue en la Plaza 25 de Agosto. A través de la mirada de Eduardo David, la muestra recorre el proceso de obra del frontón y revela sus espacios, detalles y texturas, junto con las huellas que el paso del tiempo dejó en el edificio. Esta propuesta marca el comienzo de las celebraciones con las que Colonia se prepara para la reapertura del frontón y la realización del Campeonato Mundial de Pelota Vasca en la modalidad High Alay del 16 al 20 de octubre. Vamos a escuchar a Eduardo David, te contó que se llevan más de 4.000 fotos que muestran el proceso de la obra y que para la exposición se seleccionaron entre 40 y 50 fotos.
9: Bueno, primero que nada agradecer al intendente, a la intendencia en sí, a Walter, por la oportunidad de hacer este trabajo, que no solo estamos haciendo fotografías, sino que también estamos haciendo el relevamiento de video. Y bueno, contarles que este trabajo, van más de 4.000 fotos. Lo difícil fue, o el desafío fue, llevar a esta galería unas 40 o 50, imagínense. Entonces, nada, lo que traté de hacer fue buscar un poco, trabajar con la luz, los colores, los detalles. Y bueno, entonces termina siendo una muestra que nosotros íbamos cada 15 días a sacar fotos. Por eso se llama Volver a Mirar, porque cada vez que volvíamos veíamos detalles distintos, avances distintos. Así que nada, que la disfruten, Es una obra impresionante, está quedando recontra buena para todos los colonienses. Y agradecer mucho también a la gente que labura allá, que nos ha dado una mano terrible. Que vamos siempre, los locos están meta a meter, y nosotros ahí siempre en la cocina, como quien dice. Así que bueno, nada, me queda agradecer a todos y que puedan disfrutar de esto y más que nada después del edificio terminado, que la verdad que es increíble. Muchas gracias.
8: Firmaron convenio para impulsar el turismo sostenible en la isla San Gabriel, un acuerdo entre los Ministerios de Turismo, Ambiente y Educación y la Intendencia de Colonia comprende el ingreso de la isla San Gabriel al Sistema Nacional de Áreas Protegidas, el diseño de senderos interpretativos y la incorporación de ofertas náuticas y culturales que diversifiquen las alternativas para los visitantes del barrio histórico de Colonia del Sacramento y fomenten la permanencia en el lugar. El acuerdo firmado ayer en la sede del Ministerio de Turismo establece un marco de trabajo conjunto que permita ordenar el uso público y turístico de la isla San Gabriel. Una consultoría elaborará un plan de manejo de gestión de la isla que defina mecanismos para su administración, mantenimiento, vigilancia, conservación y uso público. Esta propuesta deberá ser validada y analizada por todas las instituciones participantes antes de realizar actividades turísticas de cualquier tipo. Monotributistas del MIDES tienen tiempo hasta el 10 para solicitar los préstamos de República Microfinanzas. Los monotributistas sociales del MIDES en Colonia y otros departamentos seleccionados pueden postularse hasta el 10 de octubre a una línea de microcréditos preferenciales de República Microfinanzas. Los créditos son hasta un máximo de 60.000 pesos y pagaderos en hasta 18 cuotas mensuales. Puede ser para capital de trabajo, compra de mercadería, herramientas o mejoras de local, informaron Maxi Olavarri, director departamental del MIDES, y Ana Burgenio, de República Microfinanzas.
10: Cuarta edición de lo que sería esta convocatoria a préstamos blandos, que ahora Ana nos va a explicar un poquito más cómo es. Somos uno de los departamentos elegidos en esta cuarta edición, bajo la ley 18.874, que es la de monotributista social MIDES, el Ministerio. La idea es fomentar justamente que sigan teniendo acceso a préstamos con cierta característica, con ciertos privilegios, digamos, o en ciertas condiciones para que puedan seguir emprendiendo y fomentar y apoyar a estos emprendedores monotributistas que justamente están sosteniendo su actividad, que es algo muy valioso. Así que bueno, estamos a 4 días de finalizar la convocatoria. Ya tenemos en total 53 solicitudes, ¿tá? Ya estamos básicamente en los números que debemos tener en esa convocatoria, pero queremos que engrosar el listado y tener mucho más monotributistas que accedan a esta posibilidad.
11: El aporte es 60.000 pesos, es un aporte que se devuelve con una tasa de interés del 10%, abarca para monotributistas que están activos y que sean monotributistas MIDES. Uh-huh. Tienen que tener, como decía Maxi, una actividad actualmente, que estén activos. Y bueno, y que justamente lo que busca este crédito, al igual que las veces anteriores, es que a través del crédito los acompañe a un crecimiento, que sea un crédito productivo, que puede ser comprar mercadería, comprar alguna maquinaria, sí, algo que los pueda ayudar a crecer ese emprendimiento.
12: ¿Hay un control posterior?
11: Sí, nosotros lo que hacemos es un seguimiento de ese crédito, por eso la elección de Colonia ha sido exitoso las veces anteriores y por eso de vuelta se apuesta a este departamento, porque no es en todo el país como fue las veces anteriores. Y bueno, y justamente nosotros lo que hacemos es sí, darle un seguimiento, acompañarlo. También la forma que evaluamos el crédito también es una forma de ayudarlo en una metodología de que realmente visualice que el crédito es pagable.
12: ¿Y por qué Colonia? ¿Porque hay bajo nivel de morosidad o porque es un tema de cumplimiento?
11: Por un tema de cumplimiento. Uh-huh. Y casi nula es la morosidad en Colonia con respecto a la edición anterior.
12: ¿Cómo se da? ¿A dónde se tienen que dirigir? ¿Directamente a la oficina MIDES o es al banco?
11: No, hay un formulario en la página web de República Microfinanzas que es muy fácil de completar. Uh-huh. Es el paso fundamental porque tienen tiempo hasta el 10 de octubre, por eso hoy estamos haciendo esta posibilidad de que el, como decía Maxi, que se entere la mayor cantidad posible de que tengan esta oportunidad. El primer paso es completar el formulario. Una vez que lo completan, le dicen que quedaron inscriptos. Eso también es importante, que chequen, que le aparezca la pantalla pantalla de que terminó que quedó completo el formulario y está en la página web de República Microfinanzas.
8: Realizarán una charla gratuita, digitalización e inteligencia artificial para mejorar tu operación en Rosario. La Intendencia de Colonia, a través de la unidad Pymes, invita a la charla llevada adelante por Cideas Group y está dirigida a empresas y emprendimientos del departamento con el fin de brindar herramientas prácticas y acceso a fondos de financiamiento. El encuentro se llevará a cabo mañana jueves a las 19 horas en la sede del Centro Comercial e Industrial de Rosario. Escuelas del Hogar de Colonia presentan este viernes la muestra de tus manos. Será en el Bastión del Carmen. El Centro Cultural Bastión del Carmen será escenario de esta tercera edición de la muestra de tus manos, una exposición integrada por las 15 escuelas del hogar del departamento. El lema para este 2026 será Dejando Huellas, Construyendo Futuro. La propuesta será entre el 9 y el 12 de octubre, con la exposición integrada, podrá visitarse de 13 a 20 horas y reunirá el trabajo de cientos de alumnas, docentes y orientadores de los distintos centros del departamento que este año presentan sus creaciones bajo la consigna El Arte de Reutilizar. Habrá muestra estática, charlas, talleres y espacio estética. El acto de apertura será este viernes a la hora 13. Vamos a escuchar a la inspectora de las escuelas del hogar, Nancy Ackerman, y la subinspectora, Susana Calo.
13: Vamos a hacer en el Foyer 1, que es el salón de exposiciones, el más grande, el de la entrada. Se va a hacer la exposición estática de todos los cursos, que va a estar abierta, que ese es otro cambio también que hacemos este año, para que eso no solamente esté un día, sino que si el fin de semana, hasta el lunes 12, que es feriado, va a estar abierto. Sé que el 12 va a estar abierto de 12 a 18. Tenemos en los jardines del Bastión, que a mí me encantan, van a estar distintos gazebos, y en los distintos gazebos se van a hacer talleres en vivo. Por ejemplo, va a haber un rincón infantil, va a haber uno de vestimenta, otro de costurizando, que es algo que también agregamos este año, que es intervenciones que se hacen en las prendas para restaurarlas y volverlas a reutilizar y no descartar. Está muy interesante. Después va a haber un gazebo con espacios con un taller toda la tarde con ajedrez, otro con mosaico, que son cursos también emblemáticos también en la escuela. Y también va a haber un sector de talleres de gastronomía y también un sector de estética, todo lo que nosotros hacemos en las emisiones. Y lo más interesante también que vamos a hacer, que están independientes, son dos charlas. Uno a las 14 con la psicóloga muy reconocida en Colonia, Estefanía Malán, que hablemos de salud mental, mitos, verdades y autocuidado, que nosotros las escuelas nos queremos ocupar, tenemos que es brindar herramientas para nuestro personal y para nosotras mismas, cómo cuidarnos y también cómo cuidar al alumno o a la gente que llega o cuidarlos dentro de nuestras posibilidades. Y después a las 16 va a haber otra charla, esto es en el teatro, ¿no? Uh-huh. Otra charla que dice, se llama Las oportunidades también se crean. Esto va orientado, es una coach, Cecilia Grady, que muchos la conocemos, darle herramientas a los emprendedores, sobre todo los que nacen desde las escuelas, que se viene a capacitar por algo así, claro, un disparador. Y bueno, pero yo sé hacer esto, pero ¿cómo lo hago? ¿Por dónde empiezo? ¿Cuál es mi motivación? Entonces, las oportunidades, ¿cómo se crean las oportunidades? ¿Cuándo surgen? Son dos charlas muy interesantes que van a estar también en ese horario, entre las 14 y las 16. Todas estas actividades son libres y gratuitas.
14: Nuestro objetivo también es trabajar con las 15 escuelas juntas, como decimos nosotros, como en red. Van a encontrar una exposición o exhibición muy linda, de muy alto nivel, mostrando a las escuelas que, aparte de dar una buena educación en las aulas, también muestran todo lo que hacen las profes de vestimenta, las de gastronomía y todos los orientadores con las manualidades o artesanías. También decirles que, bueno, al finalizar va a haber un espectáculo musical, donde es importante terminar con una buena energía, que también hace falta en estos momentos.
8: El 17 es la noche de las antorchas en La Paz y el 18 habrá feria y espectáculos. Villa La Paz presentó las actividades a llevarse a cabo con motivo de la celebración del 168 aniversario y de la noche de las antorchas. El alcalde Walter Miranda y los integrantes de la comisión organizadora de los festejos, Natalia Fiermarín y Mauro Maldonado, invitaron a participar de la noche de las antorchas, que será el 17, y los espectáculos previstos para el domingo 18 de octubre.
15: La fiesta de las antorchas sea otra vez otro éxito como es todos los años. Y bueno, es el 17 de octubre, comenzamos a las 20 horas, se está reuniendo la gente y bueno, es como siempre, es algo muy lindo, es algo tradicional. Y bueno, invitamos a todos los que hayan participado alguna vez a que nos sigan acompañando y al que no lo haya hecho, que no pierda la oportunidad de que esto es algo que va a quedar grabado en los corazones. Y bueno, para nosotros el aniversario de 168 años es muy importante, es el pueblo donde nacimos, donde nos criamos. Y bueno, hoy estamos acompañados de la Comisión de Festejo y de Cultura, que son también ellos los que han hecho un programa de trabajo para que octubre tenga la fiesta como se merece el pueblo.
16: Este año nosotros como Comisión de Festejo decidimos ampliarnos un poquito más, decidimos los 168 años vienen con más festejos. Este año tenemos una fiesta gastronómica, artesanal, con lo importante que es para nosotros poder decir, tenemos artesanos, gastronómicos, artesanos desde las 11 de la mañana, que esto lleva, estos feriantes hacen trabajo con su impronta. Tenemos música, después tenemos nuestra noche y cuando se arma el fogón empiezan nuestros festejos en el escenario y al otro día siguen los festejos. Más allá de que nosotros le pedimos al intendente poder festejar durante todo el mes, somos una comisión que no tiene fines de lucro y que sí ayudamos a todas las instituciones del pueblo y festejamos como los gitanos. No somos gitanos, nada que ver, piamonteses, pero festejamos desde el primero hasta el 31. Van a haber actividades en todo el calendario. Y bueno, este año le agregamos el 18, o sea que sábado y domingo vamos a tener fiestas lindas, vamos a tener a Katy Werner, tenemos artistas de renombre, tenemos de todo un poco.
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12: El gobierno reglamentó la ley que restringe el uso del efectivo para pagos de hasta 200.000 unidades indexadas, unos $33.120. El pago del saldo de la operación, en caso de existir, deberá realizarse por los demás medios de pago distintos del efectivo, aclara la normativa. La restricción no se aplicará en los casos en los que una de las partes de la relación sea una institución de intermediación financiera, emisora de dinero electrónico o que preste servicios financieros de cambio, crédito o transferencias nacionales y al exterior reguladas por el Banco Central y en las operaciones efectuadas entre los casinos habilitados en el país y sus clientes. La reglamentación establece la aplicación de multas equivalente al 25% del monto abonado o percibido. Desde ahora, las operaciones alcanzadas por la ley tendrán menos margen para realizarse con billetes, mayores obligaciones de identificación del origen de los pagos y una sanción equivalente a la cuarta parte del dinero utilizado irregularmente. Condenaron a 20 años de cárcel a un hombre que ejercía violencia doméstica y abusaba sexualmente a su ex pareja e hijas, es en libertad San José. La investigación comenzó en febrero del 2025, luego de que las hijas del hombre, menores de edad, denunciaron lo que vivían ante otros familiares y estos fueron a la justicia. La fiscalía logró demostrar en juicio oral que fueron varios años de violencia física, psicológica, verbal, patrimonial y sexual del hombre contra su expareja y que además abusó sexualmente de sus hijas en varias oportunidades. El INAO presentó el programa Familia Amiga, consiste en erradicar la institucionalización de niños de hasta 3 años y promover su cuidado en entornos familiares. Su presidenta, Claudia Romero, indicó que este proyecto comienza en Montevideo y Canelones, dado que son los territorios con la mayor cantidad de menores para desinternar. En particular, señaló que en Montevideo hay 66 niños en el sistema de protección especial, mientras que en Canelones son solo 10 y que tendrá otra lógica en el resto de los departamentos. Los responsables de las familias interesadas en postularse deben tener más de 25 años y garantizar el nivel de cuidado que necesitan estos menores. Romero indicó que Familias Amigas es un plan de transitoriedad y no para interesados en posteriormente adoptar a estos menores. La presidenta de INAO apuntó que mediante esta estrategia se pretende que ningún niño menor de 4 años resida en hogares del INAO.
13: Las familias amigas tienen en su base este concepto de transitoriedad, no son familias que después postulen a la adopción para estos niños, que van a convivir con ellos. Para nosotros es muy importante esto, es un acto que tiene un valor y de una generosidad absoluta, que transforma la vida de los gurises en este tramo de la vida, pero que también transforma la vida de las familias que se postulan como familias de origen. Hemos escuchado en estos días, a propósito del lanzamiento de la estrategia, los testimonios de las familias amigas que son conmovedores y que realmente ponen el foco en lo que son capaces de transformar para ese niño y para esa niña, pero en lo que se transforman sus vidas también.
14: ¿Hay otros departamentos que también va a tener este tipo de programas para implementar?
13: Sí, esta es una estrategia de alcance nacional. Nosotros vamos para que ningún niño o niña menor de 4 años reciba en una institución. Y por lo tanto estamos pensando a nivel del país. Lo que pasa es que las lógicas de los departamentos vinculados a las tasas de natalidad hacen que los proyectos tengan que ser a medida de los territorios. Porque es lo que estamos diciendo de que estamos gerenciando la administración del INAO. Las políticas son con centro en la infancia, pero en la cercanía de los territorios.
14: Se daba el número también que en el quinquenio se piensa tener 0 niños y todos que tengan familia residencial.
13: Y bueno, es un mandato ético. Nosotros queremos que no haya ningún niño que cuando termine esta administración y que trascienda esta administración también. Porque hay políticas que son tan fundamentales para los niños y para su familia que tienen que ser políticas de Estado. Uruguay puede, pero también debe generar que una familia aloje a los niños y que los niños, más allá de su derecho, tengan la oportunidad con lo que significa vivir una familia para todo su desarrollo emocional y neurocognitivo.
12: Le hicieron creer que había ganado en la tómbola y la estafaron por 167 mil pesos. Fue en La Valleja. Los delincuentes contactaron a la víctima por teléfono y le dijeron que su premio era de 651 mil pesos, pero para cobrarlo debía abonar antes. También le pidieron datos de su tarjeta de crédito.
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8: Lionel Messi cerró un ciclo irrepetible de 21 años en la cima del fútbol mundial. Jugó su último partido con la selección argentina en el Estadio Monumental, donde el equipo de Lionel Scaloni venció 3-0 a Benín con dos asistencias y un gol de penal del capitán en el cierre de la ventana de la Federación Internacional de Fútbol, FIFA. El encuentro, disputado ante más de 85.000 espectadores en Núñez, puso fin a 21 años de Lionel Messi con la camiseta celeste blanca. Un ciclo que incluyó 6 títulos, el Mundial Sub-20 en el 2005, la medalla de oro en Pekín 2008, las Copas América 2021 y 2024, la finalísima del 2022 y el Mundial de Qatar 2022. Plaza Colonia juega esta noche por la Copa Uruguay ante Juventud de Las Piedras. El conjunto albiverde vuelve a jugar por Copa Uruguay esta noche de local en el Parque Prandi. El partido corresponde a la fase 2 y recibe a Juventud de Las Piedras desde las 20 horas. Esta instancia de la Copa es a partido único de eliminación directa. No hay partidos de ida y vuelta y en caso de empate al término de los 90 reglamentarios, El ganador se definirá mediante tiros desde el punto penal. Se juega hoy la tercera y última fecha de la fase de grupos de la Copa Colonia en el Parque Raúl Constantín en Tarariras. Desde la hora 19:30, Huracán enfrentará a Wanderers con el arbitraje de Diego da Silva, con Eduardo Hernández y Marcelo Larrama. A segunda hora, Maracaná El General, con el arbitraje de Marcelo Larrama. Este partido será la transmisión base de Sacramento FM y el equipo fútbol. En el Estadio de Juventud, Artesano El Parque a la hora 19:30, con el arbitraje de Fabio Pintos, con Gustavo Ferreira y Jonathan Wilson. A segunda hora, Juventud ante Central, arbitra Jonathan Wilson. En el Parque San Pedro a la hora 19:30, Progreso ante Barrio Sur, árbitro Hernán Simonti con Alan Cervantes y Johnny Broné. A segunda hora, Deportivo San Pedro ante Sarandí, arbitra Johnny Broné. En cancha de San Carlos a la hora 19:30, San Carlos Semillero con el arbitraje de Fabián Balsa, con Brian Serpa y Pablo Díaz. A segunda hora, Peñarol ante Nacional con el arbitraje de Pablo Díaz. Es la última fecha de la fase de grupos y se conocerán los clasificados a cuartos de final. En el grupo A, San Carlos y El Parque tienen 4 puntos, Semillero 3, Artesano 0. En el grupo B, Central 6, Juventud 4, Peñarol 1 y Nacional 0. En el grupo C, Sarandí tiene 4 puntos, Maracaná 3, El General 2, Deportivo San Pedro 1. Y en el grupo D, Barrio Sur tiene 6 puntos, Progreso 4, Wanderers tiene 1 punto y Huracán, sin unidad, reiteramos, clasifican 2 a la siguiente fase. Por la segunda fecha de la Liga Mayor, se enfrentaron ayer martes en la Divisional A. Por el grupo 1, Atlético Valdense derrotó a Colonia de Florencio Sánchez por 4-1. Por el grupo 2, Nacional de Nueva Albicia venció 7-1 a la Granja de Juan Lacase y Colón de Cardona derrotó 3-1 a Esparta. Por el grupo 4, Reformers de Juan Lacase y Santa Emilia de Cardona empataron 1-1. Hoy miércoles 7 se completará la fecha con 3 partidos. Artesano de Nueva Albicia recibirá Independiente de Juan Lacase a las 21:30 en el Parque Raúl Kugelmeier. Por el grupo 3, Nacional de La Paz enfrentará a Peñarol de Ombúguez de la Valle a las 21:30 en cancha de Nacional de La Paz, mientras que Nacional de Cardona será local ante Colegiales de Rosario a la misma hora en el Parque Valérico Perdomo. En la Divisional B, por el grupo 3, ayer Racing de Pantanoso perdió 6-2 ante la Larrañaga de Cardona y Plaza de Tararira se le ganó 1-0 a Independiente de Miguelete. Este fin de semana se corre la anteúltima fecha de los campeonatos de automovilismo en tierra en Tarariras. El próximo sábado y domingo 10 y 11 de octubre se disputará la séptima fecha de los campeonatos 2026 de limitada 31, plataformas 2000 y zonal 2000 en el Autódromo Juan Schnieder de Tarariras. Todo por definirse y según anuncia el Club Tarariras, se estrenará un nuevo circuito que le agregará un plus a esta anteúltima cita del año. El sábado las pruebas y el domingo las series y clasificaciones. Entrada general es 300 pesos, válida para los 2 días. Menores de 12 años ingresan gratis. Organiza el Club Tarariras.
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21: Los estudiantes franceses se toman las calles para reclamar una educación con más medios. Miles de jóvenes se volvieron a ocupar las calles este martes para protestar contra la precariedad en las aulas. Lejos de finalizar las tensiones, los sindicatos han vuelto a amenazar al gobierno con continuar los paros si el gobierno no ofrecía más recursos a las escuelas. Llegamos al final de una nueva entrega informativa aquí en el aire de Sacramento. Agradecerles a todos, como siempre, la compañía. Ya llega Gabriela Bella porque aquí hay música. Que pasen bien.
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21: Presentaron la muestra fotográfica Frontón Real de San Carlos, Volver a Mirar, en la Plaza 25 de Agosto. A través de una mirada de Eduardo David, la muestra recorre el proceso de obra del frontón y revela espacios, detalles y texturas junto con huellas que el paso del tiempo dejó en el edificio. Esta propuesta marca el comienzo de las celebraciones con las que Colonia prepara la reapertura del frontón. Firmaron convenio para impulsar el turismo sostenible en la isla San Gabriel. Es un acuerdo entre los Ministerios de Turismo, Ambiente y Educación y la Intendencia de Colonia. Comprende el ingreso de la isla San Gabriel al Sistema Nacional de Áreas Protegidas. Monotributistas del MIDES tienen tiempo hasta el 10 para solicitar los préstamos de República Microfinanzas. Los créditos son hasta un máximo de 60 mil pesos y pagaderos en 18 cuotas mensuales. Realizarán una charla gratuita, digitalización e inteligencia artificial para mejorar tu operación. Es en Rosario el encuentro. Será mañana jueves a la hora 19. Las escuelas del Hogar de Colonia presentan este viernes la muestra De Tus Manos. Será en el Teatro Bastión del Carmen. El 17 es la noche de las antorchas en La Paz y el 18 habrá feria y espectáculos. Villa La Paz presentó las actividades a llevarse a cabo con motivo de la celebración del 168 aniversario y de la noche de las antorchas. En el ámbito nacional, el gobierno reglamentó la ley que restringe el uso del efectivo para pagos de hasta 200.000 unidades indexadas, unos 33.120 dólares. Condenaron a 20 años de cárcel a un hombre que ejercía violencia doméstica y abusaba sexualmente de su expareja e hijas. Es en libertad a San José. El INAO presentó el programa Familia Amiga. Consiste en erradicar la institucionalización de niños de hasta 3 años y promover su cuidado en entornos familiares. La titular del INAO indicó que Familia Amiga es un plan de transitoriedad y no para interesados en adoptar a estos menores. Le hicieron creer que había ganado en la tómbola y la estafaron por 167 mil pesos. Fue en La Valleja. En el deporte, Lionel Messi cerró un ciclo irrepetible de 21 años en la cima del fútbol mundial. Jugó anoche en su último partido con la selección argentina. Plaza Colonia juega esta noche por la Copa Uruguay ante Juventud de Las Piedras. El partido va en el Parque Prandi a las 20 horas. Se juega hoy la tercera y última fecha de la fase de grupos de la Copa Colonia. La previa del equipo fútbol de Sacramento FM comienza desde las 21 horas. Por la segunda fecha de la Liga Mayor, ayer se registraron varios partidos en ambas divisionales, partidos que también habrá en esta jornada para cerrar la segunda fecha. Este fin de semana se corre la anteúltima fecha de los campeonatos de automovilismo en tierra en Tarariras. Y en el ámbito internacional, los estudiantes franceses toman las calles para reclamar una educación con más medios.
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0: Tercer programa de la semana en esta mañana que se presenta bastante gris aquí en Colonia del Sacramento y alrededores, con cielo cubierto, la temperatura dentro de todo bastante agradable, 16 grados 4 décimas, la humedad 91%. Para hoy se anuncia una máxima de 23 grados, desmejorando con aumento de nubosidad para el resto de la mañana en la zona suroeste del país. Precipitaciones y tormentas aisladas es lo que se está anunciando, no solamente para la mañana, sino también para la tarde, noche del día de hoy. Hasta las 11:30 vamos a estar, por supuesto, compartiendo música, información, también comunicándonos a través del WhatsApp 091-77-1019, que esa es la manera mediante la cual estamos conectados mañana a mañana. La mejor manera de encarar, de afrontar esta mañana gris es con música. Así que les damos la bienvenida a la mañana de Sacramento, a la mañana de la 101.9. Mi nombre es Gabriel Abella. Bienvenidos a Aquí Hay Música.
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Hola, hola, hola, hola, ¿qué tal? Muy buenos días para todos. Por aquí estamos comenzando una nueva entrega, un nuevo capítulo de Aquí hay música en el aire de Sacramento FM. En este miércoles 7 de octubre estamos dando comienzo al...

0: I Wanna Dance With Somebody, Whitney Houston, también siendo parte de este ya tercer capítulo de la semana. En el comienzo habíamos escuchado a los Kool and the Gang haciendo Fresh, fue su último gran éxito, si mal no recuerdo. Después apareció por ahí Cherish, que es más o menos de la época, y esos fueron, bueno, Joanna, pero Joanna es del 83. Así que sí, fue uno de los últimos grandes éxitos de Kool and the Gang, grupo que supo tener un momento de muchísima popularidad a finales de los 70, comienzos de los 80. 9 de la mañana, 18 minutos, una mañana ideal para dejarse llevar por la música, pero aprovecho a contarles que tenemos efemérides. En el día de hoy, en este séptimo día del décimo mes del año, se celebra el Día del Jubilado, el Día de la Salud Bucal, el Día de Nuestra Señora del Rosario, y a nivel internacional es el Día Mundial del Algodón, Jornada Mundial por el Trabajo Decente, Día Internacional de la Neuralgia Trigeminal, Día Mundial de los Calvos, también en este 7 de octubre, y hoy Día Internacional de ir caminando a la escuela o al colegio. Curiosa esta última efeméride, pero así lo dice la lista que compartimos con ustedes mañana, que tiene justamente que ver con las efemérides. Día Mundial de los Calvos, saludos para todos los calvos. El saludo también para todos los que están en vía de, ¿no? Y también para todos los que están saliendo de esa condición de calvos, porque bueno, hoy por hoy sabemos que hay varias opciones muy interesantes, muy curiosas y muy efectivas al momento de luchar contra la calvicie. Seguimos compartiendo canciones, seguimos juntos en Aquí Hay Música.
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0: En este caso nos vamos hasta el año 1979, son las Sister Sledge, esto es He's the Greatest Dancer.

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0: Dos canciones con el mismo común denominador, por decirlo de alguna manera. Habíamos escuchado primero a las Sister Sledge con He's the Greatest Dancer, y aquí estaba Diana Ross con Upside Down, como les decía, con Nile Rodgers, allí compartiendo esa forma de tocar la guitarra tan pero tan particular y tan exitoso. Un gran fenómeno el de el señor Nile Rodgers, que bueno, también ha producido a David Bowie, a Madonna, a los Daft Punk, a una enorme cantidad de grupos y artistas que se han sentido muy pero muy influenciados por su estilo. 9 de la mañana, 18 minutos de este miércoles 7 de octubre, mañana gris aquí en Colonia del Sacramento y alrededores. Por el momento no llueve, pero se está anunciando justamente precipitaciones e inclusive tormentas con actividad eléctrica para el resto de la mañana o para la tarde noche. En cualquier momento se puede llegar a dar. Hay una alerta, no es de ningún color, por parte de Inumet, que dice lo siguiente: desde la tarde del miércoles se espera una desmejora de las condiciones del tiempo por el litoral oeste, con el desarrollo de tormentas fuertes y muy fuertes. A partir de la noche de hoy se prevén tormentas muy fuertes y puntualmente severas que se irán desplazando gradualmente hacia el este del país durante el día de mañana, afectando al resto del territorio. Los acumulados más significativos se prevén en el entorno de los 40 y 80 milímetros y puntualmente superiores en el norte y este del país. En zonas de tormentas podrían registrarse caída de granizo, racha de viento muy fuerte e intensa actividad eléctrica. Es el anuncio, la información a la población por parte de Inumet, de tormentas muy fuertes y puntualmente severas. Más que nada me da la sensación de que es una información pensada o centrada más que nada en la capital del país, o sí, en el sur del país, pero sí se anuncian precipitaciones para el día de hoy. De hecho, para este miércoles ya se están anunciando por parte de otros pronósticos tormentas aisladas desde la mañana, entre un 40 y un 70% de probabilidad, tormentas fuertes también en la tarde y tormentas importantes también en la noche. Para hoy la temperatura máxima en el entorno de los 22 o 23 grados, así que va a aumentar la temperatura en el correr de la mañana. Ya tenemos 16 grados 4 décimas, e inclusive también les cuento que para el resto de la semana se espera que esté mejorando, pero con tiempo inestable, al menos hasta el domingo, lunes, cerrando la semana esta y comenzando la próxima. Ha venido bastante inestable, más allá de algún día puntual. Ha venido bastante inestable el mes de octubre. Por suerte, nosotros podemos seguir disfrutando de la música a través de la frecuencia 101.9. Al mal tiempo, buena música, dice por allí alguna frase. Nosotros podemos seguir disfrutando de ella hasta las 11:30, porque estamos en Aquí Hay Música a través de la frecuencia 101.9.
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0: Y con este Wake Up, Levántate de Yanduri and the Bloodheads, con sí, un estribillo bastante sugerente, nos vamos a la pausa. Tras la misma, bueno, por supuesto, vamos a continuar con mucho más en este viaje en el cual tenemos como destino las 11:30 de la mañana, y en donde no solamente compartimos música, sino también compartimos información junto a Juan Manuel Fernández dentro de un rato nada más. Adelante con la pausa, estamos en Aquí Hay Música por la frecuencia 101.9 Sacramento FM.
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0: Dos grandes canciones de mediados de la década del 80 compartíamos a través de la frecuencia 101.9 en Aquí Hay Música en esta mañana de miércoles. Primero escuchamos a Human Lee con Human y desde Canadá Bryan Adams formando parte del álbum Reckless, un álbum espectacular del año 1985. Lo que escuchábamos era Run to You. Pasan 47 minutos de las 9 de la mañana. Vamos a compartir el pronóstico extendido porque les adelantamos algo, pero no lo detallamos. Bueno, como les habíamos adelantado, para el resto de este miércoles se esperan tormentas aisladas e inclusive también tormentas fuertes en esta parte del país entre la mañana y la tarde. Después, en la noche también tormentas, pero sin tanta intensidad aparentemente. Lo que tiene que ver la tormenta, actividad eléctrica, viento y también, bueno, intensa lluvia en el litoral de nuestro país y también en la zona suroeste de la República Oriental del Uruguay. Para mañana jueves, el pronóstico extendido anuncia lluvias aisladas durante la madrugada, de a poco va a ir mejorando, pero para mañana sí se mantiene el anuncio de cielo cubierto con una leve y escasa probabilidad de precipitaciones. Ya llovería bastante durante la tarde, noche y madrugada de hoy y también, bueno, la madrugada de mañana. Estaría mejorando, viento del sector sur rotando al sureste con ráfagas entre 40 y 50 kilómetros en la hora. Eso ayudaría de alguna manera a limpiar un poco el cielo, pero no demasiado, porque para el viernes se mantiene el anuncio de cielo cubierto con una leve y escasa probabilidad de alguna lluvia llovizna aislada. La temperatura máxima entre 17 y 19 grados. El sábado tendríamos lluvias aisladas durante la madrugada y durante la mañana. Hay hasta un 40-50% de probabilidad, mejorando en la tarde-noche, aunque no se descartan todavía algunas lluvias y lloviznas para concluir la jornada del sábado. El domingo, cielo mayormente nublado durante la mañana, tarde y noche, con una máxima de 19-20 grados. El lunes, allí sí estarían mejorando las condiciones. Tendríamos cielo parcialmente nublado, sin anuncio de precipitaciones, pero todavía el cielo estaría bastante cubierto por las nubes, que van a ser la gran compañía del cielo durante los próximos 7 días, al menos hasta el martes de la semana que viene. Faltan 10 minutos para las 10 de la mañana y nosotros seguimos. Ahora nos mantenemos en Canadá porque de Bryan Adams vamos a pasar a escuchar a Alanis Morissette.
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Ironic, Alanis Morissette, también acompañándonos en la mañana de hoy. Y justamente un 7 de octubre, pero de 1995, la canadiense llegaba por primera vez al número uno del Billboard con el álbum Jagged Little Pill. El álbum había debutado meses antes y terminó convirtiéndose en uno de los fenómenos musicales más importantes, no solamente de 1995, sino de toda la década del 90. Fue una locura. Me animo a decir que también el álbum fue número uno en nuestro país, porque las ventas de aquel disco a mediados de los 90 fue realmente increíble. Fue publicado el 13 de junio del año 95. El disco marcó un cambio radical en la carrera de Alanis Morissette, que dejó atrás el dance pop de sus primeros trabajos y adoptó un sonido cercano al rock alternativo, acompañado por letras más directas y también introspectivas. El comienzo del éxito comenzó con You Oughta Know, canción que llegó a las radios y a MTV con una interpretación cargada de intensidad. Después aparecieron Hand in My Pocket y también Ironic, que ampliaron el alcance internacional del álbum. Jagged Little Pill permaneció 12 semanas no consecutivas en el lugar número uno del Billboard 200. Además, se convirtió en el álbum más vendido del año 96 en el mercado estadounidense, con más de 10 millones de copias comercializadas durante aquel año. El disco que convirtió a Alanis Morissette en una estrella mundial, lo podríamos catalogar así, a este espectacular álbum. El impacto del mismo superó las expectativas de su equipo. Para el año 2009, Jagged Little Pill ya había vendido más de 33 millones de copias en todo el mundo, mientras que Morissette emprendía una gira internacional con más de 200 presentaciones. El disco también impulsó una nueva etapa para las mujeres dentro del rock de los 90. La combinación de vulnerabilidad, rabia y honestidad de sus canciones conectó con una generación y convirtió a Alanis Morissette en una de las artistas más reconocidas de toda la década del 90. En el año 96 también le llegó el reconocimiento, porque la cantante gana 4 premios Grammy, incluido el de Álbum del Año. Además, recibió el premio Billboard al artista más importante del año y consiguió certificaciones de platino y diamante en distintos mercados. Con el paso del tiempo, Jagged Little Pill mantuvo su presencia entre los grandes discos de la música popular. La revista Rolling Stone lo ubicó en el puesto número 69 entre los mejores 500 álbumes de todos los tiempos, y 3 décadas después de su lanzamiento, el álbum continúa asociado a una transformación decisiva en la carrera de Alanis Morissette y a uno de los grandes éxitos de lo que terminó siendo el rock alternativo de la década del 90.

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La música de David Bowie desde la banda de sonido de la película Absolute Beginners, justamente la canción que se llama igual que la película de 1996. Se viene un gran homenaje al Duque Blanco. David Bowie tendrá una celebración especial el año que viene, año en el que habría cumplido 80 años. Bajo el nombre de Bowie 80, distintos eventos recorrerán su carrera con conciertos, exposiciones, instalaciones y colecciones especiales. La conmemoración comenzará a formar parte desde fines de este año y tendrá uno de los principales puntos de encuentro, que es el Salón de la Fama del Rock and Roll de Cleveland. El recinto prepara una tienda temporal desde noviembre y diversas instalaciones para los seguidores durante el fin de semana del cumpleaños de David Bowie en el mes de enero. La iniciativa llega una década después del fallecimiento del músico británico, ocurrida el 10 de enero del año 2016, dos días después de cumplir 69 años. De acuerdo con un comunicado de prensa publicado en las redes sociales del artista, la música tendrá un espacio destacado con David Breaking Glass, un espectáculo sinfónico que debutará en Copenhague en mayo del año que viene. La propuesta combinará grabaciones originales de Bowie con composiciones del estadounidense Philip Glass. El proyecto busca unir las interpretaciones del artista británico con una nueva lectura orquestal de algunas de sus canciones más reconocidas. La fotografía también va a estar ocupando un lugar central. En febrero del año que viene, Morrison Hotel Gallery inaugurará una exposición que se presentará simultáneamente en Nueva York y en el West Hollywood. La muestra incluirá fotografías exclusivas proporcionadas por la propia familia y el patrimonio del músico. A estas iniciativas se sumarán el David Bowie You Are Not Alone, exposición que va a estar recorriendo Manchester, Brixton y Hamburgo durante el año que viene, y David Bowie On Tour, que abrirá en Dundee en noviembre antes de trasladarse al Blackpool, Hull, Durham y también a Bristol. Los seguidores estadounidenses, por su parte, también podrán acceder a una colección especial de ropa y artículos inspirados en David Bowie. Nostrum prepara lanzamientos en Seattle, Chicago, Nueva York, con diseños de firmas importantes como Marc Jobson y Paul Smith. Los organizadores adelantaron que anunciarán nuevas actividades durante los próximos meses. De esta manera, el team extenderá la celebración del cumpleaños número 80 que el artista habría alcanzado en el 2027 y va a estar reuniendo distintas expresiones de su carrera artística. Un artista que tal vez no tuvo demasiados hits, sí logró algunos, sobre todo, por ejemplo, el que está sonando de fondo, Let's Dance, ¿no? Pero más allá de eso, dejó en la propia cultura y en la cultura musical de finales de los 60 y durante la década del 70 un artista muy, pero muy influyente, ¿no? Tanto es así que, por ejemplo, se codiaba de igual a igual con Freddie Mercury o con Mick Jagger o con Tina Turner o con cualquier otro artista. Sin lugar a dudas, el Duque Blanco ha sido para la cultura musical a nivel mundial, más allá de sus hits, un punto de referencia ineludible. 10 de la mañana, 12 minutos. Escuchamos algo más de David Bowie en la mañana de Aquí Hay Música.

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Not So Good John Cougar Mellencamp en el día de hoy está cumpliendo 75 años. Tiene, bueno, varios nombres. En el comienzo de su carrera se hacía llamar Johnny Cougar, después pasó a llamarse John Cougar, después John Cougar Mellencamp. Inclusive también, un poco más acá en el tiempo, fue el Little Bastard, el pequeño bastardo. Hoy está cumpliendo 75 años John Mellencamp, que es una figura importante, ¿no? Un cantante, compositor, actor, activista también, nacido justamente un 7 de octubre en Indiana, Estados Unidos, miembro de los salones de la fama del rock and roll y de los compositores, y uno de los nombres más destacados del rock de raíces, amparándose en la música de Bob Dylan, Woody Guthrie e inclusive también los Rolling Stones. Allí muy, muy cercano también podríamos decir a la música de los Creedence, de la música de los Pantanos de finales de los años 60 y comienzos de los 70. Bueno, también allí con Bruce Springsteen lograron mucho éxito, un sonido podríamos decir similar. John Mellencamp muy inspirado en Bruce Springsteen e inclusive también Springsteen en una parte de su carrera inspirado por John Mellencamp. Fue la pareja sentimental, fue esposo de la actriz Meg Ryan entre el 2011 y el 2019. Hoy está cumpliendo 75 años John Cougar Mellencamp. Disfrutamos algo más de su música y después seguimos con mucho más en esta mañana gris aquí en Colonia del Sacramento, pero con canciones que nos llenan de color la mañana. Aquí escuchamos Rock in the USA.

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0: 10 de la mañana, 43 minutos. Hace algunos minutos atrás, Inumet anunció, bueno, una advertencia meteorológica para esta parte del país y también para un poco más al norte del litoral de la República Oriental de Uruguay. Advertencia color amarillo. Actualmente, aquí en Colonia del Sacramento, 17 grados 6 décimas, 90% la humedad relativa ambiente. Para hoy la máxima 23. Y ahora nos ponemos en contacto con Juan Manuel Fernández vía telefónica. Andás a ver, hoy con el tema de la lluvia no se quiso mojar y está saliendo por teléfono. Buen día, estimadísimo, ¿cómo le va?
1: Buen día, Vincia, ¿cómo andás?
0: Bárbaro, bárbaro.
1: Todavía, ¿cómo? Todavía no llueve.
0: Todavía no llueve, ¿cómo te trata esta mañana de miércoles?
1: Y nada, como todos los miércoles. Ya no me gustan ni los lunes, ni los martes, ni los miércoles.
0: Pero
1: todo bien, estoy en el puerto.
0: Ajá.
1: Porque aquí vienen autoridades de la ANP, porque bueno, avanzan las obras. Aquí en lo que es la terminal de pasajeros, y bueno, la intención es brindar una conferencia de prensa, algún detalle sobre las obras, así algún recorrido. Bueno, vamos a estar un ratito acá.
0: Bien.
1: A las 11 la convocatoria, por eso ya estoy acá y salimos un ratito para comentar algunas novedades. Pero bueno, la terminal de pasajeros acá la están agrandando y van a agrandar lo que es la parte del despacho, o sea, el preembarque,
0: el preembarque, claro,
1: y la zona de desembarque también, porque si bien el otro día hablábamos, me decía un amigo, está bien que el buque, el China Zorrilla traiga espacio para 2.100 pasajeros, no quiere decir que cada vez que venga va a traer 2.100, o sea, los pasajeros son los que viajan, o sea, no quiere decir que va. Claro, es cierto eso. El tema es que si un día llega a venir el buque lleno, se satura todo, ¿no? Así,
0: claro,
1: como hasta
0: sí,
1: ahora
0: sí,
1: colapsa
0: sí.
1: Todo.
0: Sí, sí, sí. Entonces, ya hoy por hoy se colapsa a la ida o a la vuelta, se colapsa. Imagínate con más pasajeros. Exacto. Todavía.
1: Exacto, es así. Entonces el tema es que se pueda, que haya espacio físico y después, bueno, que se agilicen los trámites, ¿no? Que en eso también está trabajando la ANP junto con Migraciones. Con también el Ministerio de Turismo, bueno, etcétera. El tema es que hay que buscar la manera para que se agilicen los trámites al momento de...
0: ¿Cuántas ventanillas hay? ¿Tenés idea?
1: No sé ahora, pero la última vez que viajé, generalmente van rotando, porque hay, inclusive hay funcionarios argentinos de la ANP que vienen también.
0: Claro, ¿no? Pero no siempre, digo,
1: hay
0: varias ventanillas, pero no todas están en funcionamiento todos los días.
1: Bueno, pero han aumentado, inclusive ahora que está abierto el llamado, no sé si ya cerró, que toman personal zafral para la temporada. Las elecciones ahora, pero terminan entrando en diciembre y están hasta marzo, generalmente, abril.
0: Ajá, mira.
1: Hasta turismo.
0: Claro, está.
1: Personal zafral que se toman migraciones ahí, que aumentan las ventanillas con respecto a la temporada, ¿no? Pero bueno, digo, acá me parece que más allá de la gente que se necesita, también hay un tema con el software, ¿no? Que aparentemente es lento, trae alguna complicación. Se está trabajando en eso. El objetivo es que no se armen los embotellamientos. ¿Viste? Bueno, está. El tema es que la gente viene y se queja, se arman colas, hay un lío bárbaro, no se sabe cuál cola es de cuál. A veces cuando se genera mucha gente que llega, inclusive llegan los ómnibus.
0: Sí, cuando se juntan un par, se arma. Cuando se juntan los que vienen y los que van, es
1: claro,
0: impresionante.
1: Claro, además, ¿viste? Salen medio a la misma hora los barcos también. Esa es otra, y digo, sí, qué raro. Una cosa, salen como que a la misma hora, o sea, 10:40.
0: Bueno, es parte de la competencia, ¿no? Serán horas puntuales de alto tránsito,
1: y
0: o
1: bueno,
0: de alta demanda.
1: Eso lo regula el Ministerio de Transporte.
0: ¿Sabes? Claro, según lunes, miércoles y viernes uno, y después martes y jueves y sábado otro.
1: Porque uno sale 10:30 de la mañana, creo, y el otro sale 10:45.
0: Hay que buscarle la vuelta, claro, sí.
1: Pero bueno, no sé,
0: está bien.
1: Se irán a arreglar a veces. Yo viajo cada tanto, viste, como siempre, bien la del uruguayo. Yo me fijo en mí, si a mí me afecta bien, y si no, se manejen.
0: Pero es entendible, muchos viajan, ¿no? Hacen una hora y después tienen que hacer un trámite largo para viajar, después 2 horas o 3 horas o más, si tienen que ir hasta por ejemplo, hasta Punta del Este. Entonces, claro.
1: Y cuando venís a embarcar, que vas a volver, tenés también, te tomaste el ómnibus en Montevideo, llegás acá y todavía tenés Llegás una o dos horas antes, es una hora y pico antes, y todavía tenés el barco sale atrasado, te está haciendo cola todo el tiro.
0: Sí, sí, sí.
1: Es divertido, pero bueno, está. Son cosas que pasan, vamos a ver qué novedad dan a conocer hoy, ¿no? Si hay alguna novedad en eso, y si no, bueno, se hablará de las obras, están previstas que se inauguren a fin de año. Tal vez que hay algún apuro, ¿no? Para que estén prontas antes que comience a operar el Chinazorrillo, que arranquen en conjunto, digamos.
0: Claro, me imagino, si no van a llegar con los semáforos.
1: Exacto. Así que,
0: más o menos.
1: O tal vez que lo habilitan antes. Poner que el semáforo también ya es un atraso, justo agarrar los dos o tres en rojo.
0: Claro, tal cual. Por eso generalmente los coches de chapa argentina, cuando vienen por ruta 1, vienen alto del piso, ¿no?
1: Bueno, esperá que voy a saludar a uno de los mejores arqueros que tiene la Liga Colonia, para que acomoda acá. El señor Nahuel, se me cae el micrófono. ¿Cómo andás, Nahuel?
2: ¿Estoy bien?
1: Bien, ¿y vos? Bueno, estoy en vivo para la radio, pero ya te saludo. Te aprovecho a saludar. Nahuel de lejos. Estamos en vivo, esto es radio en vivo, dijeran. Bueno, estoy acá ya en la puerta. ¿Hay alguna novedad? Te escuché decir del Día del Calvo hoy.
0: Sí, sí, sí. ¿Feliz día o no?
1: Cosa, ¿eh?
0: ¿Feliz día o no?
1: No.
0: No.
1: No.
0: Ah,
1: no.
0: Bueno.
1: Bueno, ¿se escapó?
0: Día de los Calvos, también hoy es el Día Mundial del Algodón, a vos que te gusta. ¿No?
1: ¿De qué?
0: Del algodón. El algodón.
1: A mí que me gusta el algodón, ¿por qué?
0: Y no sé, porque sos así como medio blandito. Hoy también es el día del jubilado, Juan Manuel, si querés mandar saludos. Y también claro, de la salud bucal. ¿Hoy te lavaste los dientes?
1: Siempre.
0: Bueno, por las dudas. Yo pregunto.
1: No sé, si no, hay que lavarse los dientes a ellos, si no, no se te acerca nadie.
0: No, claro, te puse ahí en un aprieto, sí, me parece.
1: Tienes que meterte dentro de un confesionario y estás todo el día ahí, porque no le puede hablar a nadie cerca.
0: Sí, eso es verdad, es verdad.
1: Andás de tapaboca y te intoxicás vos mismo.
0: Sí, está.
1: No, yo tengo pelo, sí. No. Tengo pelo a los costados acá, tipo Larry, y arriba tengo una pelucita todavía.
0: Ah, bien, bien, bien.
1: Sí, no ha desaparecido del todo, o sea que yo no soy calvo.
0: Así que hoy no es tu día.
1: No, hoy no es tu día. Para nada, y hoy de mañana decías también a los que quieren dejar de serlo. Está buena esa.
0: Sí, ¿no?
1: Sí, tenías razón, sí, es cierto, porque hay tratamiento, además son efectivos, ¿no?
0: Sí,
1: El pelado, le dijeron durante 20 años, el tipo tiene melena.
0: Sí, sí, tal cual, buena. Ahora todo ha cambiado, sí, sí.
1: Sacate la peluca, le decís, le tironeá y resulta que el tipo está prendido.
0: Sí, es de verdad.
1: Bueno, me alegro por la gente que le afecta el ser porque me imagino, ¿no?, que esa inversión debe ser más allá por estética, de sepa sentirse bien uno, y hay gente que no le gusta verse así.
0: Claro.
1: Entonces, bueno, está bueno que no sea todo, que no sea otra estafa que estamos acostumbrados.
0: No, esto está comprobado. Bueno, feliz día para los calvos.
1: Bueno, muy bien. Bueno, Gabriel, ayer se inauguró la sala de la muestra, quise decir, de arte, de fotografías. Hay unas 40, 50 fotografías que expone Eduardo David. El Edu David, allí en la Plaza 25 de Agosto, en la Galería Cielo Abierto, que muestran, digamos, el proceso de la obra del frontón de pelota vasca, del Real de San Carlos. Están buenas las fotos, estuve mirándolas, recorriendo un poco, y hoy a la mañana escuchábamos la palabra del Edu David también, el fotógrafo que cuenta cómo surge la idea y de esta exposición, que está todo enmarcado en las obras, en la reinauguración de las obras, ¿no?, que se va a desarrollar el viernes 16.
0: Bien.
1: Sí, así que bueno, viene todo bien, digamos, entre comillas, y ya buscando y esperando de que se llegue la fecha con el campeonato de pelota vasca, ¿no? Eso también.
0: Ok, excelente.
1: Vos sabés que te voy a contar una anécdota porque me está pasando. En este momento hay funcionarios de prefectura que me están mirando seriamente, creo que no le convence, está hablando por teléfono acá afuera de la terminal del puerto.
0: Ajá, ¿por qué?
1: Puede ser, y no sé, tal vez por cuestiones de seguridad puede ser, ¿no? ¿O no?
0: No sé.
1: O que estoy con la cámara acá. Vaya uno a saber. Bueno, ahora va a venir algún funcionario de prefectura a preguntar.
0: ¿Qué anda haciendo usted ahí?
1: Y sí, o sea, hablar por teléfono es normal, lo que debe ser la cámara que llama la atención, seguramente.
0: Claro.
1: Bueno, Bella,
0: bueno, está bien.
1: Estuvimos en eso ayer, bueno, como de las principales novedades, después, bueno, la gente de República Microfinanzas, que estuvimos ayer hablando también, porque hay plazo hasta el sábado que viene, como la inscripción es por la web, no hay problema que sea sábado, para poder inscribirse y acceder a préstamos que ofrece República Microfinanzas, que es para los monotributistas MIDES. Tienen tiempo hasta el sábado 10, reitero, para acogerse a estos préstamos baratos, entre comillas. Te prestan hasta 60.000 pesos a devolver en 18 meses, con un interés bajo del 10%. Entonces, la intención es que ese capital pueda ser utilizado para producción, ¿no? Para lo que es la parte de comprar maquinaria, cosas de eso. Bueno, Gabriel, te voy a dejar porque están llegando, me parece, los funcionarios. Y seguramente me van a preguntar cosas que al aire no queda muy
0: bien. Bueno, está bien. Que te dejen trabajar, Juan Manuel. Libertad de prensa, por favor.
1: Uno que se esmere, que tengo unas ganas de trabajar de novela. y justo vienen a coartarme la posibilidad.
0: ¿Cómo está el tiempo vos que estás afuera?
1: Nada, está como hoy, mañana cuando llegabas vos, viste, a la radio. Bueno, igual está.
0: Sí. Ah, bueno, se está poniendo como oscurito, de a poco se está poniendo oscurito.
1: Ajá.
0: Hoy hay fútbol, Juan.
1: Hoy hay fútbol, si el tiempo lo permite, no creo. Más con alguna alerta quiere decir que algo va a llover. Habrá que ver qué es lo que resuelve al final la Liga de Fútbol de Colonia y los clubes. Pero está previsto, sí, que se juegue una fecha del campeonato de la Copa Colonia, la tercera fecha y última de la fase de grupos.
0: ¿Sería con transmisión de la radio?
1: Sí, arrancamos a las 21 recién la previa.
0: Uy, qué tarde.
1: Partido 21:45 el que relatamos. Vamos a estar uno en cada cancha, ¿no? La transmisión base va a ser Maracaná, el general hoy.
0: La clasificación. Si el tiempo lo permite, ¿no?
1: Bueno, si el tiempo lo permite, si se suspende hoy, se va a jugar mañana, y si mañana sigue lloviendo y las canchas no están en condiciones, se va a suspender y se va a trasladar para el domingo. Ya está resuelto así.
0: Ok.
1: Teniendo en cuenta los pronósticos.
0: Buenísimo.
1: Bueno, así que bueno, ya estamos en contacto, mañana nos vamos a ver.
0: Dale, saludos por ahí.
1: Bueno, fuerte abrazo, nos hablamos, ¿sí?
0: Dale.
1: Saludos a toda la audiencia.
0: Averigua alguna promoción barata para ir y volver, dale.
1: No, tal vez que regalen algún pasaje. Vamos a
0: ver. Sí, avisáis, voy para ahí. Dale.
1: Ni loco te aviso. Vamos, chavo.
0: Abrazo, chavo. Abrazo. Aquí estaba Juan Manuel Fernández en vivo desde el puerto de Colonia, allí previo a realizar algunas notas que vamos a estar después escuchando más tarde en el informativo central de RO Contenidos a partir de las 11:30 aquí en el aire de Sacramento FM. Les propongo hacer una pausa, la de las 11, que la adelantamos un poco y después, bueno, tenemos un rato más para seguir compartiendo música. Y también les voy a compartir algo de información más allá de la que les brindamos siempre hacia el final del programa, que tiene que ver con el tiempo, que parece, porque están coincidiendo todos los pronósticos, están coincidiendo en que se viene algunas horas de tormenta puntualmente intensa. Así que a tenerlo en cuenta. Por ejemplo, les digo que el sistema de alerta temprana en la vecina orilla está hablando de que se esperan fenómenos meteorológicos peligrosos para la sociedad, la vida, los bienes y el medio ambiente, ¿no? Alerta a nivel naranja también por parte de los pronósticos de la ciudad de Buenos Aires y alrededores para esa zona, que también involucra esta parte del país, la zona suroeste de la República Oriental del Uruguay. Adelante con la pausa y después seguimos con más.
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0: 11 de la mañana, 3 minutos. El grupo de Calvos, Right Said Fred, sonando por aquí con este I'm Too Sexy, celebrando o nosotros sumándolos a la celebración de este Día Mundial de los Calvos. Una fecha para celebrar una opción estética que ha ido evolucionando con el paso de los años y que, sobre todo, afecta a los hombres. Hoy en día, ser calvo no es sinónimo de fealdad ni de falta de salud, sino que en muchas partes del mundo puede incluso ser un emblema de masculinidad. La belleza es muy subjetiva y llevar la cabeza rapada, ya sea por estética o por falta de crecimiento del cabello, es una opción igual de válida que otras. Feliz día para los calvos, ¿no? Como lo decíamos hoy más temprano y nos acotaba Juan Manuel, para los que están en vías de serlo y para los que quieren dejar de serlo. Bueno, el saludo para absolutamente todos, porque creo que están todos incluidos dentro de la categoría. Vamos a seguir con canciones del comienzo mismo de la década del 90. En los próximos minutos suena la gitana, ¿no? Con la voz o en la voz de la gran vocalista morena Crystal Waters.
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Lizzo también siendo parte de este tercer programa de la semana con este super éxito del 2022, About Damn Time. Bueno, vamos a repasar parte de los datos del tiempo a esta hora de la mañana. 19 grados 4 décimas anuncia Inumet que tenemos aquí en Colonia del Sacramento, según datos aportados desde la estación del Aeropuerto Internacional de Laguna de los Patos. Para hoy la máxima 23 grados. Se anuncia que el tiempo va a estar desmejorando con aumento de nubosidad. El aumento de nubosidad ya ha llegado, todavía no han llegado las precipitaciones y tampoco las tormentas. Hay una alerta amarilla para esta parte del país por tormentas puntualmente fuertes, así que a tenerlo muy, pero muy, pero muy en cuenta. Para la tarde noche de hoy, cielo cubierto con precipitaciones y tormentas, además también de bastante viento en zonas costeras, viento soplando del noreste, con rachas entre 20 y 40 y hasta 60 en zonas costeras y bueno, en momentos de la tormenta también pueden llegar a ser superiores. Así que a tomar en cuenta, porque todas las advertencias en la mañana de hoy están coincidiendo. Así que bueno, dicen que lo más problemático, vaya uno a saber, mañana lo confirmaremos, la parte más problemática que tiene que ver con la tormenta se estaría dando en el departamento de Río Negro y Paysandú, por allí, no en las capitales de los departamentos, sino en el departamento, en los departamentos en toda su extensión. Paysandú, Río Negro, parte de Soriano. Nosotros acá en Colonia estamos bastante cercanos a esa zona, así que a estar alerta, a estar preparados para, bueno, para tormentas puntualmente intensas, donde puede caer granizo, donde se anuncia también tormenta eléctrica. Bueno, a estar preparados para lo que se viene. Y la inestabilidad se mantendría durante los próximos 7 días, así allí con mejoras temporarias muy, muy puntuales algunos días. Pero les cuento, para el resto de este miércoles, como ya les adelantaba, tormentas, inclusive también tormentas fuertes. Para mañana jueves, lluvias aisladas y después el resto del día, jornada con cielo cubierto y leve y escasa probabilidad de alguna lluvia, llovizna aislada todavía, pero estaría mejorando. Máxima 18. El viernes también cielo nublado durante la mañana, tarde y noche, máxima de 17, 18 grados. El sábado también con algunas lluvias aisladas en la mañana. El domingo, cielo mayormente nublado durante toda la jornada, con una leve y escasa probabilidad de lluvias y lloviznas aisladas también, 19, 20 grados de máxima. El lunes, recién el lunes, aparentemente tendríamos cielo parcialmente nublado a mayormente nublado, así allí con algo de presencia de sol. Después el martes cielo mayormente nublado otra vez, así que tenemos 7 días por delante con cielos grises. Por eso es que ayer y antes de ayer les decía que había que disfrutar dichas jornadas, porque teníamos buena presencia de sol, sobre todo el lunes, ¿no? Ayer no tanto, pero sobre todo lo comentábamos el lunes. Nos estamos despidiendo, ya se viene el informativo central de RO Contenidos. Los vamos a dejar con dos grandes canciones. La que vamos a compartir en los próximos minutos en el prácticamente cierre es una canción de la música country actual. Elena Langley es la artista, una de las canciones que más he disfrutado en los últimos tiempos, así que con ella nos despedimos. Que pasen muy, pero muy, pero muy bien. Abrazo grande para todos. Mañana después de las 9 nos volvemos a encontrar aquí en el aire de Sacramento FM. Los dejamos con Ella Langley y este Choices Texas.

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0: grados de temperatura, la máxima estaría llegando a los 23. De hecho, también hay una alerta amarilla que abarca el departamento de Colonia dentro de otros departamentos del litoral, donde se va a estar actualizando sobre las 15 horas. Estamos saludando a nuestra compañera María Armán Ugón. ¿Qué tal, María?
1: ¿Qué tal? ¿Cómo les va? Buen mediodía.
0: Muy bien. Si te parece, comenzamos con la información.
1: Comenzamos.
0: Más Colonia avanza en sus obras, ya se han concretado un 70% de la infraestructura de la primera etapa, con 5 edificios en construcción y 500 unidades que el próximo año estarían habilitadas, destacó el diálogo exclusivo con RO Contenidos, Eduardo Bastita, CEO de la denominada Primera Ciudad Inteligente Planificada de Latinoamérica.
1: Ahora se suman otros proyectos que están desembarcando, destacó Bastista, de lo que está construyendo. Ya está prevendido un 90%, resaltó, y ya estamos con lanzamientos nuevos para poder lanzar nuevos desarrollos.
2: Bueno, avanza muy bien. Estamos aproximadamente al 70% de avance en las obras de infraestructura de la primera etapa, que contemplan vialidades, obras de tendidos eléctricos, instalaciones eléctricas, obras de agua y saneamiento, un puente, el puente que cruza el arroyo La Caballada. Eso viene avanzando muy pero muy bien, ya están ya las últimas contrataciones haciéndose y estimando para mediados del año que viene estar inaugurando toda esta primera etapa de infraestructura. Y en paralelo tenemos los primeros 5 edificios construyéndose, que son en total cerca de 500 unidades, y también son obras que se van a estar inaugurando a partir de mayo del año que viene. Así que tenemos de alguna manera todas las primeras inversiones, todas las primeras obras inaugurándose en 2027. Así que muy contentos con eso. Y ahora con varios proyectos nuevos en los que estamos trabajando. Hay un conjunto de desarrolladores desembarcando, empresas desembarcando. Y bueno, y esta gran noticia que tomó mucha repercusión, que es esta comunidad de Praxis, también seguramente desembarcando pronto, ¿no? Ellos iniciando obras probablemente hacia finales del año que viene o principios del otro año, pero ya queriendo instalarse a partir del año que viene en las primeras unidades que se vayan inaugurando.
3: De estas 500 unidades, de este 70% de la primera etapa, de estos 5 edificios, ¿ya hay vendidos cuánto? ¿Cómo va la demanda en este sentido?
2: No, bien, ya tenemos de lo que se está construyendo, más del 90% ya está prevendido. Y ahora estamos con lanzamientos nuevos. O sea, estamos hoy con relativamente poco producto para ofrecer al mercado, y ahora estamos trabajando en varios proyectos, en permisos, en aprobaciones para poder lanzar nuevos desarrollos, ¿no? Así que seguramente en estos próximos meses, incluso en las próximas semanas, vamos a estar ya con algunos de los nuevos lanzamientos.
3: Bien, un nuevo modelo de ciudad para las próximas décadas. ¿Qué perfil de comprador o del futuro habitante de Más Colonia se tiene? ¿Qué características posee? ¿Y qué le brindará justamente a estas personas que se instalen allí en este lugar?
2: Mira, tenés perfil de comprador muy variado en Más Colonia. Tenemos compradores de la región, de Argentina y Uruguay mayoritarios, pero muy impresionantemente nosotros ya desde que empezamos el proyecto, que empezamos a tener una cantidad relevante de compradores de otras latitudes, de Europa, de Estados Unidos, de Brasil, de México, de Colombia, de varios países vecinos como Paraguay, y últimamente aumentó el porcentaje de compradores uruguayos por un lado, que eso es interesante, que aparentemente los que han hecho desarrollos en Uruguay lo relacionan con que a medida que avanzan las obras, los compradores uruguayos por ahí se animan más, y sigue creciendo el componente de compradores internacionales.
0: En referencia al acuerdo establecido con Praxis, esta comunidad tecnológica de jóvenes emprendedores de altísimo poder adquisitivo y del que se habla que podrían invertir hasta 1.000 millones de dólares en los próximos 3 años, Bastita resaltó que la llegada de Praxis no cambia el plan original, lo ratifica y probablemente lo acelere.
1: El año que viene van a desembarcar alquilando en forma temporaria las unidades que vayan quedando terminadas, insistió Bastita.
2: Bueno, Praxis la forma más fácil de entenderlo es que es un club, es como un club, ¿no? Yo comparto con algunos de mis vecinos, algunas personas, afinidad por un club de fútbol y armo un club. O por ahí me gusta, no sé, andar a caballo y armo una organización que se vincula con el tema ecuestre. O me gusta jugar al ajedrez y alguien toma la batuta y organiza una asociación de ajedrecistas de Colonia o lo que fuera, ¿no? Bueno, esto es lo mismo, ¿no? Praxis nace como una comunidad de un montón de personas, fue creciendo muy fuertemente, hubo varias iniciativas y esta fue la que más prosperó. Personas vinculadas con el mundo de la tecnología, con el mundo de la inteligencia artificial, con el mundo de la blockchain, que tenían eso como su afinidad, ¿no? Como su punto de contacto. Apasionados también con lo que va a pasar con el futuro, o sea, hoy la mayoría de la gente vinculada con el mundo de la inteligencia artificial se apasiona con lo que va a pasar en el futuro, porque la inteligencia artificial está cambiando fuertemente la realidad del mundo. Y en ese marco de tener un club, una comunidad, ellos empezaron a generar eventos y algunas iniciativas para encontrarse y conocerse entre ellos, ¿no? Con el afán de generar un vínculo físico, ¿no? Que el vínculo no fuera solo virtual. Bueno, en esas iniciativas, en esos planes que ellos empezaron a llevar a cabo como comunidad, hace como 2 o 3 años se lanzó una iniciativa muy importante, que fue, ¿por qué no? Ya que somos tantos y tenemos tanta potencia como comunidad, ¿no? ¿Por qué no entre todos desarrollamos una urbanización para ir a vivir nosotros mismos, ¿no? Una urbanización como la soñamos, una ciudad como la soñamos, para poder ir a vivir nosotros. Y así es que Praxis lanza y se encarga al mundo esta nueva ciudad. Fueron por un montón de lugares, desde África hasta cerca del Polo Norte, por Groenlandia. ¿Se acuerdan en ese momento que Trump salió a decir que estaba queriendo comprarle a Dinamarca la isla de Groenlandia? Bueno, sí. Entonces ellos dijeron, bueno, si Estados Unidos compra Groenlandia, capaz que es un lugar donde podemos instalarnos. Después estuvieron buscando por países de Europa, estuvieron con varias alternativas en Europa, después el tema de la guerra los empezó a traer de vuelta hacia América, empezaron a mirar Sudamérica cada vez con mejores ojos, y ahí empezamos a aparecer nosotros en el radar, ¿no? Había distintas opciones en Brasil, en Colombia, en Argentina, en Uruguay, y empezamos de alguna manera a entrar en esta especie de final de la competencia. Y finalmente, hace un par de meses, llegamos a un acuerdo para que se instalen en la urbanización nuestra. Así que muy contentos con eso. Son jóvenes de todo el mundo que van a estar viniendo a desarrollar, a construir sus casas para vivir. Son muy talentosos en general, con lo cual también de la mano de su residencia seguramente vengan un montón de oportunidades que se van a ir abriendo. Así que nosotros muy contentos de recibirlos.
0: La información necrológica: falleció el señor Washington Ademar Lacoste Combe, casa de duelo en Nueva Alvesia, sala velatoria número 3 de la empresa, en calle Artigas 1058, sepelio hoy a las 13:30, cementerio municipal de Nueva Alvesia, empresa en habilidad hermanos, Nueva Alvesia, teléfono 455-440-75, adherida a Previsora Colonia. Falleció el señor Miguel Nelsi de León Pino Curbelo, casa de duelo en Nueva Alvesia, sala velatoria número 1 de la empresa, en calle Luis Alberto Darrera 1106, hasta las 15 horas, cremación en el cementerio Parque Colonia Memorial. Empresa en habilidad hermanos, Nueva Alvesia, teléfono 455-440-75, adherida a Previsora Colonia. Seguimos con otras noticias. Presentaron la muestra fotográfica Frontón Real de San Carlos, Volver a Mirar, en la Plaza 25 de Agosto. A través de la mirada de Eduardo David, la muestra recorre el proceso de obra de Frontón y revela sus espacios, detalles y texturas, junto con las huellas que el paso del tiempo dejó en el edificio.
1: Esta propuesta marca el comienzo de las celebraciones con las que Colonia se prepara para la reapertura del frontón y la realización del Campeonato Mundial de Pelota Vasca en la modalidad High Alay del 16 al 20 de octubre.
0: Escuchamos a Eduardo David, que contó cómo se llevan más de 4.000 fotos que muestran el proceso de la obra y que para la exposición se seleccionaron entre 40 y 50 fotos.
4: Bueno, primero que nada agradecer al intendente, a la intendencia en sí, a Walter, por la oportunidad de hacer este trabajo, que no solo estamos haciendo fotografía, sino que también estamos haciendo el relevamiento de video. Y bueno, contarles que este trabajo, van más de 4.000 fotos. Lo difícil fue, o el desafío fue, llevar a esta galería unas 40 o 50, imagínense. Entonces, nada, lo que traté de hacer fue buscar un poco, trabajar con la luz, los colores, los detalles. Y bueno, entonces termina siendo una muestra que nosotros íbamos cada 15 días a sacar fotos. Por eso se llama Volver a Mirar, porque cada vez que volvíamos veíamos detalles distintos, avances distintos. Así que nada, que la disfruten. Es una obra impresionante, está quedando recontra buena para todos los colonienses. Y agradecer mucho también a la gente que labura allá, que nos ha dado una mano terrible. Que vamos siempre, los locos están meta a meter y nosotros ahí siempre. Así que bueno, nada, me queda agradecer a todos y que puedan disfrutar de esto y más que nada después del edificio terminado, que la verdad que es increíble. Muchas gracias.
1: Firmaron convenio para impulsar el turismo sostenible en la isla San Gabriel, un acuerdo entre los Ministerios de Turismo, Ambiente y Educación y la Intendencia de Colonia. Comprende el ingreso de la isla San Gabriel al Sistema Nacional de Áreas Protegidas, el diseño de senderos interpretativos y la incorporación de ofertas náuticas y culturales que diversifiquen las alternativas para los visitantes del barrio histórico de Colonia del Sacramento, fomenten la permanencia en el lugar.
0: El acuerdo firmado ayer en la sede del Ministerio de Turismo establece un marco de trabajo conjunto que permita ordenar el uso público y turístico de la isla San Gabriel.
1: Una consultoría elaborará un plan de manejo de gestión de la isla que defina mecanismos para su administración, mantenimiento, vigilancia, conservación y uso público. Esta propuesta deberá ser validada y analizada por todas las instituciones participantes antes de realizar actividades turísticas de cualquier tipo.
0: Monotributistas del Mides tienen tiempo hasta el 10 para solicitar los préstamos de la República Microfinanza.
1: Los monotributistas sociales del Mides en Colonia y otros departamentos seleccionados pueden postularse hasta el 10 de octubre a una línea de microcréditos preferenciales de República Microfinanzas.
0: Los créditos son hasta un máximo de 60.000 pesos y pagadelos en hasta 18 cuotas mensuales.
1: Puede ser para capital de trabajo, compra de mercadería, herramientas o mejoras de local, informaron Maxi Olaverri, director departamental del Mides, y Ana Burgueño de República Microfinanzas.
5: Cuarta edición de lo que sería esta convocatoria a préstamos blandos, que ahora Ana nos va a explicar un poquito más cómo es. Somos uno de los departamentos elegidos en esta cuarta edición, bajo la ley 18.874, que es la de monotributista social Mides, del Ministerio. La idea es fomentar justamente que sigan teniendo acceso a préstamos con cierta característica, con ciertos privilegios, digamos, o en ciertas condiciones, para que puedan seguir emprendiendo y fomentar y apoyar a estos emprendedores monotributistas que justamente están sosteniendo su actividad, que es algo muy valioso. Así que bueno, estamos a 4 días de finalizar la convocatoria. Ya tenemos en total 53 solicitudes, ¿tá? Ya estamos básicamente en los números que debemos tener en esa convocatoria, pero queremos que engrosar el listado, y bueno, y tener mucho más monotributistas que accedan a esta posibilidad.
6: El aporte es 60.000 pesos, es un aporte que se devuelve con una tasa de interés del 10%, abarca para monotributistas que están activos y que sean monotributistas Mides. Uh-huh. Tienen que tener, como decía Maxi, una actividad actualmente, que estén activos, y bueno, y que justamente lo que busca este crédito, al igual que las veces anteriores, es que a través del crédito los acompañe a un crecimiento, que sea un crédito productivo, que puede ser compra de mercadería, compra de alguna maquinaria, sí, algo que los pueda ayudar a crecer ese emprendimiento.
7: ¿Hay un control posterior?
6: Sí, nosotros lo que hacemos es un seguimiento de ese crédito. Por eso la elección de Colonia ha sido exitoso las veces anteriores y por eso de vuelta se apuesta a este departamento, porque no es en todo el país como fue las veces anteriores. Y bueno, y justamente nosotros lo que hacemos es sí, darle un seguimiento, acompañarlo. También la forma que evaluamos el crédito también es una forma de ayudarlo en una metodología de que realmente visualice que el crédito es pagable.
7: ¿Y por qué Colonia? ¿Porque hay bajo nivel de morosidad o porque hubo un tema de cumplimiento?
6: Por un tema de cumplimiento y casi nula es la morosidad en Colonia con respecto a la edición anterior.
7: ¿Cómo se da? ¿Dónde se tienen que dirigir? ¿Directamente a la oficina Mides o es al banco?
6: No, hay un formulario en la página web de República Microfinanzas que es muy fácil de completar. Uh-huh. Es el paso fundamental porque tienen tiempo hasta el 10 de octubre, por eso hoy estamos haciendo esta posibilidad de que como decía Maxi, que se entere la mayor cantidad posible de que tengan esta oportunidad. El primer paso es completar el formulario. Una vez que lo completan, le dicen que quedaron inscriptos. Eso también es importante que chequen, que le aparezca la pantalla de que terminó que quedó completo el formulario, y está en la página web de República Microfinanzas.
0: Seguimos con otras noticias. Se realizarán una charla gratuita, digitalización e inteligencia artificial para mejorar tu operación en Rosario.
1: La Intendencia de Colonia, a través de la Unidad Pymes, invita a la charla llevada adelante por Cideas Group y está dirigida a empresas y emprendimientos del departamento con el fin de brindar herramientas prácticas y acceso a fondos de financiamiento.
0: El encuentro se llevará a cabo mañana a las 19 horas en la sede del Centro Comercial e Industrial de Rosario. Escuelas del Hogar de Colonia presentan este viernes la muestra de Tus Manos en el Bastión del Carmen.
1: El Centro Cultural Bastión del Carmen será escenario de la tercera edición de la muestra de Tus Manos, una exposición integrada por las 15 escuelas del hogar del departamento de Colonia.
0: El lema para este 2026 será Dejando Huellas, Construyendo Futuro. La propuesta será entre el 9 y el 12 de octubre. Con la exposición integrada podría visitarse de 13 a 20 horas y reunirá el trabajo de cientos de alumnas, docentes y orientadores de los distintos centros del departamento que este año presentan sus creaciones bajo la consigna El Arte de Reutilizar.
1: Habrá muestra estática, charlas, talleres y espacio estética. El acto de apertura será el viernes 9 de octubre a partir de las 13 horas. Escuchamos a la inspectora de las escuelas del hogar, Nancy Ackerman, y la subinspectora Susana Calo.
8: Vamos a hacer en el Foyer 1, que es el salón de exposiciones, el más grande, el de la entrada. Se va a hacer la posición estática de todos los cursos, que va a estar abierta, que ese es otro cambio también que hacemos este año, para que eso no solamente esté un día, sino que si el fin de semana, hasta el lunes 12, que es feriado, va a estar abierto. Sé que el 12 va a estar abierto de 12 a 18. Tenemos en los jardines del Bastión, que a mí me encantan. Van a estar distintos gazebos y en los distintos gazebos se van a hacer talleres en vivo. Por ejemplo, va a haber un rincón infantil, va a haber uno de vestimenta, otro de costurizando, que es algo que también agregamos este año, que es intervenciones que se hacen en las prendas para restaurarlas y volverlas a reutilizar y no descartar. Está muy interesante. Después va a haber un gazebo con o espacios con un taller toda la tarde con ajedrez, otro con mosaico, que son cursos también emblemáticos también en la escuela. Y también va a haber un sector de talleres de gastronomía y también un sector de estética, todo lo que nosotros hacemos en las emisiones. Y lo más interesante también que vamos a hacer, que están independientes, son dos charlas. Uno a las 14 con la psicóloga muy reconocida en Colonia, Estefanía Malán, que hablemos de salud mental. Uh-huh. Mitos, verdades y autocuidado, que nosotros las escuelas nos queremos ocupar, tenemos que es brindar herramientas para nuestro personal y para nosotras mismas, cómo cuidarnos y también cómo cuidar al alumno o a la gente que llega o cuidarlos dentro de las nuestras posibilidades. Y después a las 16 va a haber otra charla, esto es en el teatro, ¿no? Uh-huh. Otra charla que se llama Las oportunidades también se crean. Esto va orientado, es una coach, Cecilia Grady, que muchos la conocemos, darle herramientas a los emprendedores, sobre todo los que nacen desde las escuelas, que se vienen a capacitar por algo, claro, así un disparador. Y bueno, pero yo sé hacer esto, pero ¿cómo lo hago? ¿Por dónde empiezo? ¿Cuál es mi motivación? Entonces, las oportunidades, ¿cómo se crean las oportunidades? ¿Cuándo surgen? Son dos charlas muy interesantes que van a estar también en ese horario, entre las 14 y las 16. Todas estas actividades son libres y gratuitas.
9: Nuestro objetivo también es trabajar con las 15 escuelas juntas, como decimos nosotros, como en red. Van a encontrar una exposición o exhibición muy linda, de muy alto nivel, mostrando a las escuelas que, aparte de dar una buena educación en las aulas, también muestran todo lo que hacen las profes de vestimenta, las de gastronomía y todos los orientadores con las manualidades o artesanías. También decirles que, bueno, al finalizar va a haber un espectáculo musical, donde es importante terminar con una buena energía, que también hace falta en estos momentos.
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6: Seguimos informando, incorporamos a nuestro compañero Javier Dlairovich. ¿Qué tal, Javier?
7: ¿Qué tal, Mario? Un saludo para ti y para todos.
6: Seguimos con el desarrollo de la información. El 17 es la noche de las antorchas en La Paz y el 18 habrá feria y espectáculos.
7: Villa La Paz, Colonia Piamontesa, presentó las actividades a llevarse a cabo con motivo de la celebración del 168 aniversario y de la noche de las antorchas.
6: El alcalde Walter Miranda y los integrantes de la comisión organizadora de los festejos, Natalia Fiarmalín y Mauro Maldonado, invitaron a participar de la noche de las antorchas, que será el 17, y de los espectáculos previstos para el domingo 18 de octubre.
8: Que la fiesta de las antorchas sea otra vez otro éxito. Como años, bueno, 17 de octubre, comenzamos a las 20 horas, se está reuniendo la gente y bueno, es como siempre, es algo muy lindo, es algo tradicional y bueno, invitamos a todos los que hayan participado alguna vez a que nos sigan acompañando. Y al que no lo haya hecho, que no pierda la oportunidad de que esto es algo que va a quedar grabado en los corazones. Y bueno, para nosotros el aniversario de 168 años es muy importante, es el pueblo donde nacimos, donde nos criamos. Y bueno, hoy estamos acompañados de la Comisión de Festejo y de Cultura, que son también ellos los que han hecho un programa de trabajo para que octubre tenga la fiesta como se merece el pueblo.
9: Este año nosotros como Comisión de Festejo decidimos ampliarnos un poquito más, decidimos los 168 años vienen con más festejos. Este año tenemos una fiesta gastronómica, artesanal, con lo importante que es para nosotros poder decir, tenemos artesanos, gastronómicos, artesanos desde las 11 de la mañana, que esto lleva, estos feriantes hacen trabajo con su impronta, tenemos música, después tenemos nuestra noche y cuando se arma el fogón empiezan nuestros festejos en el escenario y al otro día siguen los festejos. Más allá de que nosotros le pedimos al intendente poder festejar durante todo el mes, somos una comisión que no tiene fines de lucro y que sí ayudamos a todas las instituciones del pueblo y festejamos como los gitanos. No somos gitanos, nada que ver, piamonteses, pero festejamos desde el primero hasta el 31. Van a haber actividades en todo el calendario. Y bueno, este año le agregamos el 18, sea que sábado y domingo vamos a tener fiestas lindas, vamos a tener a Kathleen Berners, tenemos artistas de renombre, tenemos de todo un poco.
7: Bien, y seguimos con la información. Nos vamos ahora a Colonia Valdense con la información que nos aporta Susan Hoffman.
10: La Plaza de Deportes de Colonia Valdense inauguró este martes su nueva cancha de césped sintético, una obra que llevaba varios años como aspiración y que finalmente se concretó con el aporte de la Secretaría Nacional de Deportes, el municipio de Colonia Valdense y fondos propios de la Comisión de Apoyo a la Plaza. El presidente de esta comisión, Claudio Bonet, explicó que la cancha fue concebida como un espacio multipropósito destinado principalmente a tenis, hockey y handball.
11: Un sueño que pasó muchos años sin poder concretarse y que hoy lo está hecho realidad, y estamos muy orgullosos, pero sobre todo muy contentos de poder presentar a la población esta cancha, que además de ser de tenis, que es lo principal, digamos, también quisimos que fuera multipropósito, entonces básicamente para hockey y handball, aunque eventualmente también puede ser utilizada, y de hecho ya lo está haciendo por la gente que viene a jugar al fútbol.
10: Tú contabas un poco la historia de cómo surge este piso, esta decisión de la comisión de este logro, que es importante porque no hay muchas de su estilo para uso libre acá en el departamento.
11: En realidad no sé cuántas canchas gratuitas hay, pero digo, esta plaza, como todas las plazas dependientes de la SENADE, son abiertas a todo público, y nosotros queremos que eso se mantenga por siempre. Fue un esfuerzo grande. Yo creo que se unieron tres instituciones, digamos, la Secretaría de Deporte, que aportó una parte del dinero, el municipio, que aportó mucho, sobre todo en maquinaria y funcionarios para el contrapiso, y fondos propios de la comisión que se sumaron para poder lograr sumar todo el costo de,

0: de la red. Eiluz también detalló otras obras realizadas en la plaza.
1: Sí, se estaba ejecutando, se demoró un poco la inauguración por distintos motivos, pero sí, una cancha que agarramos ya en el periodo a media, ya encaminada, digamos, por la gestión de Valeria Dalmás. Y bueno, después este consejo siguió adelante con esa obra que estaba prevista. Se alisó el piso, se hizo el contrapiso, se colocó el césped y se hicieron todos estos accesorios alrededor, se compró la red y se cercó toda la cancha, tanto así que, bueno, como pasó un poco el tiempo, como tú decías, había cierto deterioro en los tejidos, que vamos a ver si ahora lo eliminamos las causas.
2: La Liga y el Museo de la Liga Helvética de Fútbol y los Deportes inaugurará nueva sede y sala de reuniones y eventos.
3: Será este sábado 10 de octubre con la inauguración de su nueva sede y una nueva sala de reuniones y eventos.
2: La actividad tendrá lugar a partir de las 17 en el Museo de la Liga Helvética de Fútbol.
3: En la misma instancia se realizará el nombramiento del museo como Arnoldo Flaco Reich.
2: La Liga Helvética de Fútbol invita a participar de la actividad que reunirá la inauguración de las nuevas instalaciones y el homenaje a quien dará nombre al museo.
3: El vigésimo concurso nacional e internacional de quesos se prepara para una nueva edición con la participación de productos de distintos países de América Latina y un número de muestras que se acerca a los 400.
2: El certamen se desarrollará los días 14 y 15 de octubre en la sede de UTEC en Villa La Paz, organizado por la Agencia de Desarrollo del Este de Colonia.
3: Según explicó Ronnie Pelagio, licenciado en Ciencia y Tecnología de Lácteos y técnico de la planta piloto y del laboratorio de Fundación Latu, la convocatoria internacional incluye quesos de Brasil, Argentina, Chile, Guatemala, Costa Rica, Ecuador, Paraguay, Perú y Colombia.
2: Pelagio señaló que el contacto generado durante la participación de técnicos y productores uruguayos en concursos realizados en otros países permitió establecer una red que facilitó la llegada de muestras internacionales a esta edición.
3: A nivel nacional también estaba prevista la participación de queseros artesanales y empresas industriales en un concurso que busca generar un espacio de intercambio entre productores y especialistas del sector.
4: La verdad que estamos muy contentos con la convocatoria que hemos tenido. En realidad lo que este año, no es la primera vez, ya han habido otras oportunidades que lo hemos hecho internacional, pero es cierto que hemos tenido una convocatoria mayor de número de empresas y de quesos participantes, a lo cual nos tiene muy, muy satisfechos, por un lado con una gran responsabilidad para que todo salga acorde a lo que hemos venido trabajando, y por otro lado tratar de también de disfrutarlo, ¿no? Porque es una jornada, van a ser unas jornadas de mucho trabajo. Tenemos quesos de Brasil, tenemos quesos de Argentina, tenemos quesos de Chile, también de Guatemala, de Costa Rica, algún queso de Colombia también, y por ahí creo que es que son los países que van a estar representados con sus quesos en nuestro concurso. Dadas las personas en las cuales integramos este consejo técnico, digámoslo así, y los años hace que varios participantes, hace bastante tiempo que estamos en el entorno de los concursos, que hemos salido, hemos tenido posibilidad de salir a otros países a visitar otros concursos, nos ha dado como una red de contactos en el cual dijimos, bueno, vamos a en esta edición tratar de dar a conocer nuestra producción local, nuestros quesos, y de alguna manera creo yo que eso ha hecho que sea de diferentes países que se hayan presentado para este concurso.
2: Seguimos con más contactos, nos vamos a Rosario, desde allí Virginia Valer.
5: Hoy, 7 de octubre, la Iglesia Católica celebra el Día de la Virgen Patrona de la Ciudad, Nuestra Señora del Rosario. La jornada tendrá como actividad central la misa de las 19 horas, presidida por el obispo Luis Eduardo González, precedida por una procesión alrededor de la Plaza Benito Herosa. Sobre esta celebración hablamos con el párroco Edgardo Rodríguez.
6: A las 19 horas tenemos la misa que nos va a acompañar el obispo diocesano, Luis Eduardo, y por supuesto que el hijo de este pueblo, Carlos María, también va a estar con nosotros. Y vamos a celebrar esta devoción que es la fundadora de este pueblo.
5: Uh-huh. ¿Cómo se vive esta fiesta patronal, también importante para la ciudad?
6: Comenzamos el domingo con una con una peregrinación.

0: Nación desde Cosmopolita hasta acá. La historia bíblica es siempre, digamos, historia de migrantes. Entonces, un poco ver eso como forma, como digamos, como origen de esta devoción, porque los migrantes fueron los primeros que empezaron a habitar este lugar y ellos trajeron esta devoción. Y entonces, vincular eso, ahora, ¿qué quiere decir? Y bueno, seguir, digamos, viendo en esa historia de esta mujer, que es la madre de Jesús, nuestra propia historia. Es decir, una mujer sencilla, de pueblo, que descubre a Dios en su vida. Y es por eso que ella empieza, digamos, a darse cuenta de todo lo que Dios había hecho en la realidad. Y bueno, y un poco lo que nos sucede ahora. Ahora todo el mundo dice que el Uruguay no es cristiano, que no sé, que a nadie le interesa nada, que la venida del Papa es algo relativo. Y bueno, digo, opinar opina cualquiera. Pero estas devociones sencillas son las que mantienen o son las que resisten, digamos, a esas cosas comerciales y de opiniones.
1: Bueno, en este tema, ¿cómo se prepara la parroquia Nuestra Señora del Rosario para esta visita del Papa?
0: Y en eso, reflexionando sobre eso, sobre la que Dios está ahora presente en la historia y que nosotros somos los responsables de esa vida, cuidar la vida, que es el lugar, y aprender de aquella gente cómo salieron de una tierra que no les daba vida, digamos, y vinieron a esta tierra que sí les da vida. Bueno, en el fondo también la sociedad hay cosas que no dan vida y estas devociones nos ayudan a buscar aquellas cosas que sí dan vida, que es ayudar al otro, que es estar al lado del que sufre, que es, y bueno, y la parroquia ha hecho esa, un poco esa reflexión, que es un poco la canción de María cuando va a visitar a su prima.
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9: Y hacia allí nos vamos. Información que nos brinda Bruno Danzop.
10: Muchas gracias. En el marco de la Semana de la Seguridad Vial que se está desarrollando en nuestro departamento, la Unidad Local de Seguridad Vial, la ULOSEV, organizó actividades de sensibilización para escolares y liceales, instancia que se cumplió en la Plaza de Deportes La Valleja, la capital departamental. Al respecto, el director departamental de Salud, el licenciado Javier Bentancor, destacó la recuperación de este ámbito interinstitucional con la conformación de la unidad, señalando que uno de los principales objetivos es la educación vial.
11: Esto está enmarcado en la Semana de la Seguridad Vial y en un ámbito de recuperación de la Dirección Departamental de Salud, que fue la Unidad Local de Seguridad Vial, de integración multidisciplinar e interinstitucional, donde ahí contamos con presencia de la División de Tránsito del Gobierno Departamental, un espacio de promoción en redes de seguridad en el tránsito, academias de choferes, primaria, secundaria, prestadores de salud, las móviles del departamento. Llevamos 5 reuniones reuniones en el ámbito de la Dirección de Salud, y dentro de los objetivos, la ULOCEP, comunidad local, el objetivo más grande es la educación, promover hábitos saludables en lo que hace la seguridad en el tránsito. Bueno, uno de los aspectos es este, en este marco de esta semana, los diferentes stands de estas diferentes instituciones que forman parte de esto, promoviendo seguridad en el tránsito.
10: Por su parte, Gastón Vila, administrador de la página Seguridad en el Tránsito en San José, aseguró que otro objetivo del colectivo es poder analizar la frecuencia y prevalencia de siniestros para poder actuar preventivamente.
12: Y es una de las metas que nos hemos fijado, de, por ejemplo, analizar los siniestros de tránsito que se dan en el departamento cuando son reiterativos en algún punto, para justamente buscar una solución, a ver a qué se pueden estar debiendo y, bueno, que puede ser un tema de cartelería o una llamada, en fin, lo que sea, para tratar de evitarlos, ¿no? En el caso de la página, justamente el 3 de octubre cumplió 15 años y ha sido esa la meta desde que se inició, de tratar de difundir. Y bueno, el lema siempre ha sido, o sea, donde una persona que siga la página o que vea las publicaciones evite un siniestro, ya estamos conformes.
10: Tanto en la mañana como en la tarde, alumnos de diferentes centros educativos de primaria y secundaria visitaron los diferentes puestos y stands de todas estas instituciones que participan en la unidad local de seguridad vial. Con el gusto de siempre, fue Bruno Danzov desde San José.
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6: Muy bien, nos vamos, amigos. Hasta aquí la información, Javier.
9: Sí, que pasen bien, hasta mañana.
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0: Buenas tardes, bienvenidos a otra tarde de Puerto Palabras. ¿Cómo estás, Vanina?
1: Muy buenas tardes para todos. Bien, bárbaro. Día de miércoles.
0: Día de miércoles.
1: Pero la cara de...
0: Tenemos un invitado en el estudio, que ya es de la casa.
1: Obviamente. Marcelo. En realidad las invitadas somos nosotras.
0: Ahí va. Gracias por invitarnos a tu programa,
2: Ahí va. Marcelo. Siempre nos dicen los invitados y hace 5 años que estamos en casa, por lo menos.
0: Gracias por invitarnos a este espacio. No,
1: gracias, Marce, por dejarnos entrar a la historia.
2: Bueno, le voy a... Les obligo y un beso grande para Claudia.
1: Exactamente.
2: Que tenemos bueno, así que
1: estamos haciendo el aguante, esperamos que vuelva pronto.
0: La mentora y creadora de Puerto
2: Palabras. Veo que nos van corriendo uno a uno o nos vamos yendo.
1: No, se van yendo solos. Viste que Mirta Legrand dice este programa trae suerte. ni tanto. Bueno, pero se están cuidando, están haciendo lo suyo y nosotros le hacemos el aguante. Acá que el que nos falla es Gustavito.
0: Sí, no, Gustavo que no sé, no sale al aire, Gustavo. A mí me gustaría que Gustavo saliera al aire. No, dice que no,
1: que los operadores tienen eso.
0: De manera rotunda y contundente.
2: Es el misterio que
0: vamos a conseguir. Yo de acá a fin de año voy a conseguir
1: que Gustavo
0: diga alguna palabra.
1: Anécdotas le vamos a pedir, anécdotas detrás del vidrio.
0: Sí, habrá, ya se fue.
1: Bueno, Marce, ¿qué nos trajiste para hoy?
2: Bien, vieron que este fin de semana pasado se celebró en todo el país el Día del Patrimonio y puntualmente con el lema de ese día era Raíces Indígenas, Pasado, Presente y Futuro. Bueno, y obviamente que si vamos a lo que es la parte histórica, el Río de la Plata siempre concentró en sus costas una alta población indígena y nos identificamos puntualmente con una de ellas, que es los charrúas. ¿Ah? La garra charrúa y todo lo que trae. Pero, ¿qué tanto sabemos de estos pueblos originarios, como se le dicen, o estas poblaciones autóctonas, si ya empezamos diciendo que no eran originarios ni autóctonos? ¿Ah? Todos los pobladores de América son alóctonos, o sea que entraron desde otro lado, y eso es importante. Y acá no hay que dejar de traer a colación lo que es nuestra principal institución académica, que es la Universidad de la República, donde en la carrera de Antropología, la licenciatura de Ciencias Antropológicas, que puntualmente hacemos lo que cursamos Arqueología, hay algo interesante donde la academia se adscribe a el ingreso reciente del hombre en América, el poblamiento reciente. ¿Qué quiere decir con ello? Es que hay muchas teorías de cuándo llegó el hombre, las mujeres, la población, desde Asia, puntualmente en este caso, y aquellos que sostienen la teoría del origen único del hombre, de la humanidad, desde África, que se fue desarrollando, se fue extendiendo hacia Europa, hacia Asia, y llegando acá a América hace unos 15.000 años más o menos. A esa teoría adscribe nuestra institución académica fundamental, que es la Universidad de la República. Si uno en un examen pone el pasado remoto hace 70.000 años, seguramente nos vaya mal. Y acá hay un tema importante, porque yo digo, hay que ser crítico. El tema es así, si uno, desde el punto de vista de la ciencia, tiene que tener la mentalidad abierta a cualquier hipótesis, a cualquier teoría, no que te encasillen en que el hombre entró hace unos 15.000 años y no hace 100.000. O sea, porque mañana nuevos descubrimientos pueden llevar a que estemos equivocados en el día de hoy. Entonces yo pienso que la academia tiene que ir más allá de cortar un poco también la libertad de las investigaciones, pero si uno no pone que es el pasado reciente, sí, o sea, el hombre entró hace 15.000 años, 20, América, ahí nos va mal. Uh-huh. Y ahí empezamos con otro tema.
0: Sí.
2: ¿Por qué pasa? Hay diferentes teorías, y una de ellas es la de Ehrlica, que es la que supone este ingreso desde Bering, donde todos nosotros, o la gran mayoría, un porcentaje muy alto en Uruguay, un 80%, tenemos en nuestra carga genética, que es lo que no vemos, porque uno puede ser rubio de ojos celestes, que no es mi caso, obviamente, como verán, que es el fenotipo lo que vemos, pero hay una carga genética que está en los haplogrupos, que es la parte de la carga genética en la sangre, y muchísima gente tiene haplogrupos de estos grupos originarios, los que sí ingresaron desde Bering. Y también hay una marca física que es los niños, cuando son bebés, muchos tienen la mancha mogólica arriba del coxis, arriba de la cola, que después con el tiempo se va, pero eso es una carga genética. Sí. Y eso también demuestra esos antepasados, llamémosle prehistóricos, uh-huh, o indígenas que podemos tener. Entonces tenemos como componente las personas que ingresaron a América y después que se van asentando en diferentes momentos cronológicos que hacen que estas teorías tengan un continuado histórico y un relato en el cual va cerrando unos 15.000 años en América del Norte, 13.000 en América Central, ya 12.000 en lo que es la parte norte de América del Sur, y acá en nuestro país, o sea, lo que es el actual territorio nuestro, hace unos 10-12.000 años.
0: Pregunta, inquietud, inquieta. ¿Por dónde fue ese primer ingreso hace 15.000 años? ¿Por qué puerto? ¿Desde qué lugar ingresaban?
2: Ahí no hay que olvidarse.
1: Puerto no creo que hubiera.
2: Hace
1: puerto
2: unos
1: natural.
2: Puerto, no, pero es un tema interesante.
1: Ah.
2: Porque la naturaleza hace lo suyo.
1: Sí.
2: Y si bien ahora hablamos de calentamiento global y de muchas cosas, recordemos que estamos en un periodo interglaciar. Toda la vida ha habido glaciaciones donde avanzan los hielos, retroceden y después vuelven a avanzar. El último gran glaciar, o sea, la era glaciar, que es cuando miramos la era de hielo, hace unos 17.000 años. Y ahí, en lo que es el norte de América, la parte de Alaska, con el norte de Asia, está unido. Sí. O sea, el estrecho de Bering, que hay muchas islas, estaban unidos, y ahí el pasaje. El
1: por
2: pasaje
1: ahí fue
2: por Bering.
1: Por Bering
2: que arriba. Actualmente es unos 90 kilómetros entre islas, la mayor distancia entre las islas, que si lo fueran a hacer actualmente en embarcaciones se podría hacer, la mayor distancia entre las islas es 90 kilómetros, y ahí obviamente que la distancia en los continentes es grande, pero se podría llegar a hacer, pero con los hielos caminando hacia lo que es Bering, hacia Alaska, y hay una zona que cruza las Rocallosas, que es el corredor de Mackenzie, que es un lugar donde había glaciares que podían cruzar la cordillera, en ese caso las Rocallosas, y llegar a lo que es el territorio central de Estados Unidos. De ahí tenemos poblaciones donde ahí se llaman, en este caso, los fósiles guías, que es cuando dejan registros arqueológicos, rastros, que son las puntas de proyectil, o como le decimos, las puntas de flecha. Tanto las Folsom como las Clovis son características de esas poblaciones. Y ahora, bien, si el hombre entonces... Yo digo, disculpen que diga el hombre, pero porque enraba todo lo que es estos pueblos. ¿No? Mujeres, niños, sus familias, y también lo que traían con ellos. ¿No? Porque traían animales.
1: Claro,
2: parte van
1: poblando. De su pertenencia y su cultura.
2: Se van moviendo, y más o menos, también hay cálculos que podían haber avanzado hasta hace

0: Los animales,
1: comida y abrigo.
0: La comida, pero también la recolección de frutos. Claro. Y hay un punto importante, ¿eh? Porque si hablamos de 15.000 años atrás, ¿qué existía en estas latitudes y en todo lo que es América? Existía la megafauna. Cuando vamos a los museos y vemos los lestodon, los megaterios, o sea, diferentes animales que pertenecían a la megafauna, convivieron con esas poblaciones que ingresaron por Bell. Y de hecho, hace unos 10.000 años, uno de esos dos se extinguió. ¿Mm? Y la pregunta sería, ¿quién se extinguió, la megafauna o los humanos? ¿Ah? ¿Y por qué se extinguió esa megafauna? Es multicausal. Muchas causas pueden ser climáticas, pero también tiene que ver la presencia humana. ¿Por qué? Porque pasaba ya en la época de la colonia. Mataban una vaca para comerle la lengua, que era un manjar, ¿ah? O una parte, y dejaban el resto tirado. Imagínense que si hace 10.000 años mataban un gliptodonte que pesa 1.000 kilos para comer ese día y el otro día matar otro, evidentemente que la población fue disminuyendo, y es así que hace unos 10.000 años se extingue la megafauna, entre 10 y 8.000 años.
1: Pero me surge una cuestión con esto del cambio climático y lo cíclico. Entonces, lo que estamos viviendo hoy, que es a causa de la contaminación y un montón de cosas, también hay parte que es cíclica.
0: Y es cíclica porque la contaminación en otras, cuando los grandes cataclismos, por ejemplo, hace 60 millones de años, cuando el meteorito, también hubo una gran contaminación, o sea, el sol por años no
1: sirvió.
0: Otros
1: factores, pero que generan como
0: diferentes fuentes que son cataclismos, evidentemente que ahora nosotros estamos alterando esos procesos naturales o ayudándolos a natural, pero la naturaleza sabia se va acomodando. Lo mismo cuando pasa, por ejemplo, un terremoto. Que dice, no, que la gravedad, la Tierra, el eje de la Tierra giró, no sé, y se va equilibrando a sí mismo. Y recordemos que no estuvimos tan mal, porque uno dice el calentamiento global que hace que suban la cota del agua. Sí. Uno lo ve, si en 50 años ve que el río ha crecido. Bueno, pero si vamos hace 3.500 años atrás, 5 metros más por encima de lo que es la cota actual, llegaba el nivel de las aguas. Entonces, ¿de qué actualidad estamos hablando? Son periodos naturales cíclicos, y vamos hacia una nueva glaciación, quizá entre 15, 20, 30 mil años, pero estamos en ese periodo. Ya digo, hace 3.500 años atrás, el agua alcanzó su máximo nivel de ingreso, que fueron 5 metros más que la actual cota. O sea que había crecido mucho más. Ahora bajó y tenemos el estado actual del límite del río, de las aguas, que igualmente va aumentando por el tema de la pérdida de los hielos.
1: Sí, claro.
0: Pero si vamos a la Antártida, van a ver donde hay hielo ahora, que antes había naturaleza, porque se han encontrado miles de registros de montes, de árboles, de bosques, de animales. O sea, ¿qué ha cambiado? Uh-huh. Evidentemente que sí. Y hoy día tenemos la pauta de esto, que es estos cambios, cómo nos afectan. Y ahí volvemos otra vez. Entonces, bueno, pero hablamos de los indígenas, pero tenemos un elemento en común, que son esas poblaciones que entraron de Asia. Sí, esa es la teoría de Alex Herlich. Pero hay otra, de un francés, un antropólogo, Paul Rivet, que dice que no hay una sola oleada migratoria que ingresó a América, sino que hay varias de diferentes lugares. Puntualmente desde lo que es el Pacífico, Polinesia, Melanesia, hacia América Central, hacia lo que es Perú, donde muchos de ellos llegaban y tomaban la... Es grandísimo lo que les voy a decir, porque uno cuando entra en la teoría, que bajaban por lo que es la cuenca del Amazonas, la costa sudeste de Brasil, y muchos de ellos llegaban hasta nuestras costas, por decirlo de alguna manera. Puntualmente los zambaquíes, aquellos constructores de cerritos, ¿no? Pero acá ya me vine muy, muy cercano. Pero también hay una teoría de los Neandertal y los hombres que poblaron Europa, que por lo que es Inglaterra, lo que es Groenlandia, también podrían haber llegado hacia lo que es el norte de Estados Unidos. Entonces, en vez de decir, ustedes adscriban a ser remotistas o recentistas, digan, tengan la cabeza abierta, investigadores, científicos, que esto no sabemos dónde va a terminar. No tenemos la verdad absoluta. Y de hecho, en 1888, si mal no recuerdo, Ameghino, que era un científico argentino, él sostuvo que el hombre era originario de América. ¿Ah? Y llevó esa propuesta a un congreso en Francia, y obviamente que la academia lo destruyó. ¿Ah?

0: porque él tenía muchos vestigios de la presencia del hombre con la megafauna. Hay una cueva, la cueva del Milodón, que está en la Patagonia, donde se encontró el cuero de un animal, que él lo mandó a buscar porque pensaba que todavía vivía, un cuero de un animal de la megafauna, y después también puntas de proyectil, que es el nombre de técnico, son puntas de flecha, sí, nosotros conocemos, o de lanzas, en un milodonte. Y estaba herido, no, en un toxodón, que es como un hipopótamo gigante, que de hecho acá aparecen muchos vestigios de toxodón también. Y ahí, obviamente, que es la prueba, porque no murió el animal, y el hueso, donde se encontró que estaba insertada esa punta proyectil, se había calcificado otra vez. Y hay un contacto entre los humanos y la megafauna. Bueno, todas esas cosas van generando estas teorías, y no hemos llegado todavía a nuestros indígenas.
1: A nuestros indígenas.
0: Nos falta mucho todavía.
1: Claro, al momento sabemos por dónde llegaron. Y más o menos, lo que creemos que en qué fecha.
0: Exacto.
1: ¿Verdad? Cada época de la historia y la ciencia es un poco así, ¿no? Pasa en la medicina y pasa lo que antes era una verdad absoluta. Hoy hay nuevas pruebas que hacen cambiar las teorías anteriores, siempre con base científica, con papers que lo respaldan y todo eso, ¿no? Así que al momento, ahí estamos parados.
0: Ahí estamos parados.
1: En esas fechas y con esa llegada.
0: ¿Y si será así? Que yo no lo viví, mi hermano sí, que me lleva 2 años, que los amortajaban cuando nacían y estaban como 2 meses vendados desde el ombligo hacia los pies, ¿ah? Para que no se herniaran.
1: Ajá,
0: como Wacky, el de los dibujitos animados, no sé si alguien lo recuerda. Bueno,
2: sí, se ríe el operador.
0: Pero era así.
2: A vos te hicieron.
0: Antes era totalmente aceptado, después...
1: ¿Tenemos que ir a una pausa?
2: Bueno, vamos a una pausa.
1: Pausa, y a la vuelta...
2: No se pierdan el próximo capítulo.
1: Vamos a ver cómo vamos llegando a nuestro destino.
0: Vamos a empezar el bloque con una pregunta.
1: Bueno.
0: Así que...
2: Igual me encantaría recordarles que estamos por Sacramento FM, por Radio del Oeste, que también les mandamos un beso a toda la audiencia de Radio del Oeste. Y si por alguna razón no podés sintonizar bien la radio, entras a ro.com.uy y podés ahí escuchar. No te pierdas la segunda parte, porque hay gente que se mueve en este momento que viene la pausa y no tiene señal o algo. Te conectás por internet y nos escuchás en la radio que más te guste. Por reflejo no, porque vas a estar escuchando otra cosa, pero por Sacramento, por Radio del Oeste, seguro que viene la segunda parte. Así que bueno, nos vemos en un ratito.

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0: 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Y acá volvemos con más historia, yo porque nos, poco, nos dejó como
1: un poco de miedo
0: ahí como...
1: que nos va a preguntar yo.
0: Ah, él nos va a preguntar. No.
2: No, pero es interesante porque le voy a hacer pensar.
0: No estudiamos. No,
3: y está serio.
2: Y dije una pregunta, dos son en realidad.
0: Ah, wow.
2: Podemos empezar con la primera.
0: A ver.
2: Si el hombre, el poblamiento de América fue hace 15.000 años, ¿por qué hay investigadores que han encontrado restos o vestigios de poblaciones hasta 70.000 años, por ejemplo, en Brasil? ¿Qué les hace pensar eso a ustedes? No pongan cara como que me estás preguntando.
0: Qué buena pregunta. Pará. ¿La puedo repetir, profesor?
1: ¿Por qué hay vestigios de hace 70.000 años?
2: Claro, hay investigadores que sostienen que han encontrado sitios más antiguos, ¿tá? 70, 80.000 años, en Brasil, en Chile, y que no escriben en este modelo. Uh-huh. ¿Qué piensan ustedes que puede ser?
1: Que había gente acá y no estábamos claro. No está la academia en conocimiento.
2: Claro. Eso es lógico. No hay pruebas. Pero ¿qué hace la academia? En vez de decir, bueno, traigan pruebas, que es lo que se le pide... Muchas veces se tratan de cambiar las pruebas, ¿no? Porque lo que presentaron como una vivienda era un acumulamiento de troncos en un río, y lo que era así no es porque hubo un... cuando la muestra, ¿tá? Que puede estar alterada...
0: Bueno, pero dijiste que había hasta proyectiles, había, o
2: bueno,
0: sea...
2: Pero entonces... es donde la misma academia, en vez de ser tener la mente abierta, es decir, puede suceder, no. Y de hecho, acá pasó un hecho muy importante, que... Hay un famoso paleontólogo, Richard Fariña, que es uruguayo, que en lo que es el arroyo del Vizcaíno, que queda en Canelones, no el de Soriano, sino que en Canelones, encontró un sitio paleontológico muy importante, de hace unos 30.000 años. Wow. Y estos restos, o algunos restos, tienen marcas hechas con lo que eran las herramientas que utilizaban esas poblaciones, que eran elementos líticos hechos de sílex, que es una piedra, sí, la cual se hacen las puntas de proyectil y los raspadores para cortar la carne grasa. 30.000 años. Y la academia, obviamente, en vez de felicitarlo, lo empezó a exponer porque no cierra con el modelo aceptado. Claro. Y ahí fue un tema importante, porque el paleontólogo es de ciencias y el resto de los investigadores de humanidades. Y ahí hay una confrontación que a veces
1: conviven en el mismo edificio, pero no conviven, están lejos.
2: Convivieron hace muchos años, ahora están separados hace mucho tiempo. No, pero en vez de decir, abran la cabeza,
0: sí.
2: Y bueno, puede ser, y vamos a tratar de comprobarlo, es primero oponerse. Entonces, ahí donde yo veo que falla un poco.
0: Ahí pasa que le fallan los libros, claro. Hay que hacerlo de vuelta.
2: Por eso no me recibió todavía, ¿no? Convengamos que me falta la tesis. Claro,
1: es un poco...
0: Y va a ser un problema, ¿no?
2: Vos metes lío. Espero que no escuchen este programa de Montevideo.
1: Tengo familia científico de varias ramas, y amigos. Lo importante que son las pruebas y los papers y las justificaciones y las fundamentaciones de toda cada una de las cosas, ¿no? Y la validación por los pares para saber y darle validez y objetividad a un estudio. Pero también, desde el otro lado, desde el lado del no científico, ¿no? En que encuentro eso muchas veces y he tenido... grandes discusiones, claro. Pero sí, porque bueno, hay muchas cosas que quizás no están probadas o al 100%, pero que suceden, hay muchas cosas que...
0: O sí están probadas, pero no están validadas,
1: por los caminos, claro, que la ciencia estableció como metodología para validar. Bueno, y eso, y se tiran por tierra una cantidad de cosas que tienen validez o que capaz que no acceden a esas herramientas de validación.
0: ¿Y qué pasa con eso, Marce? ¿Cómo queda ahí?
2: Y bueno, queda en una gran nebulosa donde, por ejemplo, lo que es el mundo de la paleontología lo acepta y el mundo de la antropología no. Y bueno, ahí están. Entonces, bueno. Pero vamos a hablar del tema nuestro.
0: Cuando hablamos de nuestros indios, siempre nos vamos a los charrúas, porque hay historia.
2: Estamos lejos. Claro.
0: Por eso,
1: los charrúas son el final.
2: Recién están llegando.
0: Patrimonio y te viene el charrúa.
2: Ah, sí, enseguida, claro. Es lo que está.
0: Claro.
2: Porque, dicho acá, otro tema. Yo ¿Vos querés que yo traiga la polémica? Yo la puedo poner sobre la mesa con argumentos. ¿Ah? Acá hay una escuela que la quiero mucho, que doy clases también cuando me lo piden, que se llama Solar del Charrúa. ¿Ah? Entonces yo a veces digo, ¿por qué? Porque el solar es como el solar de Artigas, donde vivió, ¿tá? Artigas, el solar de Artigas, y el solar del Charrúa, que tenía que haber vivido un charrúa conocido. No, pero era porque acá vivían los charrúas. Esa fue la justificación, yo la vi, la justificación, y no es clara, ¿tá? Porque en todo el territorio hubo muchas parcialidades, no solo los charrúas.
1: No solo los charrúas, los charrúas se terminaron haciendo famosos por más famosos, pero no eran solo charrúas.
2: Es lo que tiene el mejor marketing.
1: Marketing,
2: tenían un departamento de marketing. En el río Contenido, sí, como
1: sí,
2: estuve.
1: Tenían, sí, bueno.
2: Pero para qué vamos, que no hemos llegado todavía. No. Estamos hace 12.000 años, recién vienen llegando y empiezan al norte de nuestro territorio.
0: En este momento la señora fue a hacerse un cafecito.
1: Bueno.
0: Volvió, pues dijo, me faltan 12.000 años.
1: Que sean dos.
2: Pero yo se los voy a cortar. 12.000 años atrás. Si vienen entrando por el norte, ¿cuál es el departamento más al norte que tiene nuestro país?
1: Tic-tac,
2: Artigas. Bien. En Artigas, maravilloso su contestación. Hay un lugar donde se llama Catalán, porque está el arroyo Catalán, el catalancito, el catalán grande, el chico. Y en ese lugar, un arqueólogo,
0: yo no vengo más de
2: Antonio Taddei, encontró hace muchísimos años vestigios de estos primeros pobladores. 20.000 piezas o 22.000 piezas arqueológicas vinculadas a estos primeros pobladores. Que tenían un fósil guía, como dijimos, que es algo que los caracteriza, que se llama una punta de proyectil, cola de pescado. Que la parte de abajo, o sea, donde va insertada en la madera, parece una colita de mojarrita, una cola de pescado. El que está en el mundo de la antropología, le dicen cola de pescado y va a saber qué es. Pero acá en el departamento de Colonia también tenemos sitios muy antiguos relacionados a estas primeras poblaciones, porque han aparecido fósiles guía de colas de pescado, a niveles estratigráficos, o sea, cuando se hacen excavaciones, muy antiguos, relacionados
0: a los 10.000 años. Se movían bien.
2: Claro, el tema de la movilidad era muy importante.
1: Claro.
2: Se mueven detrás de los recursos.
1: Comida.
2: Pero era un tema importante. 12.000 años acá todavía no cocinaban la comida. No existía, no se conocía la cerámica hasta hace unos 3.000, 4.000 años atrás. O sea, no podían cocinar la proteína. ¿Cuándo empieza después al tema de no ir ya detrás de los recursos y no ser tan nómades, sino pasar a ser seminómades o ya sedentarios? ¿Cuándo se domestican las plantas y los animales? ¿Qué es eso? Eso fue la maldición de...
0: La maldición de charrúa.
2: ¿Qué pasa? ¿Sí? ¿Qué me está hablando este? No, el domesticador. Puedes, por ejemplo, cuidarla.
1: Sí, sí.
2: Si yo ya le saco sus rivales naturales o las vegetales, plantas que son autóctonas. Llamémosle el maíz, que es el principal, que ha alimentado a muchísimas poblaciones. El tomate, el maní,
1: la mandioca,
2: la palta, el chocolate, el café. Tomate, todo eso hay originarios de América. Y cuando lo empiezan a cuidar, a esos bienes, de hecho, si el maíz, obviamente que hay animales que se alimentan. Y ya no tenían que salir a cazar, a ir atrás de los animales, sino que hay una casa que se llama la casa en el jardín. Si yo tengo maíz, van a venir los ciervos a comer el maíz. Y los voy a esperar sentado. En una piedra fumando el tabaco, que es originario de América también, y ahí los cazaban. Entonces, eso logra que las parcialidades, en vez de andar deambulando y movilizándose, empiezan a ser más permanentes. Pero no solo viene esa oleada del norte, sino que, por aquellas teorías quizás del multipoblamiento de América, van llegando personas con diferentes semejanzas, diferencias, fenotípicas. Uno los ve y son diferentes. Uno más alto, los patagones, uno más bajitos y retacones, los guaraníes, porque van viniendo diferentes procedencias. Y acá es importante también, porque los primeros vestigios que hay acá en nuestro territorio, de los 12.000 años atrás, esta cultura catalanense, generó después también otros ingresos. Lo de los cerritos de indios, hace unos 4.500. Las pinturas rupestres en la zona de Flores y de nuestro departamento, acá muy cerquita de Nueva Helvecia, Colonia Quevedo, que es la única pintura rupestre que existe en nuestro departamento y que ojalá se siga manteniendo y se siga cuidando. Paso Sena, que es el sitio en, también aquí en Colonia, donde hay vestigios de la primera presencia humana, que Paso Sena sobre el río, el arroyo Miguelete, cercano a lo que es el puente del Pelado, por decir de alguna manera. Y después también tenemos características de cada pueblo. Por ejemplo, los guaraníes, que nos dejaron una tradición muy importante, de hecho nuestro nombre Uruguay, que todavía está en los lingüistas, si quiere decir río de los pájaros pintados o río de los caracoles, pero está relacionado a lo que es el río. Ya es un nombre, obviamente, que heredamos de los guaraníes, pero también una cultura. El mate es guaraní. Claro. Es decir, nos dejaron mucho más que los pampas, que eran los charrúas, que venían desde la zona pámpida y llegaron a estas latitudes, que es diferente. Hace 3.000 años, 3.500 entraron los pampas, y hace 1.500 los guaraníes.
1: Y otra cosa también, ¿no? Que más allá del fenotipo y la parte, ¿no? Y de costumbres y los caracteres de cada una de las tribus, ¿no? Nosotros hablamos mucho de la garra charrúa, que no era tal. No eran de los guaraníes, sí, por ejemplo, eran de los más guerreros y valientes. Los charrúas, horrible esto que estoy diciendo, no me odien, pero no eran los indígenas. Los más, eran más dóciles frente a la conquista, eran más dóciles frente a la conquista, por ejemplo.
2: Pero hay un tema acá con lo que es cada parcialidad. Pampa, obviamente, que eran guerreros, eran bravos. Pero los, por ejemplo, los guaraníes, que son amazónidos, que son caribes, y de ahí bajan los guaraníes, entre otras parcialidades, por ejemplo, tenían otras costumbres que no la tenían los pampas. Los guaraníes eran antropófagos. Entonces, en 1516, cuando llega a nuestras costas la expedición de Juan Díaz de Solís, y desembarca, y fue atacado toda la vida en la escuela, nos decía que los charrúas habían matado a Solís. Y matado y comido a Solís. Los pampas no son antropófagos. Es como que nosotros el día de mañana tengamos un problema, entramos en guerra y a nuestros enemigos nos lo comemos. Bueno, hay tribus que sí, y en el caso de los guaraníes, comían a sus adversarios. Y hay un plan, un mapa de 1578 que es muy interesante, donde muestra a los indígenas en un mapa asando extremidades, piernas humanas. ¿Y eso por qué? Porque la gran mayoría no sabía leer, pero sí miraba los planos y veía, ¿qué veía acá? Veía a los gigantes, que eran en la Patagonia, veían a los caníbales que comían gente, en el mar dibujaban a criaturas enormes, abrazando los barcos y atacando los barcos, y eso generaba también que no fueran a ese lugar.
1: Claro.
2: ¿Y por qué muchos no querían que llegaran a este lugar? Porque muchos de los exploradores que llegaron al río de la Plata, les doy un dato, cuando llegaban acá veía que había indígenas con elementos que brillaban en sus manos. Nosotros no tenemos minas de plata, de oro, de bronce, sino que eso llegaba,
1: venía del norte,
2: un producto de intercambio. Pero cuando les preguntaban a los indígenas por esos elementos que tenían en sus manos, les señalaban hacia arriba, hacia el Paraná, y hacia el corazón de América, que era el Potosí, el Cerro Rico, y de donde se extraía
1: todas las riquezas.
2: Las riquezas de América, puntualmente,
1: que viajaban por los ríos y se iban
2: para
1: acá,
2: Europa.
1: Para Europa, por acá, por nuestra.
2: Y sí, Colonia, de hecho, muchas veces
1: el origen puerto
2: de
1: del
2: contrabando
1: puerto.
2: Se cargaba plata de contrabando acá en Colonia.
1: Sí,
2: llegada de Potosí, de esos lugares. Entonces, es importante saber que
1: es mucha información, Marcelo, hay para desmenuzar. ¿Cómo hacemos en una hora para desmenuzar todo esto?
2: No, pero esto es
1: tenemos
2: interesante.
1: Tenemos infinitas ramas.
2: Porque lo único que tiene que quedar de esto es que no son los indígenas, cuando hablo de los charrúas, no es que hayan estado toda su vida acá, sino que ingresaron hace unos 3.500 años de otras poblaciones que ingresaron con anterioridad acá a América. Y esas cosas van generando, no un nuevo discurso, porque es el discurso histórico correcto, pero a veces, ¿y por qué no me lo enseñaron antes? Y porque esto también, la ciencia va aprendiendo,
1: va avanzando,
2: y hay nuevas enseñanzas, y no se sabía hace 30, 40, 50 años atrás que los guaraníes eran los que habían devorado a Solís. Sí, se pensaba que eran los charrúas. Sí. Y ahí la agarra charrúa que te metes conmigo y te como en dos panes.
1: Sí, sí. Literal.
2: Y bueno,
1: en aquel caso, literal.
2: Y si será importante que cuando vino Magallanes, 4 años después de la muerte de Solís, que la primera vuelta al mundo, la primera circunnavegación, llegó a nuestras islas, frente a lo que es la isla de San Gabriel, o las 7 islas que tenemos acá en la bahía. Y lo que anotó en su bitácora es que habían, bueno, visto indios que tenían un bozarrón como un toro y que eran caníbales y que se habían comido Solís. O sea, eso lo tenían bien claro. En 4 años, ajá, o sea, evidentemente que llega la noticia a claro. Europa y...
1: Es que...
2: Uno, en el 20 están acá, ya sí. Con eso, y lo dejan registrado. Si sería importante el temor o el terror que le generaba llegar a lugares donde había caníbales.
1: Muy, eso que decís es muy bueno, porque uno tiende a tener ese vicio mental de creer que las noticias son instantáneas, ¿no? Y antes no eran instantáneas. De repente llegaba la noticia de la guerra o de algo o esto, cuando ya no existía más, o la realidad era otra, ¿no? En llegar a una noticia, en tomar una decisión y tomar una acción para que llegue acá meses o un año, cuando ya la realidad era completamente otra. Bueno, pero además lo que está bueno de todo esto es hacerse ese tipo de preguntas, que capaz que uno las hace, o la mayoría nos las hacemos o no, el origen, el génesis, de dónde, ¿no? Como que damos todo por descontado de que, no sé, que de un repollo, ¡pum!, salió un charrúa. Y no, hay una... Claro, no es así, o no sé si es la pregunta más común que todos nos podemos hacer. Y para eso estamos acá, para hacer las preguntas capaz que las más comunes, ¿no? Porque eso, vos sabés un montón y escucharte hablar es una maravilla, y uno queda con la boca abierta y despertás en los demás esas preguntas que uno... comunes.
2: No es que uno sepa, sino que también repite lo que ha aprendido de otros que saben muchísimo. Hay gente que sabe mucho, muchísimo.
1: Sí.
2: A mí me gusta escucharlos, ¿tá? Porque primero, obviamente, que todos estos temas vienen con una justificación, o sea, tienen un trasfondo importante de investigaciones. No es que estén inventados los temas. Y cuando alguien dice algo que no es cercano en la realidad, sí. Si vos tenés cierto conocimiento, ya te das cuenta que falta a veces tener más atributos para poder llegar. Pero hoy, cuando hablaban de las fake news, las noticias falsas, en los mapas generaban eso. Poner que acá había el Kraken, donde atacaba las embarcaciones, era para que no vinieran, porque si venían se podrían apoderar de los tesoros que había en América. Entonces no venga, que te van a comer los caníbales, que sí había, pero que no había estos seres mitológicos.
1: Y después la lectura de la historia y los libros oficiales toman eso y hacen un relato que es como un poco esto que vos contabas de lo que pasa en la Facultad de Antropología, o se toma ese relato, se oficializa ese relato, se perpetúa ese relato, y el relato es también parte de la información que llegó a destino, parte de quién lo relata. O sea, la historia que sabemos tiene no solo es el hecho en sí, sino que es el hecho más el relato y quién lo contó, qué pensaba y la subjetividad del que lo está expresando.
2: Porque todo documento es intencional. Tiene la intención de quien lo escribe o quien lo dice. Lo mismo, yo ahora, por ejemplo, puedo tener la intención de decirte ciertas cosas y guardar o callar otras. Y por eso es muy subjetivo. Cuando decimos, bueno, la historia es objetiva. No es objetiva.
1: Claro.
2: Porque tiene una carga, ¿da? La misma formación de cada uno. Que el caso mío, obviamente, que a mí me gusta mucho la historia militar, por ejemplo. Y si tengo que hablar de la parte militar, voy a poner mi carga subjetiva,
1: claro.
2: De un tema que me apasiona y es mi especialidad, que atenta quizás contra otros conocimientos.
1: Sí.
2: Porque yo me enfoco en una cosa y me pierdo el resto quizás. Hay que tener una mirada más amplia, pero a veces uno por deformación académica... Y a mí puntualmente el tema de los indígenas me interesa, me gusta muchísimo. Es muy complejo, porque hablamos de algunos, pero si yo digo de los arawaks, ¿sí? ¿Quiénes son esos? Nunca lo escuché.
1: Claro.
2: Bueno, son los que le dan origen a los chanaes, por ejemplo.
1: Claro.
2: Los kaigang, ¿y esos quiénes son? Los tapuyas, claro. Bueno, son antecesores de todas estas poblaciones que llegan. Los pampas dan origen a los charrúas, los zambaquíes en la zona de los arachanes, en el este, y ahí donde vamos llegando a un punto que es importante. también el contacto entre estas poblaciones que le decimos autóctonas, pero sabemos que vinieron de otro lado.
0: Sí.
2: Cuando llegaron los europeos. Y el contacto es importante en lo que refiere a que tenemos sitios, uno de ellos el más antiguo, el sitio histórico más antiguo que hay en Uruguay, de lo que es la arqueología histórica, que es el primer contacto entre europeos e indígenas, que es San Salvador. San Salvador fue fundado por Gaboto en 1527, que había estado en Colonia en marzo de 1527, y fundó en lo que es las costas del Arroyo de las Vacas, en Carmelo, un muy precario fuerte, San Lázaro, que duró 2 meses, y de ahí continuó y fundó el de San Salvador, que fue más estable. En San Salvador hay vestigios de este contacto, en San Lázaro no, porque no fue descubierto la ubicación. Recordemos que en las costas del Arroyo Las Vacas está Carmelo, y se pierde mucho vestigios arqueológicos en las construcciones. Y hace un par de años atrás había dudas si San Lázaro no era la desembocadura del río San Juan, en Anchorena, si era la desembocadura del San Francisco, ahí en Conchillas, o si era en la zona de Carmelo. Y han aparecido varios mapas donde marca al norte de la isla Martín García. Recordemos que Martín García ya existía el nombre porque era un dispensero de la expedición de Solís, que murió y lo enterraron ahí. Entonces Martín García es importante porque ya marca 1516. Como viene en 1527 Gaboto, dos islas que están al norte, las dos hermanas frente a Carmelo, se llamaban las Islas de San Lázaro y el Arroyo de las Vacas, río San Lázaro. Y eso nos da una información importante que echa por tierra todas aquellas presumibles teorías de que no era. San Lázaro fue en Carmelo, el año que viene se cumplen 500 años, no solo de la denominación de las Islas de San Gabriel por Gaboto, sino que ese fuerte. Y después de la tanda, si querés, te sigo contando algo.
0: Sí, quiero. ¿Por qué?

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0: Bueno, volvemos acá luego de la... Estábamos escuchando Guasones. Guasones. Estamos todos con los shows de la plaza.
1: Estamos a full con los shows de la plaza. Le vamos a pedir que nos auspicie el espacio.
0: Lo menos.
1: Aparte justo Marcelo, ¿no?
0: Que... Sí, total.
1: Recordemos que por estos estudios... No, por Guasones no, por la Plaza de Toros. No. Porque en estos estudios, Marcelo... comenzaron con los primeros programas junto a Claudia también y a Jorge, camino hacia esa restauración que tanto esperaba el pueblo. Y entonces
2: empezamos mucho antes de que estuviese hasta el proyecto.
1: Exactamente.
2: Y sí, fue muy muy interesante.
1: Así que hay mucho camino recorrido por estos micrófonos de historias y que se fueron concretando, como ahora también ha habido toda esta movida también con el frontón de informar, de acercarnos un poco a la historia. Así que bueno.
2: Viste, ahora ya, yo siempre estoy con las antenas prendidas. Cuando hablaste del frontón y hablamos de los indios, viste que los indios con la boleadora tiran bolazos. Por eso dijo un bolazo, que es el origen, sí, es la boleadora. Y le decía a la gente que cuando le pregunten, lo del 27 de noviembre de 1910, partido inaugural, fueron 4 pelotaris vascos, no 2, como están subiendo las redes, muy importantes.
1: Viste que todo por algo pasa. Acá, exacto. Todo por algo pasa.
2: Y así, son 2 pelotaris por equipo, rojos y azules, se identificaba una cinta, andaban todos de blanco, sí, pantalón largo y camisa, y una cinta roja unos y azules la otra. Y el partido fue a 45 tantos y ganaron los rojos.
0: La confusión debe ser esa, ¿no? De que eran 2 y no 4, 2 de un equipo.
2: Claro, pero no dan los nombres y no dan los otros. Son 4 pelotaris. Después lo vamos a dar los nombres cuando hablemos de ese tema. Ya nos fuimos por las ramas. Sí. Pero era por el tema de los
1: bolazos.
2: Pero
1: todo tiene que ver con todo, pensando. Todo Marce, culpa igual de Gustavo que puso Guasones, sí, conectamos claro, con la plaza, ser, ¿no? Vinimos con el programa.
0: Hay montones para profundizar del tema. Pero me parece que le puede llegar a interesar a la gente también saber qué hay acá, qué nos quedó acá, nos quedó algo de esa de esas comunidades en el departamento, por ejemplo.
2: No solo que nos quedó, sino que hay guardianes, llamémoslo así, hay personas que han hecho mucho por lo que es la cultura, el patrimonio. Hay un trabajo muy interesante en la colección Mora en Juan Lacase, y los invito a que visiten el Museo Mora, que está... la arqueóloga Moira Malán y Elena Valvé, que han hecho un trabajo espectacular junto con Andrés Leal. Bueno, también las colecciones, el Museo, o sea, el Espacio Indígena aquí en Colonia, con Roberto Banchero, que coleccionó toda su vida y creó el museo. Eduardo Jiménez también, grandes defensores de lo que es nuestra tradición, nuestro legado. Acá en 2004 hubo una de las grandes bajantes, las mayores que se ha registrado en el Río de la Plata, en noviembre del 2004, y en la zona de Los Verdes, que es cercano a lo que es el Sheraton, se encontraron 1.400 piezas arqueológicas. ¿Por qué? Porque era cuando estaban refulando la arena, o sea, sacando la arena del banco natural, que es el Oroná, frente ahí a las islas, y rellenando los bañados, que es en la zona del hipódromo, para luego hacer el hotel. Al sacar tanta arena, quedaron al descubierto pedregales, y en esta bajante aparecieron 1.400 piezas, más que nada cerámica con adornos decoradas, boleadoras, puntas de proyectil, ollas enteras. La verdad que fue...
0: 1.400 no es un número muy común.
2: No, la verdad que fue un hallazgo, pero ¿qué pasa? En el río, que duró una tarde.
0: Claro.
2: Esa bajante, y después se produjo otra al tiempo, pero igualmente vino una arqueóloga, María Farías, y bueno, pudo registrar lo que eran los elementos que se habían sacado y preservarlos, eso es lo importante. Porque hicieron también de todos los dibujos que tenía la cerámica, unas guardas que la iban a hacer luego en Medcenicena, iban a repetir, pero creo que no sé si nos cerró después la fábrica de cerámica, pero era algo autóctono, o sea, algo nuestro, sí, una marca, una identidad nuestra. Y eso también por ese lado es importante. Y acá en Colonia también tenemos lugares que son muy interesantes, lo que es desde Artilleros hasta la desembocadura del río Rosario. Y viene a la mente, me vienen muchas personas que han hecho mucho, que han encontrado muchas cosas, que tienen museos privados, sí, colecciones algunos, privadas. Colecciones, pero lo bueno es que también han abierto estas colecciones uh-huh. a la academia. Y tenemos un amigo que es Richard Bouvier, que colabora en el laboratorio acá de conservación en la Escuela Taller, de conservación de bienes patrimoniales, que ha hecho hallazgos muy, muy importantes, que son campanuliformes. Son como campanas, pero que tienen formas de animales. Una de uña curutú, otra que es un búho, una tiene que...
0: que son vasijas. Una forma
2: de, son, de, claro, son como campanas que no se sabe bien cuál era su función, eso. Si era para preservar el fuego, ajá. si era para hacer con sahumerios algo, porque tienen algo que lo vincula a lo ritual, pero mm. puede ser también algo a lo cotidiano. Pero si fuese vinculado a lo cotidiano, tendrían que haber en todos los sitios indígenas y no, claro. son puntuales. Y entonces eso también dejan caminos de investigación abierta. Bueno, Richard lo que hace es abrió su colección puntualmente a los arqueólogos acá que trabajan con el Museo de Mora, que hicieron un muy buen catálogo. Y bueno, a la gente tiene acceso también a esa información. Uh-huh. Y eso colabora, que es acercar a las sí, personas sí. a lo que es la academia, que no son... Claro. Porque todo el mundo no, que vienen y te lo van a sacar. Nadie de patrimonio le va a venir a sacar lo que es propiedad de uno. Si hace un hallazgo, el hallazgo, por la ley de hallazgo, es propio de cada uno. Pero yo no puedo ir a saquear un sitio arqueológico, ¿ah? Con conocimiento que hay un sitio, lo tengo que denunciar, tengo que avisar a las autoridades que hay un sitio arqueológico. Que después vengan o no, bueno, son temas también propios de cada uno de las facultades en poder trabajar en ello. Pero yo creo que la academia está mucho más abierta, hay una cercanía importante. Las personas también le perdieron ese miedo a mostrar sus cosas. Y de hecho acá hay un hallazgo también que es espectacular, que fue una de las muñequitas funerarias incaicas en bronce aparecida en el Río de la Plata. Ese material probablemente, y digo probable porque obviamente que no está no es 100% sabido que sí. pueda ser así, pero una de las probabilidades que haya sido esos productos de intercambio.
0: Claro.
2: Porque recordemos que el tema intercambio era muy importante de la zona del desierto de Atacama o la costa, la cordillera de los Andes y lo que es el Amazonas. Tener una ostra del Pacífico en la cordillera de los Andes o una pluma de un guacamayo en los Andes, esos intercambios eran muy importantes. Y esos objetos adquirían un valor que o sea, aumentaba su valor, ¿por qué? Porque en el lugar donde llegaban no existían. Acá, por ejemplo, que te traían cuentas, como cuando venían los españoles, cuenta de vidrio,
0: claro.
2: Eso también es un tema importante de intercambio. Bueno, ahí pasaba con ese comercio y había unos grandes comerciantes, que a veces el nombre es medio gracioso, son los comechingones, uh-huh. ¿ah? Que eran comerciantes y muchos de esos productos traían ellos de la zona andina e intercambiaban con la zona de los Pampas, donde estamos nosotros en la Pampa, y era importante también ese ida y vuelta. Era más grande el traslado y el comercio de lo que podemos imaginar actualmente. De hecho, que vamos todos los años a los Andes, este año ya lo invitamos para el 23 de noviembre, de octubre, perdón, viernes 23 de octubre, Plaza de Toros, 18:30 horas. Vamos otra vez a presentar el viaje a los Andes y este año nos vamos el 2 de diciembre a subir. Hicimos un cruce de los Andes y nos quedamos en una cueva, pero cuando empezamos a ver, el caso mío que me gusta el tema y que estudio en facultad, había muchos elementos indígenas. ¿Por qué? Porque esa cueva era un lugar de pasaje entre la montaña y a su vez de refugio, y como se refugiaban los indígenas antes, hoy día los arrieros toman ese lugar para en cada una de las expediciones que hacemos, no al avión, sino al cruce, cuando cruzamos para Chile, para protegerse. O sea, es reutilizado. Sí, y uno sí, ve sí. objetos indígenas, ve unas grandes
0: lo
2: estructuras
0: mismo
2: que en
0: pasaba
2: piedra.
0: Hace 15.000 años,
2: lo mismo.
0: Pasa ahora y va a seguir pasando.
2: Sí. Exacto. Sí. Ponen, rompen los elementos arriba de la piedra donde los indígenas claro. rompían también. O sí, ponen sí, sí. La caldera caliente para claro. tomar mate arriba donde ellos pondrían también sus elementos. Así que por ese lado, muy interesante.
0: Y dentro
2: muy
0: de 15.000 años van a estudiar algún resto que se haya quedado el día de hoy.
2: ¿Qué podemos dejar
0: de
2: nosotros?
0: Van a estudiar. ¿Cómo?
1: Estaba pensando eso, qué cíclico todo.
0: Y claro.
1: Porque con más o menor tecnología, pero como que el ser humano termina como repitiendo la historia continuamente de una manera u otra. Es loco. Bueno, gracias, Marce. La verdad que espectacular siempre lo que nos traes. Un libro abierto este hombre, sí. Como para preguntarnos a nosotras en este programa, hay que ponerse a leer, pero muchísimo.
0: Y ahora, la semana que viene vamos a hablar de las islas, ¿no?
2: Sobre la isla.
1: Sobre la isla, que cumple 500 años.
2: Que de hecho ayer martes se presentó en Montevideo ya el convenio, y bueno, está todo dado para que el año que viene, 2027, 500 años de la nominación de las islas por Gaboto, se pueda visitar, acceder a las islas. Y ahí tendremos que hacer algo.
1: Hay que hacer algo. Ahora le queremos contar que a partir del miércoles próximo, lo que vamos a hacer en este Navegando por la Historia es dividirlo en dos, Dani, ¿qué te parece? Vamos a tener, por supuesto, a Marcelo y a Jorge, que hoy faltó con aviso, pero bueno, contando anécdotas, mitos de la historia coloniense, mitos de acá, historias de acá, pero también vamos a traer gente y lugares de acá. Entonces, bueno, el miércoles que viene vamos a poder conectar un poco, porque Marcelo nos va a traer toda la historia, una partecita de algo de la isla, pero también nos va a visitar alguien que la navega en cotidiano. En el día de hoy, que es Alejandro, que espero que también nos traiga muchos cuentos y anécdotas. Así que no se pierdan el próximo capítulo, próximo miércoles, por estas radios, que seguramente van a escuchar algo nos va a sorprender.
0: Exacto.
1: Así que bueno, hasta la próxima.
0: Hasta el próximo.
1: Y muchas gracias.

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por qué comenzó la Primera Guerra Mundial. Y hay mucha gente que no conoce por qué comenzó la Segunda Guerra Mundial y cómo terminó y cuál era el fin. Hay mucha gente que no recuerda las fechas del comienzo de la Primera o de la Segunda Guerra Mundial. Yo quiero decirles que nunca nos vamos a olvidar del 7 de octubre del 2023. Y le vamos a recordar al mundo todos los años que miles de terroristas palestinos, civiles y también de Hamás, quien gobierna Gaza, invadieron Israel un día como el de hoy, 7 de octubre del año 2023, a las 6 y 29 de la mañana. Había cientos de chicos celebrando una fiesta electrónica, el Festival Nova. Fueron arrasados por los terroristas, asesinados a sangre fría. También las familias que a esa hora estaban durmiendo en los kibbutzim cerca de la frontera con Gaza fueron asesinados. Padres delante de los hijos, hijos delante de los padres. Casas incineradas con los cuerpos adentro. ...251 secuestrados... de esos 86... fueron asesinados en cautiverio, y tuvieron que pasar 843 días... para liberarlos a todos los que quedaban. ...843 días. Eso comenzó el 7 de octubre de 2023. Los secuestrados fueron hasta Gaza, algunos ya asesinados, y fueron golpeados y escupidos por la población gazatí. Por la población. El 86% de la población gazatí no cree que haya habido atrocidades. Niega que ha existido atrocidades. Chicas, mujeres, han sido violadas antes de ser secuestradas. Durante el secuestro y también después de muertas. Eso pasó a partir del 7 de octubre de 2023, hace hoy 3 años. 3 años. Y el 7 de octubre no termina, porque no termina el dolor, no terminan las ausencias, no terminan los disparos, no termina esa vida que comenzó hace 3 años, con el dolor de saber que varias familias fueron exterminadas, asesinadas, viviendo en paz. El terrorismo palestino es así. La población gazatí es así. La respuesta del Estado de Israel demoró 3 semanas. Y cuando estás en guerra, lo que viene después es una guerra. Cuando entras en guerra, la respuesta es guerra. Lamentablemente, si no hubiera existido el 7 de octubre,
ninguna muerte habría que lamentar. No hubo hambruna, no hubo genocidio. Los inocentes gazatíes no existen. Si el 86% de la población gazatí niega que hubo atrocidades, si nadie ayudó a ningún secuestrado. Es así de simple. ¿Vos en qué sociedad querés vivir? ¿En qué mundo querés vivir? ¿En la que un tipo llama a su padre y a su madre por teléfono diciendo: orgulloso, maté a 10 judíos, y los padres lo felicitan? ¿O querés vivir bajo los valores que te enseñaron tus padres? Aquellos valores judeocristianos que son los nuestros, lo del mundo occidental. Siempre vamos a levantar la voz contra el terrorismo y siempre vamos a levantar la voz contra aquellos que apoyan el terrorismo, como la izquierda de nuestro país, que mañana va a hacer una marcha a favor del terrorismo. Mañana en nuestro país, la izquierda y el partido de gobierno apoya una marcha a favor del terrorismo, a favor de Hamás. Por eso, yo acuso. Y no estamos solos, porque esto no se trata del pueblo judío. Esto se trata de valores y del mundo occidental. Yo acuso. Es todo.

0: 9 minutos dan de las 3 de la tarde. Bienvenidos a Malos Pensamientos, el clásico de todas las tardes. Quedó claro que mañana hay una marcha a favor del terrorismo en Uruguay, ¿no?
1: Sí.
2: Sí.
0: Y no me voy a cansar de repetirlo. Mañana, 8 de octubre, en la Intendencia, se concentran los que apoyan el terrorismo.
3: ¡Y hay gente que defiende esto! ¡Eso es aberrante!
0: Para mí, quienes defienden el terrorismo son terroristas sin armas.

0: elevó a naranja la advertencia por tormentas fuertes y amplió la alerta amarilla.
1: ¡Ay, la pucha!
0: Esto está pronosticado para hoy. Alerta naranja.
2: ¿Naranja?
0: Naranja, sí. Carolina, naranja, ¿sí?
2: Naranja.
0: Alerta naranja y una amarilla por tormentas puntualmente fuertes y severas en varias zonas del oeste y suroeste del país.
3: Yo que vos llevo un abrigo.
0: Bueno, no. Abrigo, paraguas.
4: No quiero que llueva.
0: La lluvia tendría que venir mañana, después de las 7. Así al menos lava. ¿Podemos hablar con el de arriba? No, iba a decir limpia, pero es muy difícil que se limpien. Al menos se lavan.
5: Esta te pido, Diosito.

0: Ayer se despidió Lionel Messi de la selección argentina con un gol y dos asistencias.
1: ¡Se terminó!
0: Che, quedó claro que si no está la FIFA detrás...
1: ¡Penal!
0: No hace los goles, estamos de acuerdo. Arrancó el partido, terminó el primer tiempo, 0-0. Ahí vino una llamada.

Lo que todo el mundo comenta más allá del partido es el show de drones. Durante algunos minutos, todos los jugadores, incluido Lionel Messi, estaban expectantes del show de drones. Y en los primeros minutos, lo único que se formó era la publicidad de una empresa de seguros. Fue tremendo. El garrón que se... El chiflido que empezó a salir. Claro, le están gritando a los drones porque todos querían ver a Messi en los drones. Pero no, era la publicidad de la empresa de seguros. Chiqui Tapia Botón. Muy bien. Eso fue lo que la gente vio al comienzo una vez que terminó el partido de despedida de Messi de la selección argentina. Un show de drones buenísimo. Al principio la gente estaba molesta, sí, obviamente, porque los drones formaban obviamente la publicidad de la empresa de seguros. Pero no se vio todo. Hay un show de drones que no se vio ayer. Tenemos el show de drones que ayer no se vio en Uruguay.

0: mucha gente no pudo ver, pero que nosotros tenemos el video exclusivo. La Federación de, a ver, la AFA, la Asociación de Fútbol Argentino, nos quiso cancelar el video. Messi, la familia Messi, nos quiso bajar el video. Pero nosotros, aún así, pusimos el show de drones. No se lo pierdan, ¿eh? Es un...
1: ¿Dónde está?
0: Es un show de drones uruguayo. Es un show de drones que cerró la presentación de Messi. Pero que no se vio a través de la televisión.
2: No.
0: Pero nosotros tenemos la grabación exclusiva.
1: ¿Dónde está?
0: El show de drones del cierre de la despedida de Messi de la selección lo tenemos en Twitter.
3: @opetinati.
0: Así es. Increíblemente lo tenemos solo nosotros. También en Instagram.
4: @petinati1.
0: También en TikTok.
4: @petinati1.
5: Tratarán de crear una forma de entrar en tu mente.
0: 37 minutos van de las 3 de la tarde. Es importante recalcar que este video, atención, es exclusivo.
2: Sí.
0: Míralo,
2: sí,
0: antes que nos cancelen. El show de drones en la despedida de Messi. Te voy a spoilear algo nada más. Aparece el presidente de la República. Increíble en un show de drones.
6: Pero qué increíble.
0: Maravilloso. Aparece el ministro negro también.
7: No te puedo creer, ¿eh?
8: Ese boludo.
0: Aparece Odone también.
5: Es que vivís en un mundo feliz.
0: No te puedo creer. El show de drones.
5: Y que no puedas resistir. Puede ser una droga, tal vez sea un chip.
0: Es la quinta vez que lo miro. Aparece Juan Castillo también. Mirá.
9: ¿Qué dijiste? Lagure.
10: Esto es horrible.
11: Está grabado, ¿eh?
10: Sí.
2: Sí.
0: No se pierdan el show de drones en Twitter.
3: @opetinati.
0: En Instagram.
4: @petinati.
0: En TikTok.
4: @petinati.
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10: Sí.
0: 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Peti, ¿podés creer que el fin de semana se hizo un festival de música en La Paloma? Y aprovecharon a embanderar todo el lugar con la bandera palestina, un asco. Dice, no, no es un asco. Es algo que no debería pasar. Claro. Cuando pasan estas cosas, lo peor es el silencio de los buenos. Así que yo invito a todos aquellos que ven algo similar.
12: Subí el volumen.
0: A que actúen.
2: Sí.
10: Sí.
0: Hola, Peti, feliz día. Hoy es el Día Mundial de los Pelados.
2: ¿Cómo?
0: Es cierto, hoy es el Día Mundial de los Calvos.
2: Felicidades.
0: Muchas gracias.

0: es el Día Mundial de los Calvos. ¿Es nuevo esto? Yo no sabía que había, o sea... Muchas gracias. Muchas gracias. O sea, yo estoy festejando el día del pelirrojo, el día del zurdo, el día del calvo. No me queda otro. No hay judío, no hay, ¿no?
1: No. No.
0: Hoy es el Día Mundial de los Calvos.
2: Tira, tira, tira, tira. Pelado, pica floja.
0: ¿Cómo? ¿Qué dijo? No, no, no, no, no, no.
1: No,
0: pero, ¿este quién es? Este, el padre, está, mañana va a estar con la bandera palestina. Hoy es el día de los pelados. No la tenía esta, muy bien.
3: Felicidades.
0: Betty, ¿puedo ir a tocarte la pelada? Dice L. A mí no me molesta.
4: ¿Es de mala suerte?
0: No, no es de mala suerte ni de buena suerte.
5: La punta.
0: No. Se va, señor, retírese. Señor, retírese. Váyase. Váyase. Ok. A mí si me piden permiso.
4: ¿Qué?
0: ¿Y me la quieren tocar?
6: Con la boca abierta.
0: Primero me piden permiso. Después yo veo qué hago. Hoy es el Día Mundial de los Calvos. Podríamos hablar de esto, ¿eh?
6: Sí.
0: No me desagrada, yo debería celebrarlo.
7: ¿Cómo te sentís?
0: Bien, a ver, menos mal que me afeité hoy la capocha, porque...
5: ¿Cuáles son los síntomas?
0: No, nada, o sea, que de ser pelado, o sea, tengo frío en invierno y calor en verano. Tengo que usar gorro siempre, pero no me molesta.
8: ¿Podemos hacer bronceador? Mirá que el sol está ya picante ya.
0: Obvio, sí, me pongo bronceador en la pelada. ¿Perdón?
9: ¡Ay, la pucha!
0: O sea, ¿ustedes no se dan cuenta que yo tengo un casco sensible?
9: ¡Ay, la pucha!
0: Tengo un casco sensible acá porque la piel es muy suave.
4: ¡Ay, Dios mío!
0: Y no está recubierta de pelos. Si tuviera pelo, sería otra cosa. La información dice... Hoy en día ser calvo no es sinónimo de fealdad. ¿Y cuándo lo fue?
3: Sí.
0: ¿Ves?
3: Sí.
0: Esto es una discriminación encubierta. Che, yo no tengo suerte con nada, ¿eh? En muchas partes del mundo puede incluso ser un emblema de masculinidad.
10: Betty, por ejemplo, dame una cosa.
0: Sí, ¿qué pasó?
10: Vos sos feo.
0: No, no, no. No, no, no, no. Yo feo no soy, no soy. Yo no me considero feo. No tengo el estándar clásico de la belleza.
10: Deforme. ¿Cómo?
0: ¿Cómo voy a...? No. Que me digas feo...
10: Deforme.
0: Es una cosa, que me digas deforme es otra. A mí no me parece que yo sea deforme. Tengo una cuota parte de deformidad.
10: ¿Vos
0: sos feo? No, feo... A ver, yo no me considero ni feo ni deforme. Repito, no tengo los estándares clásicos de la belleza masculina, pero bueno, me defiendo. Tengo un atractivo, no sé dónde está, pero tengo un atractivo.
10: Físicamente no sos mi tipo.
0: Bueno, no me molesta. Tampoco uno puede ser un sex symbol para gustarle a todas las chicas. O sea, no me molesta. Hay chicas a las que no les gusto. Hay...
10: No me gusta la forma de tu cráneo.
0: Es una hija de puta, no de poca. Pero, ¿qué es lo que no te gusta?
10: No me gusta la forma de tu cráneo.
0: A ver, si hay algo que tengo... No, yo puedo tener cierta deformidad en algunas partes del cuerpo. Tengo pie plano, o sea, mi pie es como una milanesa, está bien, no tengo problema. Pero el casco, el cráneo... claro. El cráneo está, o sea, no es que sea perfecto, pero está... ¿Qué se ríe la boluda? Está bastante...
10: Pero me reí de tu cráneo.
0: Estoy hablando del cráneo, ¿te reíste riéndote de mi cráneo?
10: Uno nace como puede, no como quiere.
0: No, yo... A ver, yo nací como me hicieron, no me molesta.
10: Tu cráneo.
0: Mi cráneo, a ver... ¿Es feo?
10: Feo.
0: No es feo mi cráneo. O sea, ¿de qué se ríe esta boluda? Betty, ¿te ilustrás la pelada? No, no me la ilustro.
1: Sí.
0: Me la hidrato, a veces me la hidrato. Sí, utilizo shampoo. No crema de enjuague porque es una boludez. Pero shampoo sí.
5: Crema humectante.
0: No, crema humectante no uso. No uso, uso hidratante a veces, pero... Betty, si sos calvo, no sos pelirrojo. No, soy las dos cosas. A mí no me van a decir lo que soy y lo que no soy. Soy calvo y soy pelirrojo.
11: ¿Y acá?
0: Pelirrojo.

0: Tenemos que hablar de esto.
1: Me da miedo.
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4: 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Si me dices hacia dónde vas.
2: 47 minutos van de las 3 de la tarde. Al 094-282-802.
5: ¿Alguien me puede averiguar?
2: ¿Alguien me puede averiguar? ¿Alguien me puede averiguar?
5: 094-282-802.
2: Al 094-282-802.
4: Me entrego a la curiosidad.
2: ¿Alguien me puede averiguar?

0: Betty, si no te afeitás, tenés algunos pelitos. A ver, está en la tapa del libro. ¿Qué preguntan, tontería? Hoy me están alquilando por esto del Día del Calvo. Si me están alquilando, sí. Avísenme que me van, banco. Todo aquel que no se afeita a una zona donde le crecen pelos.
1: La chota, papá.
0: Se retira, señor. Te crecen pelitos.
2: La chucha.
0: Se va, señora, se va. Afuera. No puedo creer esto, es una vergüenza.
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0: Peti, hoy puedo ir a tocarte la pelada. Dicen que da suerte y capaz que saco el 5 de oro. No, no, no, no.
1: ¿Es hombre o es mujer?
0: No, no, no. Por una razón así, no.
2: Sí.
0: No.
2: Sí.
0: Por una razón así, no. Peti, ¿cómo que no te queda otro día por festejar? ¡Sos padre! El día más importante de tu vida, viejo. Tenés razón. ¡Feliz día, pelado! Dice Andy de San Jacinto.
3: Felicidades.
0: En el Día Mundial del Calvo quisiera saludarte. ¡Feliz día, cabeza de rodilla! Eso es ofensivo. Yo podría ir a Derechos Humanos, a la Institución Nacional de Derechos Humanos.
3: Sí.
2: Sí.
0: Por ofenderme. Porque si por el color de tu piel te ofendés, también te podés ofender por tu cuerpo. Porque si no se habla del cuerpo de las personas.
2: Sí.
0: Tampoco se habla de la calvicie. Peti, ¿hay marcha de pelados? Debería haber.
2: Sí.
0: Debería haber.
3: Magnífica idea.
2: Excelente idea.
0: Peti, te quiero avisar que llueve torrencialmente en Tarariras. Hola, Peti, soy cristiano y estoy totalmente del lado del Estado de Israel. El Islam quiere exterminarnos a todos, obviamente a todos los infieles. Y termina diciendo, ¿viste lo que está pasando en París? Sí, les abrieron la puerta. Ah, no. Peti, mandate al flautista mañana para la marcha. Bueno, no me hagan hablar, les pido por favor. Peti, no es para cualquiera ser pelado. Y sobre todo hay que saber admitir que uno se queda pelado.
2: Sí.
0: Totalmente, sí. Claro. Hay cosas que uno puede estirar un poquito más. Una sobremesa, una excusa, una discusión que sabemos que no vamos a ganar.
4: No.
0: Pero si tus neumáticos ya están para cambiar, eso no conviene estirarlo.
4: No.
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0: Peti, te escucho desde el Hospital Británico, estoy internada, arriba que de esta salgo, estoy en el sector hemoterapia, bueno.
1: Vamos todavía.
0: Arriba, un abrazo grande. Peti, ¿viste la nota que le hizo Feynman a un secuestrado? Sí, argentino, Yair Horn. Tremenda, tremenda entrevista. Peti, ¿los calvos pierden pelo o ganan cara?
2: ¿Cómo?
0: ¿Qué? Esto es discriminación. Aguante los pelados, Peti. Soy Richard.
1: Vamos
0: de Parque todavía. Del Plata y este también debe ser pelado.
3: Richard.
0: Hoy es el Día Mundial de los Calvos. Y la comunicación es solo para mujeres.

0: 2-410-1019. Las tres líneas de comunicación telefónica. Al 1019. Mensajes de texto. ¿Te atrae la pelada en un hombre? Solo para chicas. Solo para mujeres. ¿Te atrae la pelada en un hombre? ¿Cuáles son las cosas que te atraen de un hombre?
1: ¡Hola, pucha!
0: Físicamente. Y las que no te atraen de un hombre, físicamente hablando. Al 2-410-1019. Las tres líneas de comunicación telefónica. Al 1019. Mensajes de texto. Cosas que te atraen físicamente de un hombre. Cosas que no te atraen físicamente de un hombre. No se habla de los cuerpos de las personas. Pero hoy sí.
2: Escuchamos, pero no juzgamos.
0: Solo para mujeres. ¿Te atrae la calvicie o no te atrae?

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0: 4-10-101-9. Las tres líneas de comunicación telefónica al 101-9. Mensaje de texto. Hola.
1: Hola, ¿cómo estás? Jimena aquí.
0: Hola, ¿quién sos?
1: Jimena.
0: ¿Cómo estás, Jimena? Bienvenida.
1: Muy bienvenida. 23 años en Uruguay, soy chilena.
0: ¿Sos chilena?
2: Hola,
0: hola, Jimena, bienvenida. Hola, Chile.
1: Somos Paipos. ¿Estáis bien?
2: ¡Los odio!
0: No, ¿cómo los odio? No es una manera, no es una buena manera de recibirla. ¿Cómo está, Ipo?
1: ¿Cómo está, Ipo? ¿Andas bien? No sé, ya tengo una mezcla de idioma acá, que no te lo puedo creer. Bueno,
0: para, ¿y por qué, siendo chilena, elegiste el Uruguay para vivir?
1: Me trajo un hombre uruguayo, me enamoré de él en
0: Uy, se le cortó.
3: Ay, Dios mío.
0: Esto fue un argentino que le cortó.

0: Hola.
1: Hola, Peti, ¿cómo andás?
0: Hola,
1: ¿qué? Ahora que bajo la radio, que voy manejando y estoy parando.
0: Bájame la radio, bájame la radio.
1: Ya bajé.
0: ¿Quién sos?
1: ¿Cómo?
0: ¿Quién sos?
1: Laura.
0: No aceptamos chilenos, ¿no? Quedó.
1: No, uruguayísima.
0: No, claro. Pobre, busquen a Jimena de nuevo, por favor. ¿Cómo estás, Laura?
1: Bien, ¿y vos, Peti?
0: Bien, saludame.
1: ¿Cómo estás, Peti? ¿Todo bien?
0: No, saludame porque no. Hoy es el Día Mundial de los Calvos.
1: Bueno, te felicito, Peti, por ser como sos, calvito, colorado calvito.
0: Muchas gracias. Hoy me afeité.
1: ¿Qué te afeitaste?
0: Me rasuré.
1: Ah, está.
0: Me pongo espuma de afeitar en la cabeza.
1: ¿Y esto... te sale todavía algún pelo?
0: Te iba a decir que vengas a tocar, pero... como me afeité hoy.
1: Voy, en cualquier momento paso, podés, no tengo ningún problema.
0: Podés venir el viernes.
1: Bueno, vale.
0: El viernes ya los voy a tener.
1: Bueno, vale.
0: Laura, sí. ¿Alguna vez tocaste una pelada suave?
1: Sí, toqué. Muy suave. Pero en realidad me atraen más los canosos.
0: ¿No te atraen los pelados?
2: No.
1: Sí, me atraen los pelados.
0: Te atraen los pelados,
1: pero también los canosos.
0: Primero te atraen los canosos.
1: Exactamente.
0: Bien, ¿te atraen más las canas? Es un tema que tiene que ver con la edad, con los años.
1: Sí, siempre me gustaron los hombres con canas y ahora que tengo algunos años me gustan con cabello blanco.
0: Claro, con cabello blanco, el hombre canoso para vos es más interesante.
1: Exactamente.
0: Claro. Sí. Habla de los años y de las experiencias.
1: Exactamente.
0: Muy bien, Laura. Ahora, ¿tuviste la oportunidad de tener un calvo al lado tuyo? O arriba o abajo, no importa. Sí.
1: Tuve. Y ahora tengo un canoso.
0: ¿No te desagrada el calvo?
1: No, para nada.
0: Bien. ¿Eras de acariciar la calvicie?
1: Sí, era. Sí.
0: Claro. Era de
3: cuidado.
0: Era de darle besos a la calvicie.
1: Era de darle besos a la calvicie.
0: Decime si no tiene eso un touch especial que no encontrás en ningún otro hombre.
1: Exactamente. Claro. Un touch, una excitación.
0: Eras de pasarle la mano. De arriba hacia abajo.
1: Exactamente.
0: ¿Viste? Claro. Laura, ¿te atrae el pelado, pero más te atrae el canoso?
1: Más me atrae el canoso.
0: ¿Qué es lo que no te atrae físicamente de un hombre?
1: Ay, mira. Una amiga el domingo tuvo un encuentro.
0: ¿Una amiga?
1: Sí, una amiga mía.
0: Ajá, ¿un encuentro a través de Tinder?
1: No sé cuál fue la plataforma, la verdad que no me acuerdo cuál fue.
0: No tiene por qué ser una plataforma igual, ¿eh?
1: No, pero digo, no me acuerdo si fue por Tinder, por solos y sola, no me acuerdo.
0: Digo. Ajá, bien, ¿y?
1: Y tuvo tal desilusión, pobre, porque el aspecto general era espantoso. La ropa horrible, sin gusto para vestirse. Y las manos negras. O sea, unas manos como de mecánico
0: para la mano de un laburante.
1: Bueno, pero si vos vas a un encuentro, te bañas, te perfumas, es lo primero que va a traer a la
3: boca. Escuchamos, pero no juzgamos.
0: No juzgamos. Claro, ahí está. Vos imaginabas que era la mano de un tallerista, de un mecánico.
1: Claro.
0: Bueno, pero no por eso tiene que estar con la mano negra. Un mecánico siempre se pone, piedra pómez o se limpia bien.
1: Azúcar con aceite. Azúcar con aceite también que limpia las manos.
0: Pará. ¿Qué dijiste? ¿Qué es lo que limpia la mano?
1: Azúcar con aceite. Haces una... Te chorreas un poquito de aceite en las manos, y dos cucharadas de azúcar, te fregas y aparte de limpiarlas se quedan bien suaves.
0: ¿En serio?
4: Ah, pero mira vos.
0: No sabía eso. Hoy me voy a lavar con aceite y azúcar, ¿eh?
1: Pero si vos no sos mecánico, ¿por qué te vas a lavar con aceite?
0: Para que me quede suavecita.
1: Para que te quede suave, ponete una cremita. No voy a dar marca, pero ponete una crema.
0: No, cremita violeta te vas a... No. Laura.
1: Sí.
0: Laura, los hombres con las manos... los hombres desaseados no te gustan.
1: ¿La qué?
2: la pucha.
0: No, ¿qué es lo que menos te atrae de un hombre a vos, más allá de la experiencia de tu...
1: Mira,
0: de
1: yo tu lamentablemente cuando me encuentro con alguien hago como una radiografía.
0: Claro,
1: y las uñas, las manos, los ojos y el cabello y los dientes. ¿Por fundamental dónde? Que esté todo eso muy bien.
0: ¿Por dónde arrancás cuando haces una radiografía?
4: La chota.
1: Con los dientes. No. De lo primero que veo.
0: Pará.
5: El pitulín.
0: ¿Le falta un molar? ¿Es tarjeta amarilla o roja directa?
1: Ya le digo, ay, me tengo que ir. Me llamó mi hija que me tengo que ir.
0: Pará.
1: Si le cabello en segunda instancia.
0: Pará, pero si le falta un molar acá un
2: costado. Soy Pérez, un costado, el de los dientes.
0: ¿Qué sé yo? Capaz que está... Tuvo que ir a hacerse...
1: No le tiene que faltar nada.
0: No le... Ah, si
2: ay,
0: le falta... Ahora fue.
2: ¡Afuera!
0: Y si a eso le sumamos que el pelo no se ve... ¿No se ve brilloso? No.
1: Y vos te das cuenta cuando un cabello está limpito y cuando un cabello está sucio.
0: ¿En serio?
1: Un cabello sucio se te pega en el cuero cabelludo.
0: No te puedo creer.
1: Y el olor y...
0: Pará. ¿Saliste por primera vez con algún tipo una vez y para ver si tenía el pelo... con poco limpieza lo acaricían, le tocaste el pelo para chequear?
1: No, vos sabés que yo tuve un relacionamiento de 40 años con el padre de mis hijos y recién ahora que hace 4 que estoy separada me empecé a relacionar con una persona.
0: Ajá, ¿y?
2: Atención.
0: ¿Y qué pasó, Laura?
1: Y nada, estamos conociéndonos.
0: Bien, ¿y tiene físicamente otras cosas que tu marido no tenía?
6: ¿Y acá?
1: Exactamente.
0: ¿Pelo en pecho? ¿A favor o en contra?
1: No, tampoco me gusta.
0: Oh.
1: Bueno, los años me dan derecho a elegir, Peti.

0: nosotros te bancamos a muerte, no te preocupes.
1: Me cortaron, me tiraron así la espada de Damocles.
0: Damocles.
1: Ah, era Damocles, ok, Damocles.
0: ¿Cómo estás, Jimena? ¿Cuánto hace que estás en Uruguay?
1: 23 años.
0: 23 años y ya sos una uruguaya más.
1: Me falta la... Eso me falta.
0: A ver, ¿cómo se llama el animal que pone huevos?
1: Pollo. Gallina,
0: en todo caso. Si vemos un pollo que pone huevo, se la coma. Sí, claro.
1: La polla pone huevo.
0: Jimena, ¿te gusta el Uruguay o no?
1: Amo, totalmente.
0: Claro.
2: Vamos todavía.
0: ¿Qué tiene un uruguayo que te cautivó que no tenía un chileno?
1: Difícil, ¿eh? Pero conocí en Chile y tenía porte, garbo, es alto.
0: Qué bien.
1: Encantador, muy de conversar, muy culto. Te embolan la perdiz, ¿no? Entonces,
0: te envuelven. El chileno no tiene ese charme.
1: Más tiño, capaz, o no sé, este hombre sabía de todo, y yo era como que me quedaba así como en la boca abierta mirando.
0: Digamos que te enamoraste de su conocimiento y de su inteligencia.
3: Sí.
0: No, claro. Jimena, ¿cuáles son los primeros rasgos que te atraen de un hombre? ¿Te gustan los pelados? Pará, felicítame que hoy es el Día Mundial del Pelado.
1: Sí, felicidades. Sí, me dijiste.
0: Sí.
1: Pero
0: felicítame, Jimena. Sí. Felicítame, me dijiste feliz día, ¿no?
3: No.
1: Sí, te dije.
0: Ok, perdón.
1: Lo primero que te dije, lo que pasa es que no estás escuchando bien.
0: ¿Ah, por qué no venís?
1: Tienes que.
0: Sí.
1: Estás sordo. Tienes que ir a un otorrino.
0: Sí. Las chilenas son jodidas, ¿eh? Sí.
1: Tremenda.
0: Jimena, contame quién lo. ¿Estuviste con pelados o no?
1: No, todavía no.
0: ¡Nunca!
1: Todavía no, pero escúchame. La pregunta es si me gustan los señores calvos.
0: Sí.
1: Un hombre calvo que tenga toda la presencia así absoluta, buen físico.
0: Muchas gracias.
1: Que esté bien vestidito, bonito. Sí, me encanta,
0: gracias.
1: Linda mirada.
0: Muchas gracias.
1: Que tenga unos lindos labios, linda mirada, ya.
0: Qué gentil.
1: Sí, calvo, tú eres estupendo y tú lo sabes, yo necesito decírtelo.
0: Qué gentil que
1: regio
0: sos,
1: regio estupendo.
0: Qué lindo.
1: Tú eres regio estupendo.
0: Qué lindo, Jimena, me gusta que sepas, que sepas valorar lo bueno.
1: Sí, tú eres excelente. Decir, si yo no estuviera casada, te hago los puntos, pero estoy casada, la verdad.
0: Pará, te hago los puntos. Es la primera vez que escucho eso. ¿Me podés traducir al uruguayo?
1: Te hago puntos, o sea, te hago un tejido. Los puntos del tejido, te voy aumentando los puntos del tejido.
0: No te puedo creer.
1: Claro.
0: Bueno, anoto, yo también te hago los puntos, Jimena.
1: Sí, pero tú a mí no me conoces, no sabes cómo soy.
0: Pero igual, a mí me seduce cuando alguien habla en un idioma extranjero. No un idioma extranjero, sino con un tono extranjero.
1: Bueno, espera que me salga el indio y ahí no te va a gustar nadita el tonito chileno.
0: Ok, Jimena, ¿no has estado nunca con un pelado? Pero no dejás de reconocer que un pelado es atractivo si tiene todas las condiciones.
1: Tincudo.
0: ¿Cómo dijiste?
1: Un tincudo. Un hombre tincudo.
0: ¿Pincudo?
1: Tincudo.
0: Pincudo. ¿Qué vendría a ser pincudo?
1: Ay, no sé cómo traducirlo. Un tincudo que tiene... No, más que jam, que...
0: Elegante, elegante.
4: 90 centímetros.
0: Sí, eso es un pico. No es pincudo. Me gusta, Jimena. Y lo primero que te atrae de un hombre, ¿qué es?
4: Atención.
1: Mira, no sé si es lo primero que me atrae, pero yo suelo lo primero mirar en un hombre son las manos, los zapatos, si está vestido, y si estamos en la playa, los pies.
0: Bien. Manos y pies. ¿Cómo la mujer se mira todo? Hace una radiografía, ¿no?
3: ¿Cómo te estás loca?
0: Del hombre y se fija... se fijan las manos, muy bien. ¿Qué tiene que tener? ¿Qué tiene que tener? Atención, ahí voy. ¿Qué tiene que tener una mano de un hombre para que te parezca atractiva?
5: Cinco.
0: Cinco dedos para arrancar.
1: Sí, no
0: importa
1: si tiene un dedo menos. No. Eso no es importante. Lo importante es que es algo como un fetiche, ¿no? No te puedo decir.
0: No,
1: una mano que
0: se le ve.

0: que se le note.
1: Te quiero meter el dedo
0: para que se le noten las venas.
2: El dedito no sé explicártelo. Una mano varonil, pero también puede ser una mano muy cuidada, no lo sé.
0: ¿Te gustan los dedos gordos o los dedos largos?
2: No, mediano.
0: Mediano. Con las uñas bien prolijas, que no se las coma.
2: Sí.
0: ¿Vos te las comés?
2: No, por ningún motivo.
0: Hay gente que se las come. Jimena, las manos y los pies. Me gusta esto porque me favorece, porque tengo buena mano.
2: Me imagino.
0: Tengo mano grande, Jimena. ¿A vos te gusta la mano grande?
2: Da igual. Sé, es como que en el momento tú dices, me encantan esas manos.
0: Y después,
2: unos zapatos cuidados. Y que están descalzos, que tus pies estén bien, ¿no? O sea, una uña encarnada, una uña con hongo, chao.
0: ¡Pará! Bye. Pero una uña...
3: ¿A quién no le ha pasado
0: una uña encarnada? Puede pasar.
2: Bueno, te la cuidas.
0: Ahí está. Jimena, ¿y lo que menos te atrae de un hombre qué es?
2: Lo que menos, el culo. No me interesa el culo de los pies.
4: No te... Seamos fuori de la copa.
0: Pará, un momento. Está tirando por tierra lo que los hombres creíamos que para las mujeres era importante.
2: No, para nada. Para mí. O sea, el poto, como le decimos nosotros en Chile, el poto de un hombre no es algo que sea para mí principalmente atractivo o desatractivo.
0: O sea, puede tener un tipo una cola chata o no tener culo. Sí. Como dijiste vos, y no te molesta.
2: No.
0: Pero me gusta igual cómo lo pasás a la terminología uruguaya,
2: El culo.
0: Sí, claro, porque es importante. La gente escucha poto y no entiende, pero escucha culo y sí. Claro. Ahora, Jimena, si vos ves a un tipo con un buen tujes.
2: ¿De atrás?
0: Sí, claro. Sí, un culo. Sí.
2: ¿Sabes que no me atrae mucho? Hasta puedo pensar que va para el otro lado.
0: Ah, atención. Esta frase es tremenda.
2: No quiero ser racista ni discriminatoria, pero me da la sensación de que un hombre que se preocupa tanto de su parte posterior y que la levante y que la firma, como que no sé si está realmente masculinizándose.
0: Vos decís, vamos a hablar claro, Jimena, sin vueltas, me gustaría que me tires esta máxima importante.
2: Porque se van a ofender los masculinos.
0: No, nadie se ofende. Esto es así, escuchen a Jimena.
4: Atención.
0: El hombre que...
2: Que se ocupa, para mí, el hombre que se ocupa demasiado de su parte posterior no está necesariamente masculinizándose.
0: ¡Trolo!
2: ¡No he dicho eso!
0: Jimena, pero a ver, igualmente la naturaleza pudo haberle dotado a un hombre de un buen trasero y no por eso lo cuida. Es el que tiene.
2: Se nota, Pupetti. Ay, Betty, se nota.
0: Se nota el que tiene un culo cuidado, se nota.
2: Sí.
0: Yo no estoy, soy chato de atrás. ¿Te gusta, Jimena?
5: Nada.
0: ¿Te sirve?
2: Betty, no tengo problema, pero me vas a causar un problema marital si seguimos con los halagos.
0: Tiene razón. ¡Hola! Buenos días, buenas tardes, ¿quién es?
6: Hola, buenas tardes, Sandra. Feliz día, Peti.
0: Gracias, Sandra. Hoy es el Día Mundial de los Pelados.
6: Me acabo de enterar.
0: Bueno, pero nunca es tarde, está muy bien. ¿Tenés pelados en la familia?
6: No.
0: ¿No hay pelados en la familia?
6: No hay pelados.
0: ¿Has salido alguna vez?
6: Todos con mucho pelo.
0: ¿Saliste alguna vez con un calvo?
6: No, esa es una materia pendiente.
0: Ah, atención. ¿Te parece atractivo un hombre?
6: Son interesantes, sí, claro que sí.
0: Sí, ¿te parece atractivo, interesante un hombre que pueda, bueno, tener la cabeza desnuda? Pues yo tengo la cabeza desnuda.
1: ¡Ay, Dios mío!
6: Tiene su encanto.
0: ¿Cómo?
6: Tienen su encanto.
0: Claro, pero al no salir nunca con un hombre pelado, nunca acariciaste una pelada.
4: Atención.
6: Nunca acaricié la pelada, Peti.
0: Que no sea una materia pendiente de por vida.
3: Venga con nosotros. Claro.
0: Sandra, no. A ver, nunca saliste con un pelado, pero eso no quiere decir que no te atraigan, ¿o sí?
6: Venite. No, para nada, al contrario.
0: ¿Te gustan los tipos pelados?
6: Me gustan los hombres en general.
0: Ahí está, que es pelado, peludo, gordo, flaco, que vengan todos y de a uno.
6: Bueno,
0: ¿te pusiste exquisita con los años?
6: No, en realidad siempre fui un poco particular.
0: Ajá, bien. ¿En qué sentido particular? Me gusta escuchar esto. Quiero conocerte, Sandra, desde el punto de vista de tu exquisitez particular.
6: Bueno, me gusta que sean caballerosos.
0: Bien, o sea,
6: que sean inteligentes.
0: Más allá de que me cuentes y nos cuentes.
6: Sean elegantes.
0: Sí, pero más allá de que me cuentes o nos cuentes cómo es que te gusta o que te atrae de un hombre, siento que vos sos exigente y hasta asquerosita.
6: No, asquerosa no.
0: ¿No?
6: Me gustan ciertas cosas, pero respeto el resto.
0: Bien, ¿qué es lo primero que te atrae de un hombre? ¿Lo que más te atrae?
6: Si lo veo físicamente, su andar, de repente el físico, su andar.
0: El andar.
6: Si lo veo de frente, su vista.
0: Si uno camina elegante, te gusta el andar. No salís con un cojo, por ejemplo.
6: No.
0: Con un rengo. Es horrible esto. Es discriminatorio. Esto, claro. O sea,
5: es horrible.
0: Te gusta el andar, claro. Un jorobado, no, o sea, con un jorobado no salí.
5: No.
0: Puede ser la mejor persona del mundo.
6: Qué horrible. Podemos tener una linda amistad, pero de ahí a salir, no.
0: ¿Qué? Pero sos una amiga. Pero, Sandra, o sea, que Dios no te castigue, pero puede ser la mejor persona del mundo. El tipo más sano, santo, inteligente, caballero, romántico, con todas las cualidades, pero si todas. Tiene una joroba, no sale.
6: No, es probable que no.
0: Que Dios no
5: me
0: te
5: falta.
0: Que
5: algo.
0: Dios no, claro, si le falta, claro, no. Que Dios no te castigue.
6: Sandra, no, pero nadie es perfecto, Peti.
0: Nadie es perfecto. Lo primero
6: pero
0: que te atrae.
6: Uno puede tener muchas amistades así, pero de ahí a salir con una persona que no le atraiga físicamente.
0: Ahí está.
6: Me parece que no.
0: Tiene que haber, estamos hablando de atracción, lo que te atrae, ¿no?
6: Claro.
0: Y a vos te atrae un buen andar, un físico de futbolista, por ejemplo.
6: Sí, algunos, sí.
0: Sí. ¿Qué futbolista te calienta, Sandra?
4: Atención.
6: Jude Bellingham.
0: ¿Qué? Bellingham. El inglés, ¿no?
6: El inglés.
0: Sí. Mirá cómo se dice el fútbol por los tipos. ¿Eh?
5: Está caliente.
0: Un tipo así.
6: Pero solo de lejos.
0: Pará, Sandra, un tipo así, pelado y con panza, no tengo suerte contigo.
6: Bueno, no sé, capaz que sí.
0: Bueno, voy a tener que esforzarme en el andar. Sí. Sandra, lo que más te gusta es el andar. ¿Y después del andar qué?
6: Los ojos. Mirada.
0: La vista, iba a decir. Sí. La mirada. ¿Te gusta una mirada penetrante?
6: Sí, totalmente.
0: La mirada penetrante es la que te penetra, obviamente, justamente. No estoy diciendo nada nuevo. Esa que traspasa. Traspasa tu iris. Claro. Sandra.
6: Podés mirar a través de la mirada.
0: Es que de eso se trata, de encontrar el corazón de las personas en la mirada. El alma.
6: El alma. Está.
0: Sandra, vos estás sola, ¿no?
6: No.
0: Ah, ¿tenés pareja?
6: Estoy casada.
0: ¿Hace cuánto?
6: 30.
5: Te acompaño sentimiento.
0: ¿Para 30 años casada?
6: 30.
0: Pará, ¿y el andar de tu esposo es el mismo hoy que hace 30 años?
6: Casi.
0: Casi. Pobre tipo, que no le pase nada, ¿no? Porque aparte envejecer, puede envejecer mal, cualquiera puede envejecer. Estoy seguro que si el tipo empieza a tener el tipo empieza a tener problemas para caminar, lo deja. Sandra, ¿qué es lo que menos te atrae más allá de lo que te atrae realmente?
6: Lo que menos me atrae es una persona descuidada. Que vos la veas y ya no importa el físico, no importa los ojos, no importa nada. Es una persona descuidada y ya lo mirás así, no.
0: Claro, antes te gustaba mirar a los hombres a los ojos porque te gusta la linda mirada, pero si tiene lagañas, afuera. Con lagañas, no sabe. Todos nos fijamos a ver si teníamos lagañas, ¿no? Sandra, tu marido entonces tiene todos los tips que vos estás hablando, ¿no?
6: Tiene todo, gracias a Dios, sí.
0: Sí. Que no le pase nada, pobre el viejo.
7: ¡Hola, pucha!
0: Ahora, ¿cómo vamos a hacer? Porque a vos la calvicie es una cuenta pendiente. Y hace 30 años que estás casada.
6: Y bueno, pero viste que nunca se sabe. Sí. Hoy estás, mañana estás.
0: Ya lo mató. Lo mató. Total, ya no tiene la tarjeta.
6: Es la vida, Betty.
0: No, no

0: ¡Feliz día, Peti!
1: ¿Quién abrió la jaula?
2: Es el club de...
0: Pará, dame un segundo. Dame un segundo.
2: Pusiste
0: nerviosa.
2: Pará, ¿es el club de fans de los pelados?
3: ¿Qué es
0: esto? Es el club de fans Las Nerey.
2: Me da miedo esto, ¿eh?
0: No, dichoso tendrías que estar.
2: ¿Qué? Perdón, ¿hacen fiestas ahí? ¿Qué es lo que hacen? ¿Quién son?
0: Es una peluquería. Claro. Un salón de fiestas.
2: Para, es una peluquería y hoy es el Día Mundial de los Calvos. No te rías porque estamos celebrando eso. ¿Cómo te llamás?
0: Me llamo Carla.
2: Carla, escucha.
0: Para. Está Marta, te mando saludos y Jaque.
2: Bueno. Es el mito de las peluqueras esto, ¿eh?
4: Para. Trola.
2: No. Carla.
0: Hola, dime, perdón.
2: Te quiero preguntar algo importante para mí en este día.
0: Sí, decime.
2: Carla, hoy es el Día Mundial de los Calvos.
0: Sí.
2: O sea, hoy es el Día Mundial de los hombres que no tenemos pelo, que tenemos calvicie. Sí. Yo te quiero preguntar con mucho respeto, y así quiero que me respondas, ¿qué me harías si yo entro a tu peluquería?
0: ¿Qué no te haríamos? Un masaje, dice Marta, un masaje capilar.
2: ¿Un masaje capilar? ¿Cómo es, Carla, el masaje capilar? Me interesa el masaje capilar.
0: ¿Cómo es el masaje capilar?
4: Masaje capilar con
2: una buena... Pero, para.
0: Con un buen shampoo, una buena crema. No te olvides que es pelado.
4: Con las yemas de los
0: dedos.
2: Pará.
0: Te acaricias la pelada con la yema de los dedos.
2: Pará. Alguien que me alcance el bisturí. Tráeme a Marta, que vos, si no sabés de esto, dejá las que saben. Pasame con Marta, por favor.
0: Vení. Hola, Peti.
2: Vení, Marta, acá. ¿Cómo estás, Marta?
5: ¿Quién diría? Siempre te escucho y nunca había tenido la oportunidad de comunicar.
2: Bueno, ves, y hoy te estás comunicando.
5: Gracias a Carla.
2: En un día muy especial que es el Día Mundial de los Calvos. Primero, saludame.
5: Feliz día, calvo, Peti. Okay. Hermoso, divino.
2: Bien. Me gustaría, sí, ahora que vos trabajás en una peluquería, que me digas qué me harías si yo entro a tu peluquería.
5: Bueno, primero te doy la bienvenida, te saludo.
2: No, oh, sí, está bien.
5: Te hago pasar.
2: Sí, pues ya estoy sentado.
5: Y te llevo al toalé, a la pileta,
2: sí.
5: Y te ofrezco un masaje... En tu peladita hermosa.
2: Capilar, un masaje capilar.
5: Un masaje capilar. Lo que pasa es que mis compañeras no me dejan concentrarme para hablar.
2: No, les pido un poco de silencio. Me gustaría.
5: Respeto, Carla.
2: Marta, me gustaría que me cuentes cómo es un masaje capilar.
5: Con la yema de los dedos.
2: Sí, ok.
5: Suavecito,
2: que
5: voy tocando los puntos.
2: ¿Qué puntos?
5: Que tenemos en el cuero cabelludo. ¿Dónde? Que son muy importantes.
2: ¿Dónde los tengo? A ver si me los toco.
0: Acá.
5: Y bueno, los buscamos. Los tenés. Atrás de la oreja, sí. Abajo, arriba la nuca.
2: Ajá.
5: Son los puntos más importantes.
2: Si yo me toco acá, siento como que... Que es un... En la nuca, ¿no? Siento como un vacío cuando termina el cráneo.
5: Ahí. Sí,
0: quedas ido.
5: Sí, realmente. Tenemos acá como un huequito. Atención.
2: ¿Tenés un hueco vos ahí? ¿Dónde?
5: La chucha.
2: Hay que masajear. Sí, hay que masajear el hueco.
4: Titi, ¿qué estás haciendo?
2: Es el Día Mundial de los Calvos. Mientras vos me masajeás los puntos, yo te masajeo el hueco.
4: Dice que no es mala idea.
2: No es mala idea. Carla. Carla, Carla, ¿estás en el teléfono?
4: Sí, estoy acá.
2: Vení, vení al teléfono. Poné la boca donde la tenés que poner. Así.
4: ¿Cómo? Pero lo que vos me digas. Vos solés muy bien, Peti. Yo a vos ya te olfateé.
2: ¿Ya qué?
4: Ya te olfateé.
2: ¿Me olfateaste?
4: Sí, está todo al lado tuyo.
2: Qué peligro, qué peligro.
3: Atención.
2: Carla, ¿qué es lo primero que te atrae? Vámonos a la mierda. Ay, Dios. Vámonos.
6: ¿Quién es?
2: No sé, me olfatea. ¡Nos vamos a la pausa! ¡Se viene la palabra clave!
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0: 53 minutos, van de las 4 de la tarde. 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

0: ¿Alguien me puede averiguar?
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1: ¿Alguien me puede averiguar? Seguí la frase.
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1: ¿Alguien me puede averiguar?
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0: Sí, ya me di cuenta.
1: Pablo de María, 10-15.
0: Sí. Palabra clave.
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4: A, B, R, S, T.
2: 4 minutos. 3 oyentes. 2 chances. Una palabra. ¿Cuál es la palabra escondida?
5: No lo sé.
2: ¿Cuáles son las 5 letras?
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6: El participante número uno.
0: El participante número uno.
7: Uno.

0: El participante número uno es el celular que termina en 3-8-3.
1: 3-8-3.
2: Llama.
0: 3-8-3.
3: ¿Es hombre o es mujer?
0: No sé, es un número.

0: llama.
1: Hola.
2: Palabra clave, palabra clave.
1: ¿Qué es esto? Perdón, palabra clave, palabra clave.
2: Hola, ¿quién sos?
1: Paula.
2: ¿Quién?
3: ¿Cómo?
1: Paula.
2: ¿Paula?
4: Paula.
1: ¿Sí?
2: ¿Cómo estás, Paula?
4: Paula.
2: Pensé que estaba farmeando aura.
1: No, ya estoy grande para eso.
2: ¿Cómo estás, Paula? Bienvenida.
1: Gracias, feliz día.
2: Muchas gracias, Paula. Hoy es el día de los calvos y lo estamos celebrando lustrándola.
1: Ahí va, perfecto.
2: ¿Saliste alguna vez con algún pelado, Paula?
1: No.
2: Bueno, nunca es tarde. No te rías.
1: Está bien, ¿eh?
2: Te falta. ¿Saliste alguna vez con un tipo con cabellera larga, así bien larga?
1: No me gusta.
2: No te gusta.
1: Tampoco me gustan los pelados que se dejan barba, porque es como que lo que le falta arriba se lo dejan para abajo.
2: Buen dato ese. Bueno, yo tengo una especie de sombra de barba, no es una barba larga.
1: No, estamos hablando de esos que se dejan tipo la barba, sí, que claro, se lavan con shampoo, como que tuvieran pelo, pero del otro lado.
2: Sí, es cierto. Hay gente que es pelada, que se dejan una barba, sí, poblada.
5: Sí.
2: Que, bueno, cada uno hace lo que quiere con su cuerpo. Paula, ¿saliste con personas que tienen, no pelado, sino pelada, que tienen solamente pelo atrás?
1: ¿Cómo? Ah, no, espantoso. Es de película de psicópata. No.
2: ¿De película de psicópata? Qué cosa rara esto.
1: Claro, ¿viste? Sí. Esa es la típica, tipo el payaso, así. Siempre tiene como, sí, eso, como que nada arriba.
2: Tenés razón, atrás, claro.
1: Sí. O sea, si ya se te fue todo lo de que tenés arriba, rapate todo y listo.
2: Rapate todo a cero, como tengo yo en este momento, Paula.
1: Exacto. Ah. Claro, por partes no. Todo nada,
2: es cierto, tenés razón, Paula.
5: Sí.
2: No salís, sí, con tipos con cabellera bien larga.
1: No salís
2: con calvos tampoco.
1: No me gusta, me da como cosita. No.
2: Bien, con rulos. Con rulos tipo.
1: Rulitos sí.
2: Te gustan los rulos. Bien.
1: Sí.
2: Está muy bien.
1: De todo menos simple.
2: Canosos.
1: Sí, está bien. Prefiero canoso y no con tinta.
2: Ahí está. ¿Te da algo delicado el hombre que se entinta, no?
1: No, lo que pasa es que como que queda muy evidente, como que no se asumen en la edad que tienen, y sí, como que les quedó un viejazo ahí, tipo, claro, y se hicieron mal la tinta, aparte siempre queda mal.
2: ¿Se ponen un azabache? ¿Hay uno en la televisión? ¿Hay uno en la televisión que se...?
6: Nombre.
2: La pomada de zapato se pone.
1: Claro, ese coloradón, ¿viste? Ese caoba extraño, claro, que te das cuenta que no, ni ahí.
2: Claro, seguro.
1: Claro.
2: No. Paula, ¿con quién estás?
1: Con Mati, mi hijo.
2: ¿Con tu hijo? ¿Tenés un hijo, sí, solo?
1: Tengo dos.
2: ¿Tenés dos?
1: Matías y Marco.
2: ¿Del mismo padre?
1: No.
2: ¿Viste cómo es? Huelo todo yo. Sí.
3: ¿Cómo sabes?
2: No sé. Cosas que pasan. De diferentes padres, y hoy estás sola de nuevo.
1: Exacto.
7: Atención.
2: Bueno.
1: Ay, es lo que hay.
2: ¿Qué edad tenés, Paula?
1: 43. ¿Cuánta información?
2: ¿Cómo?
1: ¿Cuánta información?
2: No, bueno, pero... 43 es la edad justa para empezar a disfrutar la vida desde el mejor lugar.
1: Todas las edades son buenas.
2: Es cierto.
8: ¿Cuánto hace que no haces el amor?
2: Está el niño, están los hijos ahí.
1: Claro.
2: No, estamos remontándonos al 2020, 2000, antes de la pandemia. No, está. Vamos a jugar a la palabra clave. Paula, 3, 2, 1.
9: Corre el tiempo, Peti.
1: Peina.
2: ¿Cómo?
1: Peina.
2: Peina, muy bien, peina. ¿Vos cómo tenés el pelo, Paula?
1: Enrulada.
2: Enrulada, muy bien. Paula, te quiero decir que la A no está... La N no está. La E no está. No. Pero.
0: La P.
2: La P está bien puesta.
3: Pin.
2: Y la I está bien puesta. Qué fácil se te hizo, Paula.
1: Uy, pará. Bueno, otra.
2: No, la I está mal puesta. Ah, perdón.
1: La I está mal.
2: Está mal puesta la I. Uyudo. Perdón.
4: Concéntrate.
2: La P está bien puesta. La I está mal puesta.
1: Bien, terzo.
2: ¿Cómo?
1: Terzo.
2: Terzo. La O está bien puesta.
3: Pin.
2: Pero no hay S ni R. No. Tampoco hay E.
3: No hay R.
2: Y la T tampoco está. No.
1: Ay.
2: Bueno. Paula, es muy fácil esto.
1: Ay, no, no es tan fácil. Pará, calvo.
2: ¡Calvo! La O está bien puesta y todo lo demás...
5: ¡No!
2: ¡No va! Te quedan solo tres chances. Te quedan solo tres chances. Te quedan solo tres chances.
1: Ay,
5: y se marchó.
2: ¿Cómo dijo, señorita?
1: Gorra.
2: ¿Cómo?
1: Gorra.
2: ¡Gorra!
1: Gorra.
2: Perdón, ¿dijo gorra?
7: Dos minutos.
2: Sí. Ok.
3: No hay R.
2: ¡Ninguna! ¡Ah, solo no. La O! ¡La O mal puesta!
1: La O mal puesta. ¡Ay, Dios mío!
2: Pará, Paula, ¿vos te acordás que arranca con una letra que ya tenés?
1: Sí, la P, tiene la I y termina con O.
2: ¿Y entonces?
1: Sí. ¿Sí?
9: Se termina con O.
2: ¿Termina con O?
10: Sí.
5: Sí. Esto es una vergüenza, señoras y señores.
2: Es una vergüenza.
1: Piso.
2: ¿Cómo dijo?
1: Piso.
2: Piso. Piso tiene cuatro letras.
1: Piso, con doble L.
2: Ah, piso.
11: Atención.
2: Bueno, la L no está.
10: No.
2: Pero la P, la I y la O.
3: Pin.
2: Están bien puestas.
3: Un minuto.
2: Te queda un minuto y solo una atención. Chance.
7: ¡Ay, Dios mío! ¡Dios mío!
2: Solo una chance.
1: ¡Piojo!
2: ¡Los piojos! Cuando ya nos habíamos rendido.
10: Sí.
12: Sí.
2: ¡Es correcto!
1: ¡Qué malo! ¡Sí, Matías!
2: Era piojo. Paula, ¿tuviste piojos alguna vez?
1: Era lo más piojenta. Había un piojo en todo el cumpleaños y venía para mi cabeza. Espantoso.
2: ¿Y eso? ¿De grande seguiste cultivando?
1: ¡La chucha!
2: ¡Pero pará! ¡Saquen a ese señor! ¡Te ganaste el pequeño electrodoméstico de Enxuta!
1: Muchas gracias, peladito. Un beso grande.
2: Bueno, vení a buscarlo y me das un beso después en la pelada.
1: Bueno, estoy mal ganado, pero bueno.
2: Ok, te lo mandamos.
1: Gracias, un besito.
2: Las entradas para Movie son para el celular que terminan 499. 499 puso Piojo a las 17 horas, 6 minutos, 51 segundos.
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0: noches.
1: Peti, por favor, escriben al 101.9.
2: Por favor.
1: Y es algo que yo he visto ayer y es interesante lo que escriben al 101.9. Dice Peti, avísale a la población que la intendencia pintó mal las líneas de los carriles en la curva del Museo Oceanográfico en la Rambla. Y se forma un caos encerrando a un carril que se pierde.
2: ¡Hola, pucha!
1: Se forma un desastre. Yo también. No. Lo volvieron a pintar ayer. Aguante ayer. No, es tremendo. El peligro que es esa pintada, no sé quién pintó. Leonora Navata pintó. ¿Quién pintó eso, por Dios? Tremendo, ¿eh? En un momento el carril desaparece y el auto dice, ¿y ahora para dónde sigo? ¡Doblo! ¡No! ¡Sigo por acá! 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

0: Betty, no solo está mal Potro, yo creo que la obra en sí está mal hecha. Es cierto. Betty, se largó la lluvia por Sauce con unos tronos grosos tremendos. Acá también en el parque Rodó, en la radio, unos tronos.
1: Unos tronos gruesos.
0: Betty estaba en clase de facultad en derecho y tuvimos que desalojar por amenaza de bomba. Bueno, ahí tienen.
2: Uruguay sorprende.
0: Betty, lo mismo pasa en la Rambla y Sarmiento. Venís circulando por la senda de la izquierda y quedás para doblar por Sarmiento. Sí, pero está mejor señalizado ahí, está mejor. Pero la del Museo Oceanográfico, terminás arriba del Museo.

0: Vamos a escuchar a Fabián. Fabián salió al aire hace un tiempo y dijo una cosa interesante, tanto para hombres como para mujeres.
1: ¡Hola, pucha!
0: Va, para todes. Buenas tardes, ¿quién es?
2: Oye, así la conocí todo, y ahí empecé a mandarle un poco más de mensaje, a cambiar el tipo de conversación. Sí. Quedamos de vernos, fuimos al boliche, nos fuimos en el boliche. Bueno, fuimos juntos.
3: Atención.
0: ¿Cómo que se fueron juntos?
3: ¿Dónde?
0: Sí. ¿Qué pasó una vez que amanecieron juntos por primera vez? ¿Fueron inseparables después?
2: No, no fuimos inseparables, o sea, estuvimos unos 2 meses, 3 meses juntos. Y después ella me dejó.
0: ¿Por qué lo dejó? ¿Usted sabe por qué lo dejó?
2: Por el ex.
0: ¿Cómo descubrió que fue por el ex?
4: ¿Cómo sabes?
2: No, porque después lo vi junto y después él nos vio junto a nosotros. Yo me llevaba también con el hermano y yo seguía haciendo en el mismo lugar, en la misma casa, me juntaba con el hermano, todo. Y ella estando ahí con la pareja, ¿no?
0: No.
2: Y en ese momento ella me empezó a hablar por todos lados. Me empezó a hablar por Facebook, me empezó a hablar por WhatsApp de vuelta.
0: Pero, ¿usted llegó a salir con su exnovia estando ella en pareja?
2: Sí, claro. Y se iba a ir a trabajar y llegaba yo.
0: Mientras su exnovia estaba en pareja con su nuevo chico.
2: Sí.
0: ¿Usted llegó a salir con su exnovia siendo amante? ¡Epa!
2: Sí, claro.
0: ¿De su exnovia?
2: Sí.
0: Perdón, Fabián, eso es cancelable, o sea... Si su exnovia, estando en pareja...
5: ¡Cortá!
0: ...es capaz... de tenerlo a usted como amante.
6: Ah, ya.
0: ¿Puede hacerle eso también a usted?
2: Exactamente lo mismo, claro.
0: Sí, ¿puede hacer eso también con usted?
5: Pucha.
2: Sin duda.
4: Sí.
2: Siempre lo tuvo eso en el pensamiento.
0: ¿Por qué no se frenó antes?
2: Yo lo extrañaba. Lo quería dejar.
0: No. Si ella lo quería dejar, usted hubiera esperado un poco más... Lo hubiera dejado y después se mete con usted. ¿Fue un error ser amante de su exnovia, sí o no?
6: Ay.
2: No, para nada.
0: ¿Usted se metería de amante con su exnovio? Esta es una temática que tenemos que trabajar. ¡Claro! Tiene razón el conductor del programa.
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0: 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La comunicación con Fabián lo decía claramente. ¿Fue un error ser amante de su exnovia, sí o no?
2: No. Para nada.
0: ¿Usted se metería de amante con su exnovio? Esta es una temática que tenemos que trabajar.
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0: Amante de tu ex. Por sí o por no.
5: Dios
0: mío. 2-410-1019. Las tres líneas de comunicación telefónica. Al 1019. Mensaje de texto. Los mensajes al 1019. Amante de tu ex.
7: Por sí o por no.
0: Por sí o por no.
8: Sí o no.
0: Amante de tu ex. Por sí o por no. La dejás, lo dejás.
3: Atención.
0: Y después de un tiempo, empezás.
7: Por sí o por no.
0: ¡Hola!
9: ¡Sí! Primera vez que hablo contigo, qué emoción, acá el parato.
0: ¿Quién sos?
9: Sí, claro que sí.
0: Pará, ¿quién sos?
9: El poroto.
0: Poroto, ¿cómo te va? No me grites, poroto. que no te entiendo nada. Poroto, está lloviendo, Poroto.
9: Copiosamente en la ciudad de Montevideo. Estoy yendo a tomarme unos mates con mi hijo, a charlar un rato.
0: Sí, muy bien.
9: Salí de trabajar y estoy yendo para ahí. Y la verdad que sí, un asco en la calle.
0: ¿Qué edad tiene tu hijo, Poroto?
9: Byron, 9 años.
0: 9 años. ¿Estás separado vos, Poroto?
9: Sí, me separé hace 7, 8 años del primer matrimonio.
0: Sí.
9: Y bueno, después del segundo matrimonio tuvimos un bebé, Vicente,
0: no te dura nada.
9: Que
0: sí.
9: Tiene 2 años.
0: Sí.
9: Me separé, tuvimos un año separado, volvimos, fuimos amantes, volví para la casa y el fin de semana me mudé.
0: Poroto, pará, Poroto, decís que fuiste amante de tu ex. De la, sí. De la segunda.
9: Seguro.
0: De la primera no.
9: De la primera no, de la segunda. No.
0: Ahí está, pero con la primera nunca volviste a tener una historia secreta siquiera.
9: No. Pero gracias a Dios me llevo con las dos bien. Son unas excelentes madres. No puedo elegir otra mejor madre para mis hijos.
0: Muy bien.
9: Y creo que esa es la clave de todo.
0: ¿Durante cuánto tiempo fuiste amante de tu segunda ex?
9: El año que estuvimos separados.
0: Pará.
3: Ay, Dios mío.
0: Te separaste, pero igual no perdieron el contacto íntimo.
9: Claro, los primeros meses fue todo lío, quilombo. Abogados, esto, lo otro. Y después nos empezamos a aflojar. Y a veces llegaba el bebé, me quedaba un ratito más. Chabará, chabá viene. Y cuando quise ver, me fue a buscar a mi casa, a la casa de mi madre y volví.
0: Poroto, entonces para vos.
8: ¿Sí o no?
0: ¿Por sí o por no, amante de tu ex?
9: ¡Claro que sí! ¡Donde hubo fuego, ceniza queda!
7: ¿Por sí o por no?
0: Bueno, Poroto. ¡Hola!
6: ¡Hola, Peti!
0: ¡Hola! ¿Quién sos?
6: Rodrigo.
0: ¿Qué haces, Rodrigo? ¿Cómo estás? Bienvenido.
6: Muchas gracias, Peti.
0: Ok, Rodrigo, esto es...
7: Por sí o por no.
0: ¿Amante de tu ex, sí o no?
6: No, Peti, no.
0: No. ¿Por qué no?
6: ¿Y por qué no? Porque vos tenés que ser consciente de que si así como vos lo haces, ya te lo puede hacer a vos.
0: Bueno, pero no se trata de... No se trata de hacerle algo a una persona para que la otra persona haga lo mismo. Se trata de volver a tener una relación de amantes con tu ex pareja.
6: Y lo que pasa es que por algo terminó la relación. Y algo que no funcionó como relación en un punto en el que se tenían confianza. ¿Y por qué ahora volver en otras circunstancias?
0: ¿Te pasó, Rodrigo, de tener de amante a una ex?
10: Atención.
6: No me pasó. Podía haber pasado, pero yo no quise, porque tenía pareja en ese momento.
0: Ah, ¿ella quiso?
6: Ella quiso, yo no quise.
0: Ah, ¡upa!
3: ¡Pelotudo!
0: ¿Cómo llamarla? ¿Cómo pelotudo? ¿Cómo sabés que ella quiso? ¿Te lo dijo sí, claramente?
6: Claro, le insinuó más de una vez, sí, claro.
0: ¿O te lo insinuó?
6: Sí, le insinuó más de una vez.
0: Bien, ¿y vos te frenaste antes de tiempo?
6: Porque yo estaba bien, tenía una pareja estable, ya hacía más de 2 años.
0: ¿Y ahora, Rodrigo, seguís teniendo esa pareja?
10: Atención.
6: Ahora Rodrigo está soltero.
0: Bueno, ¿y por qué no llamás a tu ex anterior para ser amante?
6: No sería mala idea, hay que dar un punto a favor ahí.
3: ¡Ay, Dios mío!
0: ¿Viste? ¿Te das cuenta? Hay que ver el bosque, no el árbol. Peti, figurita repetida no llena el álbum. ¡Hola!
11: Hola, Peti, querido.
0: Hola, ¿quién sos?
11: Soy Ariel, Peti.
0: Hola, Ariel, ¿cómo vas? Bienvenido.
11: Muchas gracias. Genial tu programa, Ariel.
0: Ok, Ariel.
12: ¿Cómo?
0: Ok. Sí. Ariel, amante de tu ex.
7: Por sí o por no.
11: Sí, claro que sí. Fue lo mejor que me pudo haber pasado.
0: ¿Por qué, Ariel?
11: Mira, estábamos en una crisis a los 10 años y me deja por un pendejo de 25. Y a los 3 meses me convertí en el amante. Saqué al pendejo y sigo hasta el día de hoy.
0: Para esto es más jodido de lo que uno imagina, ¿eh? Ariel, tu mujer, tu ex mujer, que es hoy tu actual mujer nuevamente.
11: Mi marido.
0: Ah, ok, perdón. Entonces, rebobinemos. Tu novio, tu marido, te cambió por otro más chico.
11: Sí.
0: O sea,
11: después
0: que,
11: de 10 años.
0: Para, ¿sí? O sea que te engañó.
11: Me engañó, totalmente.
0: No, no es que te dejó porque la pareja estaba desgastada.
11: No, me engañó, pero automáticamente me dijo que lo dejábamos, que prefería estar con él.
0: ¿Y vos ya sabías que te había engañado?
11: Sí, yo desconfiaba hasta que un día lo descubrí, y cuando lo descubrí, bueno...
0: Para, ¿descubriste a tu marido con su novio dónde? Contanos, ¿en tu cama?
11: No. En un WhatsApp.
0: En un WhatsApp, bien.
13: ¿Es hombre o es mujer?
11: Yo ya desconfiaba porque era vecino y ya desconfiaba un poco.
0: Ok. Y entonces, no solo...
11: Y nada, me plantea de que sí, que se quiere separar después de 10 años, que encontró el amor.
0: Claro.
11: Y se mudó con ese chico.
0: ¿Ah, se mudó con el pibe de 25?
11: Ay, se mudó, se lo llevó a Nueva York y a Tailandia.
0: ¡Oh, mira!
1: Ay,
0: perdón,
1: pucha.
0: ¿Qué edad tenía tu marido en ese momento?
11: 38.
0: Ok.
11: No, 12 años más que...
0: 38, el 25, se lo llevó a Nueva York y a Tailandia. Bueno, deben haber pasado.
11: Y cuando vuelve, sí. Claro, yo tenía que llevarle unas cosas a su casa y el chico no estaba, se iba el fin de semana a ver a su familia y bueno, empezamos a charlar y te extraño, que te quiero, que vámonos el fin de semana a algún lado para estar juntos y me transformé en el amante.
0: Te transformaste en el amante de tu marido sabiendo que te había engañado con un pibe de 25 años.
11: Totalmente.
14: ¡Hasta lo que sobre es amor!
0: No, hay que tener sangre fría para ser el amante de tu expareja, ¿no?
11: Era muy Almodóvar, porque además nos escapamos, nosotros vivíamos en Barcelona en ese momento,
0: sí.
11: Y nos escapamos a Ámsterdam el fin de semana y publicábamos fotos

0: claro, separados, pero no queríamos publicar fotos porque si no, yo también me sentía mal, decía, no, pobre claro, pibe, sí, va a ver que estamos juntos otra vez.
1: Pobre,
0: pero
1: claro,
0: bueno, nada, hicimos un par de viajes más, recapacitó, se dio cuenta de que un error lo podemos cometer cualquiera.
1: ¿Cómo error? Y... ¿error? ¿Es un error? ¿Es un error eso? ¿Dejarte por sí, otro es un error?
0: No, él entendía que era un error, porque realmente error, se daba cuenta que estaba enamorado de mí.
1: Sí.
0: Y bueno, y se perdonó y acá estamos, hace casi 20 años juntos.
1: ¿Y el pibe de 25 desapareció o se convirtió en el amante de él también?
0: No, nos vinimos a vivir a Uruguay, nos vinimos lejos.
1: Bueno, se escaparon para que el otro se quede por allá.
0: Claro, que se quede en Barcelona.
1: ¿Había chance de incluirlo en la pareja?
0: Sabés que se habló en un momento, ¿no? Se habló. Pero no, al final no se decidió que no.
1: Pará.
2: ¿Los tres?
1: ¿Vos hablaste con tu pareja, con tu marido?
0: Claro.
1: Y dijiste, bueno, claro, si tanto te gusta el pendejo, y digo así porque vos le dijiste primero.
0: Sí, porque para nosotros era un pendejo también.
1: Claro, vamos a incluirlo y vivamos los tres hombres juntos.
0: Primero hicimos una reunión los tres.
1: ¡Ah, hicieron una reunión los tres! ¡Ay, me vuelvo loco! ¡Pará!
0: Claro,
1: hicieron una reunión los tres y ¿qué pasó?
0: Las cosas se hablan.
1: Claro.
0: Y nada, cenamos, tomamos un vinito, probamos a ver si funcionábamos sexualmente.
1: Los tres.
3: Alguien que me alcance el bisturí.
1: O sea,
4: fiesta, qué fantástica esta fiesta.
1: O sea que cenaron vinito, probaron a ver
5: a
1: si
5: comerla,
1: a ver si los tres vagones funcionaban en la locomotora.
0: Y encima ese día me quedé a dormir en la casa de ellos.
1: Claro, ¿y durmieron los tres juntos? Sí.
0: Dormimos los tres juntitos.
1: ¿Vos dormiste en una punta?
0: Sí, el pendejo en el medio.
1: ¿Te dormiste último?
0: Sí.

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0: Estamos escuchando la música de Coti en Malos Pensamientos. Coti, ¿te gusta escucharte?
1: Es un mal necesario, Peti.
0: ¿Como malos pensamientos?
1: Sí, sí.
0: Es un mal necesario.
1: Malos pensamientos necesarios.
0: Claro. Sí. ¿Cómo estás, Coti? Bienvenido.
1: Muy bien. Gracias. Gracias por la invitación.
0: Por favor, Coti, venís a Montevideo porque vas a hacer una gira por Montevideo y el interior, de la cual vamos a hablar después.
1: Exacto.
0: Pero quiero saber qué te pasa cuando te escuchás. ¿Te escuchás con oído crítico? ¿O te escuchás para entretenerte y recordar cómo grabaste?
1: Sí, más que nada eso. Y sobre todo estas canciones que tienen sus años ya. Uh-huh. Pero me sorprende a veces, por ejemplo esta que estábamos escuchando, lo bien que suena esta mezcla, o sea, este audio, la grabación esta tiene ya 24 años. 24 años. Y escucho y suena increíble, o sea, suena muy bien.
0: Es la radio.
1: Todo bien hecho. Sí, debe ser la radio.
0: Es la radio, es el programa.
1: No, pero el tema anterior no sonaba también.
0: Estamos escuchando un tema del año 2002.
1: Sí, por eso.
0: Que es un año para los argentinos nefasto.
1: Nefasto.
0: Para los uruguayos también. Pero musicalmente para vos fue un despegue.
1: Para mí fue un despegue porque fue, digamos... Ahí como que se vio todo el laburo que yo venía haciendo de antes, de preparando este disco, el primer disco. Salió ese año, justo en el momento donde estaba pasando todo el lío del 2001 y todo ese nefasto momento en Argentina. Yo estaba preparando la salida de este disco, o sea que estaba muy autista,
0: uh-huh,
1: por llamarlo de alguna manera, muy abocado a la grabación, a la mezcla. Lo mezclé en Miami y después lo editamos por primera vez, se editó en Madrid y después se editó acá, en Argentina, Uruguay y demás, pero primero se editó en Madrid.
0: Sí. Hoy es un día raro desde el punto de vista del clima,
1: sí.
0: Mucho trueno, mucho sí. Relámpago, una lluvia será fortísima.
1: Sí.
0: ¿El clima ayuda a componer?
1: Si tenés la posibilidad de estar tranquilo en tu casa, uh-huh, sí, está bueno. Me hubiera encantado poder estar en mi casa ahora. No sé si me pondría a componer igual por ahí si estaba en casa, pero si te ayuda a quedarte en tu casa y te ayuda a eso, estar adentro varios días y vas entrando como en una... un poco en una dinámica así más hogareña y de escribir, que no necesitas salir de gira o necesitas viajar o de promo como ahora o con conciertos, sí, pero cuando tenés que salir afuera a la calle sí o sí a tocar y todo eso es una paja total.
0: Uh-huh.
1: ¿No?
0: Porque un día como el de hoy, tristón, con lluvia,
1: sí, sí,
0: capaz que te puede ayudar a componer, vos que sos compositor, pero también hay gente que dice que el silencio te ayuda o la resaca te ayuda o un desamor te ayuda a componer. ¿Vos que sos compositor, te sentís más compositor que músico?
1: No, igualmente.
0: Uh-huh.
1: No, yo creo que, mira, todo es hábito y también es entrenamiento. Yo no creo que haya una condición o un momento o un estado de ánimo cuando uno hace eso, o sea, no te importa,
0: uh-huh,
1: no te importa, tenés que hacerlo en cualquier situación y en realidad pasa por otro lado. Es como decir, no
0: es
1: sé.
0: ¿Es como un trabajo formal entonces?
1: Sí,
0: ¿es una gimnasia?
1: Claro.
0: Tengo que componer.
1: Sí, claro.
0: Y te sentás frente a la hoja en blanco como
1: sí,
0: un publicista.
1: Obvio.
0: Ajá.
1: Sí.
0: Qué brutal, ¿no?
1: Sí, es...
0: ¿Y así surgió Color Esperanza, por ejemplo?
1: Así surgieron todas las canciones.
0: Ajá.
1: Todas las canciones.
0: Lento. ¿Cuál es el tema que más te gustó componer desde el punto de vista de la composición, pero que desde el punto de vista de la interpretación consideras
1: no
0: que quedó
1: tanto.
0: A ver, que no te gustó tanto.
1: No, la verdad es que, a ver,
0: iba a ir igual por el lado de que te gustó que quedó perfectito, pero me gustó.
1: Bueno, mira, todas las canciones que tuvieron mucho éxito en las versiones mías o versiones de otros artistas, Yo en un momento lo que empecé a hacer fue, empecé a meterme mucho en la producción, o sea, de las canciones que escribía, yo decía, bueno, ok, cuando ya lo pude hacer, obviamente, cuando ya tenía un nombre y tenía como un background de trabajo y demás, dije, bueno, voy a producir las propias canciones. O sea, por ejemplo, me pasó con Julieta Venegas, que nos juntamos a escribir canciones. Y es así como decís, o sea, fue una rutina de trabajo que la agendamos. O sea, dijimos, nos vamos a juntar esta semana, lunes, martes, miércoles, viernes, sábado, domingo, la semana que viene, y así. Y era juntarnos día a día.
0: Hasta que salga Lento.
1: No, bueno, ¿no? Lento, ¿no? Andar conmigo.
0: Andar conmigo.
1: Algo está cambiando. Fue un montón de canciones que hicimos. Un montón. Era una canción por día que hacíamos, prácticamente. Y en esas canciones sí me metí yo a producirlas.
0: Era fácil, a veces es muy difícil, encontrar una buena dupla para componer.
1: Siempre es muy difícil.
0: Claro, porque vos tenés un gusto, tenés una cabeza, y esta me quiere meter que una palabra que a mí no me gusta, o una un tono que no va.
1: No, a ver, cuando tenés que no discutir, pero sí como consensuar demasiado, es porque no va.
0: Claro.
1: Llega un momento que decís, oh, es como que no, te das cuenta que no funciona. Funciona cuando realmente los dos pensamos más o menos de la misma manera y sentimos que está bueno, más o menos lo mismo. Tenemos como el mismo criterio acerca de, no sé, este estribillo o este otro. Las posibilidades son infinitas, ¿viste? De combinar o de hacer...
0: Sí, claro.
1: En una tonalidad, en otra...
0: Y son solo 7 notas.
1: Y son solo, ¿no? Sí, son 12.
0: Es una magia...
1: Son 12.
0: Sí.
1: Y bien. Son muy pocas palabras, no tantos acordes. Podés jugar ahí con pocas cosas, pero a la vez infinitas combinaciones. Entonces, y después tiene que ver mucho que ver no solo el gusto, sino la personalidad de la otra persona, cómo trabajar. Hay gente que es más avasalladora y es eso te quita a veces un poco de concentración.
0: ¿Se te pasó alguna vez por la cabeza, no, yo a este no le quiero componer ninguna canción?
1: No, bueno, mil veces, pero claro. Tampoco voy a dar nombres, pero
0: sí, nadie te los pidió, ¿eh?
1: Te conozco,
0: pero
1: guacho.
0: Pero vamos a la pausa y lo discutimos.
1: Por eso, sí. ¿Sabes cómo te conozco?
0: Sí.
1: Escucha, no, mil veces.
0: Claro,
1: es mucho más lo que no hice que lo que hice.
0: Claro.
1: Peti, o sea, muchísimo más. Sí, sí.
0: ¿Y hay canciones que te arrepentiste de habérsela dado a alguien en vez de cantarlas vos?
1: No, porque en ese caso después lo que hice fue cantarla. O sea, no, una cosa no impide la otra. Siempre me parece que está bueno escribir una canción y que alguien la grabe, me parece que está bueno. Eso no quita que yo la pueda grabar. O sea, quizás la única diferencia es, bueno, quién la grabó primero. Pero hoy en día tampoco eso es tan importante.
0: Sí.
1: Yo creo que ya no es tan importante.
0: Nada de esto fue un error. Es un hitazo.
1: Sí.
0: ¿Que te cansa cantarlo? Bueno,
1: no,
0: si lo pensás mucho.
1: No, pero en algunas situaciones sí. Ahora, a me ver. Decís, por ejemplo, ahora, che, no te cantás nada, fue un error. Digo, qué paja.
0: Sí.
1: Ahora, si querés lo cantar, lo canto.
0: No.
1: Ahora,
0: sí.
1: En los conciertos sí me gusta ponerle, ¿ves?
0: Porque se siente la energía de la gente.
1: Sí, porque
0: cuando la
1: así,
0: gente corea, claro.
1: Claro, toco pam, para, bar, y ya está.
0: A ver, déjame escuchar el pam, para, barandana.
1: Y ya
0: la
1: como,
0: gente salta.
1: Ya está. Es como que pasa algo ahí.
0: Tengo la gente en el bolsillo.
1: Ahí pasa algo.
0: Sí.
1: Entonces, no, al contrario, me gusta que llegue ese momento. ¿Viste?
0: A ver, déjame escuchar.
2: No fue de casualidad.
0: Estamos escuchando a Coti en vivo. ¿Vos podés deducir dónde fue este show?
1: Sí, claro. Sí. Esto fue en Madrid. Lo ha llamado El Álamo. Un estudio de televisión,
0: sí.
1: Que armamos como una especie de MTV Unplugged, año 2005, y estábamos todos en ese lugar. O sea, no hubo grabaciones después, ni grabaciones remotas, ni nada. Estábamos todos juntos ahí. Había algo de público, mucha gente de técnica, montamos todo como un escenario, como una especie de Tiny Desk. Bueno,
0: sí,
1: lo que era antes,
0: sí.
1: El MTV Unplugged, digamos.
0: Ajá.
1: Y con toda la banda, y grabamos imágenes y audio.
0: ¿Y vez. No tenías miedo allí en España mientras estabas grabando que viniera la policía, la migra?
1: ¿Por qué? Y un poco sí, un poco sí.
0: O sea,
1: el ICE. Era en esta época.
0: Sí.
1: Era ilegal.
0: Era ilegal.
1: Sí, era...
0: Qué buen nombre para un disco, ¿no?
1: Sí.
0: Y le mojaban la oreja a todos.
1: Sí, sí, porque los tenía comiendo de la mano a todos.
0: Un exitazo en España siendo ilegal. Caso sí. Único.
1: Único, único.
0: ¿Cómo Netflix no se dio cuenta todavía que acá
1: ¿ves?
0: hay un documental? Al menos un documental.
1: Como mínimo.
0: Claro.
1: Para mí es una ficción buenísima.
0: Claro, también, que le podés agregar un montón de color.
1: Re.
0: Mm.
1: Sí, sí.
0: Coti, arrancaste con la música desde muy chico.
1: Sí, de chico, sí.
0: ¿Vos qué crees? ¿Que fue un don? ¿Fue algo que te empujó a eso? ¿O que, bueno, fue un proceso de estudio?
1: Fue medio flash, ¿viste? Uh-huh. O sea, como que en ningún momento lo dudé. O sea, no hubo... No, yo no tenía plan B.
0: ¿Pero había instrumentos en tu casa?
1: Había un piano en mi casa, había un bombo legüero, una guitarra...
0: Ah, bueno. ¿Qué vivías en Musimundo?
1: No, mi vieja tocó...
0: En Palacio de la Música, claro.
1: Ojalá, me encantaría,
0: sí,
1: boludo.
0: Claro.
1: Está buenísimo. No, a ver, en casa mi viejo es médico, nada que ver. Mi vieja toca el piano todavía. Tiene
0: sí.
1: 88 y sigue tocando el piano.
0: Bien.
1: Pero siempre amateur. O sea, en todas las casas también había instrumentos. O sea, es como que algo... Antes era más normal también, ¿viste? Uh-huh. Que tu vieja tocara el piano. Bueno, una generación de mujeres que tocaban mucho el piano. Por lo menos en Argentina pasaba. Y en casa sí se escuchaba mucha música. Mi viejo muy melómano, muy de comprar discos, cosa también rara, porque yo eso sí no lo veía en las otras casas, que haya tantos discos. Mi viejo compraba muchos discos, lo sigue comprando.
0: ¿Discos de qué género?
1: Disco de vinil, de todo.
0: Ajá.
1: De todo.
0: Escuchaban tango, pero también escuchaban folclore.
1: Los olimareños, pero, o sea, de todo. O sea, yo descubrí muchísimo, pero de jazz,
0: uh-huh.
1: De música clásica, de tango, pero miles de discos, ¿eh?
0: Uh-huh.
1: Y entonces eso sí me parecía algo anormal, porque yo iba a las otras casas de mis compañeros de colegio y yo y decía, che, ¿dónde está el equipo de música? No, sí. Acá no tenemos equipo de música.
0: No hay.
1: ¿Y dónde están los discos? No, mi viejo no. Y eso sí era raro, ¿viste?
0: Ajá. Uh-huh.
1: Y ahí sí yo descubrí un montón de música, bueno, también en la biblioteca del viejo, ¿viste?
0: Uh-huh.
1: Y ahí sí yo descubrí un montón de música. Y como te decía, nunca tuve un plan B. O sea, yo me decidí a ser músico.
0: La música te fue llevando.
1: Sí, sí. Ajá. Sí, empecé a estudiar guitarra. Que de hecho fue mi vieja, me dijo un día, che, ¿no crees ir a estudiar guitarra? Bueno, no sé, porque me vio, no sé. Uh-huh. Me vio como que me copaba centrarme en el piano, hinchar ahí un poco. Y fue empezar y nunca...
0: Uh-huh.
1: Nunca paré.
0: A ver si aprendiste.
1: A ver si aprendiste,
0: porque tu vieja te dijo
1: poca
0: cuando
1: cosa, ¿eh?
0: Tenías pocos años, anda
1: no
0: a aprender guitarra. Y
1: no
0: como
1: creo.
0: Trajiste la guitarra, estamos con el streaming ya conectado.
1: ¿En serio?
0: Toca lo que quieras.
1: A ver, para.
0: Lo que sientas, puede ser algo tuyo o no.
1: O no, a ver.

0: que estás con la guitarra, sí, no sé si sabrás, porque no todos los músicos saben tocar todas las canciones.
1: Sí.
0: Pero acabo de leer que falleció Piero.
1: Sí.
0: A los 81 años.
1: La primera canción que yo aprendí en mi vida.
0: Sí.
1: Fue una de Piero.
0: ¿Verdad?
1: Fue. Para que le voy a afinar un toque, para. Fue una canción que era una canción muy sencilla, que tenía solo tres acordes, y que fueron los primeros tres acordes que yo aprendí. Y mi profesor de música era muy piola y me enseñó

0: Qué lindo sonó eso. Y además,
1: esa fue la primera canción que aprendí en mi vida y de Piero. Mirá,
0: quiero contarle a la gente que no nos está viendo en el streaming que tenías una sonrisa en el rostro cantando esto. No sé si por la canción o porque te trasladó a tus primeros años.
1: Sí, un poco sí. Uh-huh. Y otro poco que me sorprendía a mí mismo acordarme la letra, porque vos imaginate que esta canción yo me la aprendí de memoria más o menos hace 40 y pico de años. Uh-huh. ¿Me entendés?
0: Como la música siempre queda en el inconsciente. Uno no se acuerda qué comió ayer, pero si me tirás un acorde de una canción de los 80, enseguida.
1: Estas dos canciones, bueno, la de Silvio que toqué al principio también, o sea, yo como que aprendí a tocar la guitarra también con Silvio, fue con un maestro, Silvio Rodríguez.
0: Sí.
1: Como que sacaba sus arreglos de guitarra y eso, y como aprendí a tipo canciones de... ¿Viste? Todo eso es como era como medio nuevo y aprendí a tocar la viola con muchas canciones de Silvio. Sí.
0: ¿Qué le dirías a la gente o a los chicos que tienen una guitarra en casa?
1: Que estudien, que aprendan, que aprendan, uh-huh. Que estudien. Sí o sí, encima ahora hay como muchos modos, viste, de aprender.
0: Sí, a través de las redes hay tutoriales.
1: Claro, hay enorme cantidad de tutoriales. Podés estudiar vía remota, viste, no tenés que irte a cargar la guitarra como hacíamos nosotros, caminar 200 cuadras con la guitarra para ir a lo de tu profe. Tenés miles de maneras de hacerlo. Siempre te va a hacer feliz hacerlo,
0: uh-huh.
1: Viste. Y no necesariamente... Aparte, también te digo una cosa. Hoy en día está fácil destacar. Es más fácil destacar que antes.
0: ¿Por qué? Porque ha bajado el nivel.
1: Porque nadie sabe hacer nada.
0: Eso es un título, ¿eh?
1: Pero ¿qué es así, Peti?
0: Nadie sabe hacer nada. ¿Desde qué lugar? Desde,
1: bueno, a ver,
0: desde el lugar de
1: la
0: composición.
1: Vayamos a la música.
0: La música.
1: Nadie sabe tocar instrumentos.
0: Sí.
1: Nadie sabe armonía. Nadie sabe cantar demasiado bien.
0: Uh-huh.
1: Nadie sabe componer. Nadie sabe grabar. Saben otras cosas por ahí que tienen que ver con los challenges o por ahí con la comunicación, que también es válido. O sea, sacar fotos. Pero digo, en la música, por ejemplo, es muy fácil destacar hoy en día. Porque aprendés a hacer algo bien y vas a destacar. Uh-huh.
0: Hoy en día, digamos que el nivel artístico ha bajado
1: muchísimo.
0: Porque la gente lo que prefiere son likes.
1: Muchísimo.
0: La gente prefiere ser un producto.

0: producto y no un artista.
1: Sí, la búsqueda de likes está a través de del contenido de bueno, de ver, del challenge, de eso, del chiste o de no sé qué, o del reel, pero no la búsqueda del like porque sé tocar bien la guitarra.
2: Claro.
1: Entonces, hoy es más fácil destacar.
2: Uh-huh. Hablábamos de tutoriales.
1: Sí.
2: Vos sos un gran compositor, empezaste a escribir a los 11 años o por allí, hiciste grandes éxitos con Julieta Venegas, nombrábamos Lento, pero tenemos 3, 4, 5, 6, 7 temas. Color Esperanza, que es, digamos, el hit a nivel latinoamericano.
1: Sí, medio mundial.
2: Mundial, sí. Bien. Y también para Enrique Iglesias,
1: sí,
2: escribiste.
1: Para Enrique Iglesias escribí una que dice así, mira.
2: A ver.

0: brillante. ¿Dónde están, corazón?
1: Sí.
0: Ahora, ¿cómo pasan esas cosas? Enrique Iglesias te llama, vos escribís una canción y decís, esta es para Enrique Iglesias.
1: No, en este caso, puntualmente, teníamos un amigo en común que falleció, que era un alto ejecutivo, un tipo muy capo, se llamaba Pelo Aprile.
0: Claro.
1: Lo conocés de nombre, seguro. Y era muy amigo de él y muy amigo mío. Y él nos hablaba a los dos de
0: tienen
1: de ambos.
0: Que hacer algo juntos.
1: Claro, todo el tiempo me decía. Y entonces Enrique se empezó a ser medio fan de mi primer disco. Le gustaban mucho Mis Planes y qué sé yo. Y a partir de ahí, él quiso que nos juntemos. Entonces yo me fui a Miami, lo conocí, nos juntamos, hicimos... salimos a comer, charlar, qué sé yo, la verdad un tipo divino, muy súper divertido, y nos hicimos medio amiguetes, y escribimos, yo primero creo que fue que hice otra cosa, me parece que hice una versión en español de una canción en inglés, no me acuerdo, hice varias cosas con él, y después una vez vino a Madrid a mi casa, que no me voy a olvidar nunca porque vino a mi casa y lo primero que dijo, qué linda casa que tenés. Claro, el chabón vivía en una mega mansión, ¿no?
0: Sí,
1: y yo vivía en una casa normal, linda, pero normal. Pero yo siento que él en esa época estaba en pareja, pero no tenía hijos, yo tenía hijos, yo tenía ya una familia armada.
0: Sí.
1: Y siento que el loco se copó con la idea de
0: hogar.
1: Familiar, de hogar.
0: Hogar,
1: sí.
0: Que no es lo mismo que una casa.
1: No es lo mismo una casa, pero el chabón me dijo eso. Y lo primero que me dijo, ¿viste?
0: Qué buen tema para armar una canción.
1: Sí, re.
0: La diferencia entre un hogar y una casa.
1: Re.
0: Avísame si la vas a hacer.
1: No, bueno.
0: Es más.
1: Bueno, arrancá, boludo.
0: ¿Qué tengo acá? ¿Qué tengo acá?
1: Arrancá un papel en blanco. Arrancá a meterle.
0: Este es el tutorial de Coti. ¿Cómo comenzamos a hacer una... letra de canción?
1: No hay una manera, pero yo te diría,
0: ¿cómo componemos? Primero,
1: si te gusta ese tema,
0: primero elegir el tema,
1: si te gusta ese tema, sí, tenés que empezar
0: bien
1: a escribir con hogar, respecto a eso, hogar, casa,
0: diferencias,
1: sí,
0: imaginar,
1: diferencia o imaginar o directamente fluir. ¿Qué es la casa? ¿Qué es una casa? ¿Qué es un hogar? ¿Un hogar? ¿Por qué es un hogar? ¿Y qué sentís en el hogar? ¿Y cuál es la calidez? ¿Y cuál es la sensación? ¿Y qué pasa cuando entras? ¿Qué pasa cuando salís?
0: Lo frío de una casa.
1: ¿Qué pasa cuando te vas?
0: Que puede uno estar acompañado pero sentirse solo.
1: Exacto.
0: Ah, pero vamos a la tanda. ¿Ves? Y armamos una canción. Claro.
1: ¿Ves?
0: El hogar.
1: Te vas a meter ahí, ¿viste? Ver,
0: sí.
1: ¿Y cómo puede ser una casa sin ser un hogar? Y viceversa. Y sensaciones de cuando llegás o cuando te vas o cuando viajás o cuando estás lejos del hogar, lejos de qué es lo que extrañás. Bueno, escribir. Y después dejarlo. ¿Viste cuando los cocineros dejan reposar?
0: Sí. Bueno, no hay que hacer todo de primero.
1: No.
0: Dejalo y después volvés.
1: Ese es un grave error que cometen los chicos ahora, que sienten que hacer una sesión es hacer una canción. Una sesión es, che, nos juntamos y empiezan tu, tu, tu, tu, y ya agarran al ordenador y empiezan a grabar y ya tienen la canción.
0: Uh-huh.
1: Error. Es imposible.
0: Nada de esto fue un error.
1: No, pero eso no funciona.
0: Sí. No funciona.
1: No funciona, porque vos tenés que dejar las cosas reposar, ¿viste?
0: Muy bien.
1: Dejar las cosas reposar quiere decir que la tenés que leer al otro día y lo vas a ver desde otra claridad. Vas a decir, che, esto es una porquería, esto está bueno. Vas a saber cuáles son los renglones buenos.
0: Claro.
1: Y cuáles son los malos. Y los renglones buenos, ojo, porque los renglones buenos son los que te van a dar el título, son los que van a estar en el estribillo, son los que van a hacer las primeras frases. Esos son los renglones buenos. Y capaz que vos estás ahí escribiendo y haciendo todo a la vez y no te das tanto cuenta cuáles son los buenos renglones, ¿no viste?
0: Esto es brutal. Tuvimos el tutorial de Coti de cómo armar una letra de canción.
1: Podemos hacer varias. ¿Podemos cobrar entrada? ¿Hacer
0: claro.
1: unas clínicas?
0: No, claro, no cobrar entrada. A cada vez, claro, que entran a ver.
1: Claro.
0: Sí, claro, a través de internet, claro.
1: Sí, loco, dale.
0: Muy bien, Coti, muy interesante. Después enseñamos a tocar guitarra. Claro.
1: No se haga falta.
0: Ahora, volviendo al tema del hogar, ¿vos conocés a alguien en el mundo que tenga dos pares de mellizos como vos?
1: Mira, personalmente, en persona conozco una sola chica que La única diferencia que, bueno, que fueron con tratamientos. Uh-huh. Y que son, los que tiene son dos parejas de gemelos y son dos parejas de varones.
0: ¿Vos tuviste?
1: Niño, niña. O sea, parejas.
0: No, ¿pero viene de la familia o...?
1: No viene de ningún lado.
0: Entonces hay que averiguar de dónde viene.
1: De dónde viene, que no.
0: ¿O de quién viene?
1: Pero escucha, Peti, sí. Hay cosas que son de generación espontánea. Sí.
0: Claro.
1: Que no vienen de ningún lado.
0: Es brutal,
1: o,
0: ¿no?
1: O por lo menos que se pueda saber. Sí.
0: Dos pares de mellizos metiste.
1: Sí. Ah. Y también, sin tratamiento, nada. O sea, la vez pasada conocí a otra chica que en su familia, o sea, son 10 hermanos, 11 creo, y los cuales hay tres parejas de mellizos. Uh-huh. Pero muy poca gente. Y después sé que Federer, por ejemplo, Roger Federer tiene dos pares de mellizos.
0: Bien.
1: Pero después es muy raro. Uh-huh. Es muy raro.
0: Y fuiste padre muy joven.
1: Y fui padre joven, sí. Con 22 años. Padre de mellizos.
0: Padre de mellizos con, sí, 22.
1: Sí.
0: Una locura. ¿Y tu sí, mujer que tenía en esa? En
1: y eso? Era un año menos. Ajá. Uno o dos años menos. Un año, claro, y medio menos. Sí, 21 años.
0: Imposible componer entre mamaderas y pañales.
1: No, es que al contrario, vos sabés, porque.
0: Sí. Más tiempo en casa.
1: Bueno, tiempo en casa, sí, más o menos, porque tampoco tenía tanto para darme el lujo de estar mucho tiempo en casa, porque tenía que salir a buscar el pan y, o sea, había que pagar las cuentas y todo. Nosotros, o sea, nuestros viejos eran de clase media, laburante, no éramos mantenidos, no teníamos casa propia. Nadie nos regaló un auto ni nada de eso. Y cuando nos casamos y cuando tuvimos a Iván y Maya, nada, vivíamos en un departamentito que era grande como este estudio, alquilado. Uh-huh. No, entonces el único laburo que había era el mío, ¿viste? El único ingreso era el mío y yo estaba medio recién llegado a Buenos Aires. Y ahí fue cuando empecé a escribir, ¿viste? Color Esperanza. O sea, había que... Pero bueno, no. Había que... Realmente había que salir a buscarla y empecé a hacer un montón de cosas. Siempre fui muy activo igual, pero en ese momento como que tuve que enfocarme muy directamente en generar, ¿viste?
0: Igual, hablando de dinero, para un músico es mejor componer para otros que ser músico de uno por las regalías, ¿no? Por el dinero.
1: No, bueno.
0: Te da mucho más dinero.
1: Pero ¿sabés a cuántos le va bien?
0: Claro.
1: Es como...
0: ¿Cuántos pegan un hit?
1: Es como decir, bueno, sí, te conviene ser Messi. Bueno, pero ¿cuántos Messi hay? O sea, claro. No es por comparar. Lo que te, sí, quiero decir que la probabilidad de que puedas sobrevivir de escribir canciones para otro es 0,00001.
0: Ya está.
1: ¿Entendés? Rompe el papel.
0: Ya terminé, ya está. Metete el hogar y la casa.
1: Metete la temática.
0: Claro, dejate de joder. Mirá si me voy a poner a componer ahora.
1: Pero ves lo que te digo, es muy difícil.
0: Esto, o sea, ¿sabés cómo se hace esto? Inteligencia artificial.
1: Bueno, eso lo hace, sí. Lo hace todo el mundo.
0: A ver. A vos, ¿cómo?
1: Se nota igual, ¿eh?
0: ¿Sí? ¿Vos te das cuenta cuando una canción está hecha, sí, con inteligencia?
1: Son todas malísimas. No, pero pará. Que no se note no, sí, quiere decir...
2: Atención.
0: ¿Es éticamente es censurable hacer una canción con inteligencia artificial?
1: Mira, o sea, las aplicaciones están ahí para usarla. No, sí, sé si hay una ley. Creo que sí va a empezar a haber... No, pero
0: yo hablo
1: eso
0: de la ética, no de la ley.
1: Ética artística, sí, y para mí no es arte. No, no es arte.
0: El que compone con inteligencia artificial no es artista.
1: No, obvio que no.
0: Claro. Por más que sea un hitazo.
1: Por más, por supuesto, pero los hitazos también están inflados con inteligencia artificial. O sea, con boots, con... O sea, los views que uno ve, los likes y todo eso está manejado. ¿Vos te pensás que eso, sí, es real, orgánico?
0: Claro.
1: No existe eso. Ajá. Uh-huh.
0: Como artista orgánico, como artista natural, que ha estudiado guitarra, piano, que se ha rodeado de instrumentos.
1: Sí.
0: Ver ahora gente que hace canciones a través de la inteligencia artificial es censurable.
1: A mí me daba algo un poco más profundo, que es tipo, me da un poco de lástima, ¿viste? Porque digo, te estás perdiendo todo, todo lo bueno te lo estás perdiendo, o sea, y por otro lado, siento que no me dice absolutamente nada, pero también te digo una cosa, si podemos ser imitados por la inteligencia artificial, es por culpa nuestra, porque algo mal estamos haciendo, pues somos muy pobres en lo que estamos haciendo. O sea, eso es responsabilidad de los autores. Lo que pasa es que acá todo empezó hace mucho cuando todo el mundo se empezó a creer que podía escribir canciones. Porque se dejaron de vender discos, entonces el intérprete no ganaba dinero si no firmaba las canciones.
0: Claro.
1: ¿Se entiende lo que estoy diciendo? O sea, si no se metía en los derechos de autor, el intérprete... Entonces todos los intérpretes empezaron a querer ser compositores. ¿Vos la escuchaste a Mercedes Sosa alguna vez decir, esta canción, mi hijo, que compuse? Minga, nunca dijo eso. Nunca compuso una canción Mercedes Sosa. No necesitaba. Julio Iglesias, no necesitaba. Frank Sinatra, no necesitaba.
0: Tom Jones,
1: no necesitaba. Pues eran intérpretes, grandísimos intérpretes, y hacían sus shows y vendían sus discos. Y ahora, en un momento, todos los intérpretes empezaron a querer ser autores. Todos querían ser Alejandro Sanz. Todos querían ser Andrés, todos querían ser... ¿Viste? Y no es así.
0: ¿Cuál es la mejor composición, la mejor letra del rock argentino?
1: Superhéroes de Charlie, alguna de Charlie seguro.
0: Charlie está en un nivel.
1: Para mí está arriba de todo.
0: Sí.
1: Sí. Es el uno lejos. Bueno, Spinetta también, pero Charlie está un poquito más ahí, más arriba, porque él logró cosas que no logró nadie. Número uno.
0: Un prodigio, no solamente de oído.
1: Todo, ¿no? Toda armonía, tocar, cantar, las letras, la visión, la performance, el uno, lejos.
0: Coti, vas a estar en Montevideo el 22 de noviembre en la sala del museo y te vamos a ver tocar. Te vamos a ver disfrutar. Y la gira en el interior va a tocar Nueva Helvecia el 15 de octubre, o sea, dentro de pocos días.
1: Sí.
0: 15 arranca la gira del interior en el Uruguay, el 15 de octubre en Nueva Helvecia, el 16 de octubre en Durazno, el 18 de octubre en Salto, el 20 de octubre en Florida, el 21 de octubre en Paysandú y el 22 de octubre en Mercedes.
1: Así es.
0: O sea que... De corrido, subís y bajás. Es lindo. Sí. Salto y Paysandú, ¿eras de visitarlo vos cuando vivías en Concordia?
1: Sí.
0: ¿Sí? ¿Cruzabas el puente?
1: Una de las rateadas al colegio era irnos a Salto.
0: ¡Qué gusto! ¡Qué bueno eso! A ver, contanos. ¿Vos sos de Rosario?
1: Soy de Rosario, pero me crié en Concordia.
0: Ajá. Digamos que no naciste para formar parte de la trova rosarina. Son más chicos, ¿no?
1: Claro.
0: Son más chicos.
1: Son una generación un poco más mayores que yo. Pero yo a los 2 años ya estaba viviendo en Concordia, porque toda la familia de mi padre es de Concordia.
0: Bien, Entre Ríos, que le mandamos un saludo grande. Tenemos dos radios que nos retransmiten en Salto, ¿en serio? Una en Paysandú.
1: Bueno, en Salto se están por agotar las entradas, creo que quedan 20, no sé, se está por agotar el Teatro La Rañaga de Salto.
0: ¿Y querés que te diga algo? Se escuchan Entre Ríos.
1: Seguro.
0: O están tan cerca.
1: Pero por eso te digo, yo me crié toda mi vida, el Canal 8 de Salto, o sea, la tele, la radio, En la época que yo era, en mi infancia, se escuchaba todo de Uruguay. Nosotros escuchábamos todos de Uruguay, veíamos la tele de Uruguay.
0: ¡Qué bueno!
1: Claro, sí.
0: ¡Qué lindo!
1: Sí, muy lindo.
0: Bueno, una vez más te vas a acercar a todo el litoral uruguayo porque vas a comenzar una gira en Nueva Helvecia, después Durazno, Salto, Florida, Paysandú, Mercedes, y cerramos el 22 de noviembre en la sala del Museo en Montevideo.
1: Acá en Montevideo.
0: Las entradas a la venta están en Red Tickets.
1: Sí,
0: y ahora
1: sí,
0: tenés
1: sí,
0: que
1: sí.
0: conquistar a la gente para que compre la entrada con un tema.
1: Con un tema, ok.
0: Que puede ser tuyo o de quien
1: no,
0: quieras.
1: Vamos a hacer el tema.

0: Qué linda canción. Días de Coti Sorokin. En Malos Pensamientos, quiero decirte algo que me acabo de inspirar.
1: A ver.
0: Escuchándote, se me acaba de ocurrir una canción.
1: ¿En serio?
0: Sí.
1: Escribíla antes que se te olvide.
0: Ya te la escribo. Mira. A ver, es así.
1: A ver cómo dice.
0: Se llama Noches.
1: Noches, ok.
0: Hay noches que miramos y nos parecemos.
1: Sí.
0: Lo que soñamos esas noches de pequeños.
1: Ok.
0: Noches de marzo del latido adolescente, uh-huh, que sin saberlo nos cambiaron para siempre. Y el estribillo, buenísimo.
1: A ver.
0: Noches de barrio en la nostalgia, noches que extraño tu mirada.
1: Está medio día vos, medio. Pará. Medio choreo.
0: ¿Es válido?
1: Medio choreo.
0: Pero es.
1: No,
0: pero,
1: es,
0: pará,
1: es
0: pará,
1: un plagio.
0: Pará. No, no, ¿qué es un plagio? ¿Cómo se llama? ¿Cómo se llama este tema? El
1: días,
0: tuyo, días.
1: ¿El tuyo?
0: Noches. Pará, poné, toca el estribillo. ¿Te lo canto yo?
1: Dale.
0: Marcame. Un, dos,
1: tres.
0: Va. No.

0: Pero boludo, pará.
1: ¿No es buenísima?
0: Es medio choreo, me parece.
1: No, ¿cómo me...? Pará, ¿cómo se llama tu canción? ¿Cómo se llama tu canción?
0: Medio.
1: Días, la mía se llama Noche.
0: Pero no es el nombre, boludo. Me estás afanando toda la melodía.
1: No, ¿cómo?
0: Sí, o sea, toda la frase. Lo único que estás haciendo es cambiar una palabra.
1: ¿Cuál?
0: Y no sé, vos, yo la mía se llama Díaz.
1: La mía Noche.
0: Está bien, pero, o sea,
1: pero no tiene que ver, o sea, son antagónicas. La sensación.
0: Pero lo que pasa es que Díaz significa sentir. No de día, que sea de día, ¿entendés?
1: Sí,
0: día significa los días.
1: Pero para un momento,
0: días.
1: Dice Días de Marzo.
0: ¿Y la melodía?
1: Para. Dice Días de Marzo del latido adolescente.
0: ¿Y vos qué querés poner?
1: Días de Mayo.
0: Y bueno.
1: Noches de Mayo. Noches de Mayo, perdóname.
0: Ah, okay.
1: Noches de Mayo.
0: ¿Cómo sería? Yo digo, claro. Días de marzo del latido adolescente. ¿Y vos?
1: Noches de Mayo del latido adolescente.
0: Pero y la melodía es muy parecida, boludo. Me está medio choreando, me parece.
1: Hoy con la inteligencia artificial, o sea, se parecen todas las canciones.
0: Y bueno, pero
1: los artistas, viste que hoy se parecen todo, cantan todo de la misma manera.
0: Es que vos podrías firmarla.
1: Es más, te digo algo.
0: Sos un artista del día de hoy.
1: Pará, ¿te digo algo? ¿Te cuento algo?
0: ¿Qué?
1: Tengo una gira por el interior. Acabo de cerrar una gira por el interior, sí.
0: ¿Pero a dónde vas a estar?
1: ¿Eh?
0: ¿Dónde?
1: Voy a estar en el 15 de octubre en Nueva Albesia.
0: Pero yo voy a estar. Ese mismo día voy a estar yo. Ese día.
1: ¿En
0: ¿Cómo
1: serio?
0: Hacemos?
1: Pero yo, es un tour que se llama Serenata Tour, el mío.
0: No.
1: No, ¿qué no?
0: ¿Eh? No, porque Serenata Tour es el mío.
1: ¿Es tuyo?
0: Claro.
1: Ah.
0: Está mío.
1: No
0: está
1: se
0: mío
1: nota, ladri. No se nota Tour. Es el, no se nota Tour. Coti, un placer tenerte, un placer. Realmente
0: bueno,
1: nos
0: gracias,
1: divertimos mucho,
0: Peti.
1: Y disfrutamos mucho de tu música. El interior del Uruguay va a disfrutar el 15, 16, 18, 20, 21 y 22 de octubre en Nueva Albesia, Durazno, Salto, Florida, Paysandú y Mercedes.
0: Gracias.
1: Y en Montevideo el 22 de noviembre en la sala del museo.
0: ¿Y ahí tocás también?
1: Sí, ahí ¿Vos también?
0: ¿Eh? 22 de noviembre, sala del museo.
1: Me dijeron que ibas a ser el telonero.
0: ¿A qué hora?
1: Ojo que de acá tengo un mes y pico para componer canciones.
0: Pero arrancá ya.
1: Claro.
0: Arrancá ya.
1: Gracias, Coti. Nos vamos a la pausa. Peti.

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